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6:15. Buena tarde, señores, señores. Qué gusto saludarles en este Dominguirri. Rico, tardecita rica. No sé, se apetece algo fresco. Agüita de jyotilla. No, hombre, ya vi que hay agua, que hay paletas, que hay helado de jyotilla. Bueno, ustedes que pueden ir por un heladito, provechito. Hay que disfrutar al máximo de la familia en estos días que bueno, en este día de descanso, mejor dicho, ¿no? Y bueno, el próximo miércoles es inhábil, pero bueno, ya estaremos platicando de ello en un ratito más. Vamos a seguir disfrutando de este listado musical de los 90 hasta hoy. Yo soy Eli Ramírez y a partir de este momento los estoy acompañando, les estoy proyectando este listado musical de los 90 hasta hoy.

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Las 6:32. Hechizo de amor nos hechizó en 1998. Una película de fantasía que se volvió película emblemática de Halloween, de la temporada de Halloween, de Día de Muertos. Y es que justo habla de esa brujería mística, el duelo por el desamor y sobre todo ese lazo inquebrantable entre hermanas, entre madres, entre tías, hicieron que distintas generaciones se encontraran en la familia Owens un refugio cinematográfico. 28 años después, la magia regresa a las salas de cine en México y la neta es que yo quiero estar allí viendo Hechizo de Amor. Ya se estrenó y es que ver a Sandra Bullock y a Nicole Kidman juntas después de mucho tiempo es de verdad absolutamente un lujo. Dos de las actrices más icónicas y queridas del cine contemporáneo compartiendo pantalla una vez más con esta película, con esta historia de drama, sí, de fantasía también, y bajo la dirección de Susan Bier, quien es quien dirigió Beat Box a ciegas, la secuela pues retoma el motor central de la franquicia, esa maldición ancestral donde cualquier hombre que se enamore de una mujer Owens terminará desvivido trágicamente. La diferencia radica en el paso del tiempo. ¿Se acuerdan de Sally, interpretada por Sandra Bullock? Ya no cría a dos niñas pequeñas, sino a dos jóvenes adultas. Y en este reparto está Joey King y Missy Williams interpretando a Killy y a Antonia. La película encuentra sus momentos más luminosos cuando respira la esencia de la entrega original. Cada vez que Sully y Gilly se reúnen con las entrañables tías Franny y Jet, quienes son interpretadas por Stockard Channing y Dine West. La verdad es que yo no esperaba que el cast estuviera todo completo. Yo decía, igual y las tías, pues le van a dar otra historia, otro fin, ¿no? Quizás ya no aparezcan. Pero cuando vi que estaban dos leyendas del cine, dije, no hombre, esto va a estar interesante. Bueno, las interacciones de este clan regalan diálogos enternecedores sobre el duelo, sobre la vida, sobre la entrega hacia la familia. Sin duda alguna, las tías Fran y Jet terminan por robarse el show con las actuaciones más memorables de la cinta. Y es que desde la 1, ¿no? Desde la parte 1. O sea, es que Sandra Bullock y Nicole Kidman son dos monstruos de la actuación, mujer o nonones, pero las tías Owens, de verdad, o sea, quizá nosotros aquí en México no conozcamos la trayectoria de grandes actrices o actores del cine estadounidense, pero que han hecho maravillas de películas. Así como tuvimos la época del cine de oro, Estados Unidos también tiene su historia y la verdad es que dio grandes cintas y el fruto, pues, grandes actores y grandes actrices que ahora pues vemos en pantalla, ¿no? Y que pues siguen trabajando y eso pues como auditorio creo que nos llama mucho la atención y nos gusta recordar, sobre todo recordar aquellos noventas, porque muchas de nosotros crecimos con estas películas viéndolas en el Canal 5 los domingos por la tarde, ¿sí o no? Ya a las 6:36 estás en sintonía de Vive FM.

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7:16, estamos disfrutando ya de la programación musical de la hora número 19 y hablábamos acerca de estas películas que de cierta manera recordamos y tenemos buenos momentos, ¿no? Domingo de películas, Canal 5, palomitas, nos remontan a la infancia. Es bueno ir a ver Hechizo de Amor 2, protagonizada por Sandra Bullock y por Nicole Kidman. Vayan, no se la pierdan. Es una buena película. Es un guión que va traicionando sus propias reglas, pero termina... es justamente lo que esperamos ver en pantalla grande. Así que, sí, vayan. Hechizo de Amor 2 se queda... yo creo que nunca va a igualar a la primera... A la primera película. Nos vamos a quedar con esa parte de nostalgia, pero no esperen más de lo que hubo en la 1, la verdad. Aquí se rescata justo el reencuentro de dos grandes de la actuación de Estados Unidos. Un reparto inmemorable que difícilmente se puede volver a contratar al cast original y ellos lo lograron. Me queda un poquito la duda justo por la dirección, pero... es justamente lo que vamos a esperar de Hechizo de Amor 2. Estás escuchando Vive FM ya a las 7:17.

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7:31, tú te puedes comunicar con nosotros aquí a la cabina a través de los números que tenemos disponibles para ti. 238-38-24615 y 238-122-8891 para mensajes de texto, mensajes vía WhatsApp. A través de nuestra plataforma digital estamos en Facebook, en Instagram, en TikTok, también en X, allí nos ubicas. O bien nos puedes escuchar a través de internet en www.5radio.com.mx. Recuerda seguir la transmisión 24/7, Vive FM tiene el locutor al aire que te acompaña. Y pues los andamos saludando aquí, estamos muy puestos y dispuestos. Si tienes saludos, felicitaciones, tienes algún reporte vial, también lo estamos recibiendo a través de nuestro WhatsApp, a través de nuestro número de línea directa también. Estamos aquí recibiendo esos percances. Usted es el reportero, recuerde. Seguimos disfrutando entonces de este listado musical de los 90 hasta hoy.

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7:53, 7:53, escuchamos a Río Roma con Penthouse. Así es como estamos disfrutando de este listado musical de los 90 hasta hoy. ¿Qué tal les está pintando la noche? ¿Cómo van? ¿Descansaron? ¿Lavaron? ¿Hicieron qué hacer? ¿Qué hicieron este día? Yo, pues yo estuve trabajando, aquí acompañándoles, pero ustedes cuéntame qué hicieron esta tarde. 238-38-24615 y 238-122-8891.

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8:15 y vaya que estamos disfrutando ahora de la programación musical de la hora número 20. Arrancamos con Chismofilia de Luis Alfonso y Paty Cantú con Corazón Bipolar. Así es como estamos ya disfrutando de esta noche nocturna rica de descanso. Seguramente usted ya está alistando todo para arrancar la semana y pues también para integrarnos nuevamente a la escuela. Pero será una semana chiquita porque el próximo miércoles será día de asueto y pues muchos de ustedes estarán gozando de ese día de descanso bien merecido y pues será ya martes de pachanga. Muchos ni trabajan tampoco el 15, va, 15 mediodía y ya son libres. Libres como el viento, peligrosos como el mar. Es semana de festejo. Vamos a dar el tradicional grito de independencia el próximo miércoles. El próximo martes, perdón. Y bueno, para nosotros la festejación viene desde mañana, pero no les voy a decir porque hasta mañana les platicamos el chismecito y qué celebramos mañana. Por el momento yo sé que ya están alistando todo para la noche mexicana. ¿Qué va a haber? ¿Qué va a haber? Chalupitas, tostadas, taquitos. ¿Qué más? Elotes, esquites. No, hombre, si yo soy de buen diente y hay que disfrutar de estos platillos típicos que tenemos en México. Es mole de pancita, un chile en nogada, ya no es como la colita. No, todavía será todo septiembre, yo creo que todo septiembre, ¿no? Pero se disfrutan más cuando estamos celebrando, pues, el grito de independencia. 8:17.

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las 8:32, Ricky Martin, el carismático artista puertorriqueño, llegará con sorpresa porque tiene nuevo disco titulado Revivo, un proyecto musical que presenta como una gran celebración de todo el legado, ofreciendo una selección de canciones que ha marcado las etapas más exitosas y memorables de su carrera. La producción está integrada por 6 canciones que reúnen a Ricky Martin con destacadas estrellas de la música actual. En esta fiesta sonora vamos a poder disfrutar de temas como A Medio Vivir junto a Karim León, Asignatura Pendiente con Kany García. Esta colaboración me llama mucho la atención porque Kany ha hecho de verdad buen trabajo y buena selección de rolas. Tiene una voz impresionante. Vuelve en una animada versión con Los Ángeles Azules y Tini. Y Estrecho con Luan Santana, Tu Recuerdo, al lado del Grupo Frontera. Y pues la neta es un disco que pues está chido, ¿no? Mediante un comunicado, pues Ricky Martin lo publica. Revivo se llama. Y ya dan ganas de escucharlo. Y bueno, no vamos a esperar mucho, pero vamos a recordar aquel tema que seguramente usted se acuerda de este Ricky Martin de cabello largo con chinos, todo guapo, con ojos pispiretos. 8:33, esto lleva por título Me Amarás.

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8:52, que tengan excelente noche. Siempre es un gusto poder acompañarles y proyectarles este listado musical de los 90 hasta hoy. Yo soy Eli Ramírez, te quedas con la grata compañía de Godera Cruz Sánchez para el cierre del día. Hasta mañana.

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14: Nueve con ocho.

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Qué gusto encontrarnos en esta noche de domingo, noche tranquila, noche que nos invita, sí, quizá a bajar el ritmo, pero de atrás las prisas y prepararnos sobre todo para comenzar una nueva semana. En tanto nos toca cerrar con muy buena programación, con éxitos de los 90 hasta hoy. Son las 9 ya con 16 minutos, a punto de concluir este 13 de septiembre de 2026, desde la cabina de éxitos de los 90 hasta hoy. Desde este espacio hecho con música, con compañía y con buena vibra, les mando un saludo enorme a todos quienes sintonizan Vive FM 106.3. 9:16 hemos abierto con Super High, con Hozier, también en la programación de comienzo en el bloque de las 21 horas, a quienes van de regreso a casa, a quienes trabajan esta noche, a los que descansan y por supuesto a quienes simplemente buscan un poco de compañía. En la radio que platica contigo. Así que nuestra programación es para ti, es contigo. En el 238-122-8891 tenemos nuestra conversación en WhatsApp y también en Telegram. Así que a quedarnos bien y con buena música. Feliz domingo, feliz noche de domingo. Soy Hugo de la Cruz Sánchez, 9 ya con 17. Aquí vamos por el último bloque del día. Bienvenidos a todos.

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quienes saben de música y dicen que esto que acabamos de escuchar es la combinación del horrorcore, electropop y pop electrónico, además del dance pop y el contemporáneo para adultos de hace 26 años, 2000, cuando The Marshall Mathers LP de Eminem había justamente alcanzado uno de los lugares predilectos en las audiencias. Daido fue la invitada y así Eminem se consagró como una de las bandas preferidas. Son ya las 9:36. ¿Les gustó? Ese está en un clásico, por supuesto, que no deja de escucharse aquí en Vive FM 106.3. Cada vez, y eso que soy amante de los juegos mecánicos, de la adrenalina, me gustan, me encantan, como a ti seguramente también te gusta subirte a la montaña rusa, te gusta quizás subirte a la rueda de la fortuna y bueno, vivir extremas situaciones en los juegos mecánicos, pero cada vez ya van como 8 o 10 que les platico, situaciones bien curiosas, pero al mismo tiempo complejas y hasta trágicas en algunos casos. Ayer justamente una mujer fue auxiliada en la India. Afortunadamente todo quedó pues en la lesión nada más, y habrá que ver cómo evoluciona esa lesión, porque esta mujer se había subido a una rueda de la fortuna, ya estaba arriba, empieza la maniobra como tal, y ahí en la rueda de la fortuna uno de sus cabellos, bueno, su cabello queda atorado entre las piezas mecánicas de la tracción, y resulta ser que le arranca literalmente el cuero cabelludo. O sea, estamos hablando de una situación muy agresiva en el caso de las mujeres, porque entendiendo que seguramente traía el cabello o suelto o traía bastante, ¿cómo se llama? Desatado pues el cabello, ¿no? Y entonces se sube a la rueda de la fortuna, no se da cuenta que su cabello se enreda directamente con una de las piezas, y cuando empieza el movimiento, la misma fuerza le arranca parte del cuero cabelludo a esta mujer. Por eso digo, cada vez me da más terror, y eso que yo adoro los juegos mecánicos. El asunto es que la situación pues tuvo que ser eso, de emergencia, tuvo que ser el juego detenido ahí en la altura donde estaba. No estaba tan alto, pero afortunadamente la maniobra fue rápida, la maniobra de asistencia y de recuperación para esta mujer fue rápida. Todo esto no ocurrió en México, ocurrió en la India, pero se ha dado a conocer y ha recorrido, por supuesto, la mayor parte del mundo entero, porque las imágenes son muy, muy violentas, muy agresivas, no violentas, muy, muy, muy hirientes de pronto, ¿sabe? Entonces, allá en la feria, era una feria de Maharashtra, en la India, y resulta ser que esta mujer se vio sumamente afectada. Sí se compromete su estado de salud, por supuesto, pero de cierta manera el riesgo no fue en otra parte del cuerpo, ¿sabe? Un hueso o una extremidad que por allí se comprometiera. Lo que perdió fue parte del cuero cabelludo. Al quedar su cabello prensado, ¿qué hizo? La fuerza misma de la máquina, pues se lo arranca literalmente, ¿no? Ahorita les sigo platicando en qué acabó esta situación bastante, bastante desafortunada que vivió una persona, una mujer propiamente de aproximadamente 30 y tantos años, 30 años quizá, y lo que se ha dicho al respecto de este acontecimiento. Mientras son las 9:39, ¿les parece si vamos con un tema musical rápido? Porque hay una breve, muy breve pausa y seguimos tocando éxitos de los 90 hasta hoy.

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7: 9:43.

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Una mujer identificada como Bali en la India estaba en una feria en la zona de Maharashtra y resulta ser que el juego mecánico al que se subió, pues también nunca le advirtió que, y yo creo que esas son de las cosas que nunca debemos pasar desapercibido. O sea, se da cuenta cómo hay lugares donde el tema de la seguridad y de la protección civil es sumamente importante, pero me parece que las ferias esas que llamamos feria popular, la verbena, la feria de pueblo que nosotros decimos, pues muchas veces omite eso, ¿no? Y yo creo que eso es lo que ocurrió allá en la India. Que como son juegos así de que llegan, se establecen, es una feria, ¿no? Una feria popular, por así decirlo, donde hay atractivos, comida. Quiero pensar que es como la de México allá en la India, ya que la India también tiene muchas cosas idénticas a las de nosotros. Pero resulta ser que omitieron esta parte de la seguridad y resulta ser que la mujer se sube a una especie de rueda de la fortuna justo cuando va a empezar el juego, porque apenas estaba por iniciar la primera vuelta de la rueda de la fortuna. Su cabello queda atorado entre el mecanismo este y obviamente la fuerza de la máquina le arranca parte del cuero cabelludo, el cabello y el cuero cabelludo, ¿no? Todo esto que era una tarde de celebración, pues terminó literalmente en una tragedia, ¿no? Los primeros reportes indican que había afortunadamente personas que estaban allí de guardia y lo que hicieron fue solicitar de manera inmediata que el juego se detuviera, ¿no? Ante esta situación descendieron a la mujer y le brindaron la atención primero prehospitalaria, pidieron la ambulancia, que afortunadamente también en este tipo de eventos siempre debe estar cerca. Llega y le descubren esta lesión en el cuero cabelludo muy severa, ¿no? Ante esta circunstancia, ¿qué sucede? Pues se va al hospital y se empieza a hacer como que la maniobra de recuperación ante la lesión. Ya no del cabello, muy probablemente una vez, ¿no? Tengo entendido que una vez que el cabello se despega así o el cuero cabelludo se arranca literalmente, es muy difícil que haya nuevamente, más allá de un injerto, más allá de una ¿cómo le llaman? Una prótesis, muy probablemente será lo que tenga que usar esta persona, ¿no? Pero imagínese, usted va a una feria donde pues se supone que es diversión, es adrenalina, es cuestión de pasarla bien, y que de pronto una situación como esta, sí, por omisión de alguien, mía, propia, pues en este caso, pueda terminar en un asunto muchas veces de inquietud, ¿no? Y de, además, una lesión que es irreparable, hasta cierto punto irreparable, pero mire, el dicho dice que dentro de los mares, de los males, el menor, ¿no? No fue un hueso, no fue una lesión, no fue la vida, ¿no? Sí se compromete su salud, pero de cierta manera, pues bueno, hay manera de todavía seguir vigente, ¿no? Esperemos que haya buen resultado con esto. Y digo, aprender de este tipo de situaciones, porque muchas veces lo que nos hace es, pues, tomarnos a la ligera las cosas, ¿no? Yo creo que para todo siempre, siempre hay que ser, decía alguien por allí, muy exagerados. Vale la pena a veces ser exagerados. No es bien visto, no es del todo aceptado, pero pues vale la pena ser exagerados a veces. 9:52.

Aquí están sus saludos de vuelta. Son las 9:56 minutos en este momento, a punto de llegar con la hora nacional. A las 10 nos vamos directito a la producción de la Secretaría de Gobernación. Una hora de información federal, media hora también del gobierno del estado de Puebla. Saludos para la terminación 7463. Saludos familia Moguel Mendoza, todavía trabajando un ratito más en este domingo, fin de semana. Así que, como siempre, el ejemplo que la familia Moguel Mendoza nos da es a toda hora trabajo, porque esto así es. Ya vendrán días de fiesta, ratos libres, pero como todo hay que pegarle a la chamba. Saludos, que la estén pasando muy bien, que haya buena jornada de trabajo. Me pidieron el saludo desde la terminación 4374. La verdad es que lo vi, terminación 4374, pero no entendí los audios. O soy yo o mi bocina está muy saturada con este audio, pero tengo el primero que me mandaron, que me decía una complacencia. Justamente escuchamos algo de Amistades Peligrosas en el comienzo del bloque, y el saludo para Mau, Alma, Jesse y el jefe y el equipo de trabajo, porfa. Bueno, y el jefe, me decían. Entonces, saludos Mau, Alma, Jesse y al jefe de ese equipo de trabajo. Les mandamos un saludo, una cordial noche de domingo también para ustedes, y que la estén pasando muy bien, cual sea su jornada. Aquí los acompañamos. Son las 9:57. Saludos, Pau. Excelente noche también. Gusto en saludarte. Me dice que no se sube ni a los columpios, que se va a andar subiendo a la rueda de la fortuna. Bueno, hay de todo, ¿eh? O sea, hay quien de plano, si no nada, nadita y nadota en juegos mecánicos, a otros sí nos gusta. Y saludos para ti, excelente noche también, que tengas un buen descanso, para quienes ya están a punto de eso, de ir a la camita a pasar un descanso reconfortante. 9:57, voy con tema y después la hora nacional. Ya recuperamos la programación apenas en unos minutos, no tardamos, esto es Vive FM 106.3.

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0: Muy buenas noches, bienvenidas y bienvenidos a La Hora Nacional. El próximo 15 de septiembre conmemoramos un día que forma parte de nuestra memoria como nación, el inicio de la independencia de México.
1: Nuestro país se ha construido con ideas, acciones, así como el esfuerzo de mujeres y hombres que en distintos momentos han contribuido a transformar a México, lo que significa honrar nuestras raíces y seguir construyendo entre todas y todos el país que queremos.
0: Entre las mujeres que hicieron historia durante la lucha de independencia se encuentran Josefa Ortiz Téllez Girón, Leona Vicario, Manuela Medina y Gertrudis Bocanegra. Ellas demostraron que la libertad también lleva nombre de mujer.
1: Además, conoceremos el desenlace de México Canta 2, el concurso que de alguna manera está cambiando la narrativa de la música y promueve el arte, el talento y la paz.
0: Hablando de música, tendremos un recorrido por una de las grandes expresiones de nuestra identidad, el mariachi, este género reconocido en el mundo.
1: Aprovechamos también para recordarles que los leemos en nuestras redes sociales. Si tienen alguna duda, sugerencia o requieren de información sobre alguno de nuestros temas, nos encuentran como La Hora Nacional Oficial en YouTube, Facebook, Instagram, TikTok, X, Spotify y en el número telefónico 5534-834239. También nos pueden enviar un correo electrónico a lahoranacional@segov.gov.mx.
0: Hoy concluyó la iniciativa México Canta 2 y conoceremos a quienes hicieron suyo el género del regional mexicano, pero también una nueva generación de artistas que busca renovar la narrativa de nuestra música y mantener vivas a través del arte y la cultura nuestras raíces mexicanas.
1: Los ganadores tendrán una participación especial este 15 de septiembre cuando se presenten nada más y nada menos que en el Zócalo de la Ciudad de México durante la ceremonia del Grito de Independencia.
2: Hoy concluyó México Canta 2, el concurso binacional que reunió a jóvenes de México y Estados Unidos para impulsar nuevas voces y nuevas narrativas dentro de la música regional mexicana. La convocatoria estuvo dirigida a jóvenes de entre 18 y 29 años y buscó que la música hablara de amor, desamor, identidad, diversidad, superación y orgullo por nuestras raíces mexicanas. México Canta 2 forma parte de la Estrategia Integral de Atención a las Causas y plantea a la cultura y a la música como herramientas para abrir oportunidades a las juventudes, fortalecer su talento y cambiar las narrativas tradicionales de la música. En esta segunda edición se registraron 16.289 jóvenes de México y Estados Unidos. De ellos fueron seleccionados 14 semifinalistas, 7 representantes de cada país. Después de las semifinales, 2 participantes más avanzaron a la siguiente etapa mediante la votación del público. Y hoy, en la gran final, el público eligió quiénes serían los ganadores de esta segunda edición. Más allá del concurso, se abrirá camino a una nueva generación de artistas. Muy pronto, en La Hora Nacional, los ganadores de México Canta 2.

0: Existen acciones que buscan atender de manera integral las necesidades de las personas y generar condiciones que favorezcan su bienestar y desarrollo. Porque transformar la realidad del país implica ir al origen de las problemáticas, fortalecer a las comunidades y abrir oportunidades para todas y todos.
1: En nuestra siguiente cápsula conoceremos algunos avances de la estrategia Atención a las Causas en distintas comunidades del país.
2: Es una institución estratégica del Estado mexicano, responsable de la gobernabilidad, la conducción de la política interior y la relación con los distintos órdenes de gobierno. Con diálogo y concertación, nunca con la fuerza, acercamos a las partes en conflicto para atender demandas sociales. 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Asimismo, apoyamos a los habitantes de la montaña alta y baja de Guerrero, Chiapas, Chihuahua y Oaxaca para su retorno seguro en los casos de desplazamiento. 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En tanto, en el marco de la Estrategia Nacional de Seguridad, mediante el eje de atención a las causas que generan la violencia, atendemos la desigualdad, la exclusión y la discriminación. Recorremos casa por casa para llevar a las comunidades programas de bienestar, salud, educación, deporte, cultura, trámites y servicios. 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Y para alejar a los jóvenes de la delincuencia y las adicciones, coordinamos Jóvenes Transformando México. Con todas estas acciones, la Secretaría de Gobernación coloca los derechos y el bienestar de las personas en el centro de la política interior del país.
3: Conspiradoras, espías, combatientes, cuidadoras, todas ellas valientes mujeres que desde distintas trincheras y de distintas formas lucharon por la independencia de México. Conspiradoras. Mujeres que arriesgaron su posición social y participaron en conspiraciones contra el régimen español, que tejieron redes de apoyo a los insurgentes, reunieron dinero, uniformes y armas. Mujeres que expresaron sus opiniones políticas propias en tertulias y en las calles, que difundieron escritos clandestinos e intentaron convencer a los soldados realistas de desertar. Cuidadoras. Mujeres que se fueron con sus familias completas a engrosar los ejércitos insurgentes, donde se encargaron de alimentar y cuidar a los enfermos y heridos. Algunas vieron morir a sus esposos e hijos mayores en los combates y a sus hijos e hijas pequeños por enfermedades o agotamiento. Espías. Mujeres que espiaban los movimientos realistas y pasaban la información a los líderes insurgentes. Entregaban cartas o armamento de un lugar a otro. Obstruían caminos. Y servían de guías de las partidas rebeldes. Combatientes. Mujeres que en situaciones desesperadas se convirtieron en combatientes encargadas de defender posiciones, de enfriar los cañones o liberar a sus familiares. Aunque fueron pocas, algunas incluso llegaron a comandar destacamentos insurgentes. Los virreyes y los comandantes castigaron la rebelión política de las mujeres, pero también la transgresión moral, por realizar actividades que no se consideraban propias de su sexo. Las mujeres sufrieron detenciones arbitrarias, la reclusión en casas de recogida, que funcionaban como cárceles, el rapto para ser utilizadas como moneda de cambio, la tortura para delatar a sus cómplices y la ejecución a través del fusilamiento, la decapitación y la exposición de los cuerpos a modo de escarmiento. Fueron tantas las mujeres que apoyaron la lucha que en 1817 un comandante realista escribió al virrey que por sus rumbos no había una mujer que no fuera una verdadera insurgenta. Sin la valentía y el sacrificio de todas esas mujeres, el anhelo de un México independiente no se habría hecho realidad en 1821.
0: Cuando hablamos de la independencia, solemos recordar nombres como Miguel Hidalgo, José María Morelos o Vicente Guerrero. Pero aquella lucha tuvo protagonistas mujeres que arriesgaron su libertad, su patrimonio e incluso su vida. La historia de México también se escribió con voz de mujer.
1: Fueron conspiradoras, espías, combatientes, mensajeras y cuidadoras. Mujeres que participaron activamente en el movimiento insurgente y que durante mucho tiempo no ocuparon el lugar que merecían en nuestra memoria histórica. Hoy recuperaremos sus historias y comenzamos con una figura fundamental. Ella es Josefa Ortiz Téllez Girón, conocida como La Corregidora.
4: María Josefa Crescencia Ortiz Téllez Girón fue una mujer de convicciones propias que luchó por forjar una nación justa, libre e igualitaria. Nació el 19 de abril de 1773 en una familia criolla y quedó huérfana muy joven. Estudió en el Colegio de las Vizcaínas, una de las pocas instituciones enfocadas en la instrucción de mujeres. En 1793 contrajo matrimonio con el abogado Miguel Domínguez, con quien tuvo 14 hijos. En 1802, Miguel Domínguez fue nombrado corregidor de Querétaro. Allí, Josefa se ganó la simpatía de la comunidad criolla, de los indios y de los mestizos mediante obras de caridad y protección a favor de los pobres y los desvalidos, de las viudas y de los huérfanos. La invasión napoleónica a España en 1808 provocó una crisis política que alcanzó al continente americano. En Nueva España comenzaron a formarse grupos de criollos que querían la autonomía, rechazaban el mal gobierno y exigían el respeto a la soberanía del pueblo. En Querétaro, Josefa Ortiz organizó en su casa veladas literarias, cuyo verdadero objetivo era construir un plan de insurrección. A ellas concurrieron personajes como el párroco Miguel Hidalgo, los capitanes de milicias Ignacio Allende y Juan Aldama, los hermanos Epigmenio y Emeterio González. Josefa no solo ofreció el espacio para realizar las reuniones, también participó activamente informando cualquier noticia y haciendo llegar de manera segura comunicados y correos entre los conjurados. Descubierta la conspiración, Josefa lo informó a Allende, quien se encontraba en San Miguel el Grande. Ella fue aprehendida el 15 de septiembre, al mismo tiempo que estaba por iniciar en el pueblo de Dolores, Guanajuato, la lucha encabezada por Miguel Hidalgo. Josefa pronto fue liberada y continuó en contacto con los insurrectos, brindando apoyo a la causa. Sin embargo, las autoridades sabían de su simpatía con la insurgencia, por lo que, acusada de sediciosa, fue aprehendida nuevamente en 1813, con su última hija en brazos y trasladada al convento de Santa Teresa, en la Ciudad de México. Durante su reclusión, escribió al virrey:
5: «Ignoro cuáles sean mis delitos que han merecido semejante castigo. Yo estoy bien segura de que serán los que hayan forjado mis enemigos, enemigos de la paz».
4: Estuvo recluida hasta junio de 1817. Tras la consumación de la independencia y el ascenso de Agustín de Iturbide como emperador de México, Josefa rechazó formar parte de la corte imperial, por considerar que contradecía sus principios. Una vez instaurada la república, doña Josefa mantuvo cercanía con los principales actores políticos y rechazó recibir alguna recompensa por su papel en la lucha por la independencia. Josefa Ortiz, forjadora de una conciencia libertaria contra la opresión, a favor de la formación de un gobierno representativo y justo, murió el 2 de marzo de 1829.
0: Leona Vicario fue una mujer que convirtió sus recursos, sus contactos y su convicción en herramientas para apoyar la causa insurgente. Demostró que la libertad también se defiende con inteligencia, decisión y valentía.
1: Colaboró como informante para transmitir mensajes y apoyar a quienes lucharon por la independencia. Vamos a conocer más de su historia.
3: María de la Soledad Leona Camila Vicario Fernández de San Salvador, conocida como Leona Vicario, nació el 10 de abril de 1789. Fue hija de uno de los matrimonios más ricos de la Nueva España, lo que le permitió tener acceso a una educación amplia, que más tarde puso al servicio de la lucha de independencia, usando los nombres de los personajes de libros que leyó para crear un código secreto y mandar mensajes cifrados. A los 18 años quedó huérfana y bajo la tutela de su tío Agustín Pomposo, un reconocido abogado de la época. A pesar del cariño familiar que había entre ellos, tuvieron posturas políticas antagónicas. Leona apoyó el proyecto autonomista criollo y la insurgencia independentista, mientras que Agustín fue un fiel defensor de la monarquía española. Leona se incorporó a la agrupación secreta Los Guadalupes, que se formó cuando en 1808 el incipiente movimiento de criollos que buscaba la autonomía de la Nueva España fue duramente reprimido. Aprovechando su posición de clase, colaboró como espía y correo para que las ideas de libertad y autonomía circularan entre las clases criollas. Tras el llamado de Miguel Hidalgo en 1810, Leona Vicario aportó recursos propios, tanto para la lucha armada como para la edición de periódicos que defendían la libertad y la participación de las mujeres. También apoyó económicamente a las familias de los insurgentes apresados. En 1813, Leona fue detenida y recluida en el convento de Belén en la Ciudad de México. Durante sus juicios, no delató a ninguno de sus compañeros, a pesar de las presiones y la incautación de sus bienes. Su lealtad al movimiento y valor en esos interrogatorios protegieron a decenas de personas. Tras un audaz escape, Leona llegó a Oaxaca, en donde se incorporó a la insurgencia de Morelos y se casó con Andrés Quintana Roo. Pero el movimiento de Morelos se fue resquebrajando y Leona tuvo que huir con Quintana Roo durante años. En enero de 1817, Leona tuvo que dar a luz a su primogénita Genoveva en una cueva de Achipixtla. Aprovechando su vulnerabilidad por los cuidados maternos, Leona y Andrés fueron traicionados y apresados. Estuvieron detenidos hasta 1821, que se consumó la independencia. En 1831, Lucas Alamán, el futuro líder del Partido Conservador, quiso denostar la participación de Leona Vicario en la independencia, calificándola de heroísmo romancesco y afirmando que ella se había incorporado a la insurgencia solo para seguir a su esposo Andrés Quintana Roo. Leona Vicario escribió una aguda y contundente respuesta en defensa de la autonomía política de las mujeres.
6: Confiese usted, señor Alamán, que no solo el amor es el móvil de las acciones de las mujeres, que ellas son capaces de todos los entusiasmos y que los deseos de la gloria y la libertad de la patria no les son unos sentimientos extraños. En todas las naciones del mundo ha sido apreciado el patriotismo de las mujeres. ¿Qué tiene de extraño ni ridículo el que una mujer ame a su patria y le preste los servicios que pueda, para que a estos se les dé por burla el título de heroísmo romancesco?
0: Este 15 de septiembre los mexicanos nos reunimos alrededor de nuestra historia. Han pasado 216 años desde que inició la lucha de independencia y desde entonces nuestro país ha atravesado por profundos cambios y transformaciones.
1: Conmemorar esta fecha no significa solamente recordar el pasado, también implica mirar nuestra reconstrucción histórica y valorar nuestra libertad.
0: Al hablar de independencia vienen a la memoria nombres como Miguel Hidalgo, José María Morelos, Josefa Ortiz y Leona Vicario. Sin embargo, aquel movimiento fue mucho más amplio.
1: Miles de mujeres y hombres participaron de distintas maneras en un proceso que transformó para siempre la historia de lo que entonces era la Nueva España.
0: Todo comenzó en la madrugada del 16 de septiembre de 1810, cuando Miguel Hidalgo llamó a levantarse contra el dominio español. Pero con el paso del tiempo, la noche del 15 se convirtió en una de las grandes tradiciones cívicas de nuestro país.
1: Lejos de resolverse rápidamente, el conflicto se prolongó durante 11 años con distintas etapas, enfrentamientos y protagonistas.

0: Hidalgo fue capturado y fusilado en 1811 y posteriormente José María Morelos y Pavón asumió un papel central en el movimiento.
1: En 1813 convocó al Congreso de Chilpancingo, donde presentó Sentimientos de la Nación, un documento fundamental para pensar el proyecto de una nación independiente.
0: Los años siguientes estuvieron marcados por nuevos enfrentamientos y por la resistencia de distintos grupos insurgentes. Finalmente, en 1821, 11 años después del levantamiento inicial, se concretó la consumación de la independencia. El 27 de septiembre de ese año, el ejército trigarante entró a la Ciudad de México y llegó a su fin el dominio español.
1: Pero conseguir la independencia solo fue el inicio. Había que organizar un nuevo gobierno, crear instituciones, establecer leyes, enfrentar una situación económica muy complicada y, sobre todo, comenzar a definir qué significaba ser una nación independiente.
0: Por eso, cuando este 15 de septiembre escuchemos un ¡Viva México!, estamos recordando un proceso que permitió construir un país independiente, pero también una historia que nos recuerda que la libertad requiere del cuidado, participación y responsabilidad de cada generación.
1: Si hablamos de identidad mexicana, hay una palabra que inmediatamente nos lleva a la música. Mariachi. Sus instrumentos, sus voces y sus interpretaciones forman parte del paisaje sonoro de México.
0: En la siguiente cápsula vamos a conocer los elementos musicales que caracterizan este género y parte de la historia de una expresión cultural que se convirtió en uno de los grandes símbolos de México.

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1: Nada más melódico y alegre que la música del mariachi. Sus orígenes se remontan al pueblo de Cocula en el estado de Jalisco. Algunas fuentes dicen que su nombre se debe a la palabra mariachi, que significa boda en francés. Otra teoría es que proviene del nombre de María, por los festejos patronales de la Virgen. En la época del Porfiriato, esta música se consideraba popular. Fue hasta la Revolución Mexicana que la música mariachi se extendió por todo el territorio nacional. En 1930 fue el mariachi de Cirilo Marmolejo el que introdujo el traje de charro y el sonido de la trompeta.
2: La música del mariachi es producto del mestizaje de ritmos de varias culturas. Es una fusión de sonidos huicharicas, purépechas, guaguas y afromestizos. La fusión sonora de guitarras, violines, caracolas, teponastlis, flautas de carrizo y otros instrumentos indígenas es la chispa que ocasionó el nacimiento de un nuevo género, el mariachi.
1: El apogeo llegó durante la campaña presidencial de Lázaro Cárdenas, quien llevó de gira por todo el país al Mariachi Vargas de Tecatitlán. En los siguientes años, la época de oro del cine mexicano popularizó este género. Actualmente su alcance es mundial. De hecho, en 2011 la UNESCO lo declaró como Patrimonio Cultural Inmaterial de la Humanidad. El mariachi integra en su repertorio canciones rancheras, corridos, huapangos y sones jarochos, es decir, música tradicional y regional mexicana. Su origen mexicano nos hace sentirnos orgullosos.

0: Ya llegaron las fiestas patrias y también las ganas de celebrar a México. Aquí van algunas opciones para disfrutar el grito de independencia.
1: En la Ciudad de México, el Zócalo será nuevamente uno de los puntos principales de la celebración del 15 de septiembre. Contará con los finalistas del concurso México Canta 2.
0: También hay opciones culturales. En el Museo de Historia Natural y Cultura Ambiental puedes participar en el taller Ornitología Sagrada, dedicado a conocer el significado de las aves en las culturas del México antiguo. La entrada es libre.
1: También puedes darte una vuelta por el Palacio de Bellas Artes, donde se presenta el Ballet Folclórico de México de Amalia Hernández, una muy buena opción para celebrar nuestras tradiciones a través de la música y la danza.
0: Y cerramos con una invitación para quienes disfrutan de la fotografía.
1: Para conocer más sobre esta propuesta y saber dónde visitarla, vamos a platicar con sus organizadores.
0: Hoy vamos a hablar sobre Fotoseptiembre y particularmente sobre algunas de las actividades que hay dentro de su temática, que es naturalezas no humanas. Bienvenidos a la Hora Nacional. Si nos pueden ayudar, por favor, diciendo sus nombres y a qué se dedican en todo este evento fotográfico.
2: Yo soy Petrushka, formo parte del Festival Tragaluz. Soy la directora de imagen, de diseño. Es toda la cara del festival.
3: Y yo soy Jesús Correa.

0: temáticas que van más allá, básicamente sobre las naturalezas no humanas, sobre el tema de la ficción, sobre los territorios, sobre las experiencias propias y sobre todo lo más importante es mostrar nosotros como Festival Michoacano y como artistas michoacanos un panorama en el cual Michoacán cuenta otro tipo de historias, cuenta historias creativas, cuenta proyectos que están al alcance desde local, estatal, nacional e internacional.
1: Esta es la cuarta emisión del festival y hemos llevado justo el origen, un poco el tema del agua y ahora dijimos era el fuego, ¿no? Lo que representa el tema del ritual en Michoacán también, ¿no? O sea, toda la comunidad purépecha, o sea, todo termina en el año del fuego, o sea, hay una representación muy contundente hacia el fuego y también a manera cromática, o sea, si te fijas, el Día de Muertos, el cempasúchil, la monarca, o sea, todo lo que tiene que ver mucho con la identidad michoacana viene de este color muy cálido y este color muy en referencia al fuego.
2: ¿Hasta cuándo, y recuérdenos, en dónde podemos ver estas fotografías?
1: El festival se va a llevar a cabo en Michoacán, pero ahorita justamente esta exposición, la de los futuros abiertos, que está en el centro de la imagen dentro del marco de Foto Septiembre, se inauguró el 10 de septiembre y va a estar hasta febrero.
0: En la Plaza de la Ciudadela, en el mero centro de la Ciudad de México.
2: Buenísimo.
3: ¿Redes sociales?
0: Es @festivaltragaluz, nos encuentran en Instagram, en Facebook también encuentran como Festival Tragaluz y en la página como festivaltragaluz.com. Los invitamos a que nos visiten porque tenemos una actividad muy llena desde septiembre hasta noviembre, básicamente el 31 de octubre, con 25 actividades desde talleres, exposiciones, recorridos fotográficos, viajes, revisiones de portafolios, diálogos. Básicamente que es como, ahora que comentas esto, Cha, yo siempre pienso como michoacano que si cualquier persona quiere practicar cualquier tipo de género fotográfico en México, tienen que ir a Michoacán. Ahora van a encontrar...
1: Ahí está.
0: Todo lo que necesiten.
3: Perfecto, Chucho. Pues muchísimas gracias.
0: Gracias.
3: Petrushka, muchísimas gracias. Les agradecemos mucho su visita. Pues habrá que ir, ¿no? A ver al hermosísimo estado de Michoacán fotografiado.
0: Exactamente. Y mientras tanto, en el centro de la imagen pueden visitar un pedacito de Michoacán.
3: Exactamente. Muchísimas gracias. Y así llegamos al final de nuestra Chilanguía por esta semana, pero el próximo domingo les tendremos más información cultural.

0: Aunque no existe un texto oficial del discurso que Miguel Hidalgo pronunció el 16 de septiembre, se sabe que fue un llamado a la emancipación, a la libertad de los mexicanos y a la soberanía de nuestro pueblo como un derecho que todos tenemos.
1: Que estas palabras nos recuerden que la libertad no es solo una página de nuestra historia, sino una herencia que se construye y se defiende todos los días. Hacemos una pausa aquí en La Hora Nacional y volvemos en unos minutos.
0: Antes de irnos, enviamos saludos para Cecilio Godínez, allá en Dolores Hidalgo, Guanajuato, precisamente la cuna de la independencia. También para Verónica Muñoz Centeno y Gerardo Domínguez.
1: Un saludo muy especial para José Manuel Esquivel Alcalá en Zacatecas. Y también mandamos abrazos a Alicia BFG, Carolina Corona Villarreal, Areli Nájera, Rafael Vázquez Castro y Sergio Puga.
0: Gracias por acompañarnos cada semana. Recuerden que nos encuentran como La Hora Nacional Oficial en YouTube, Facebook, Instagram, TikTok, X, Spotify y el número 5534-834239. Pueden enviarnos un correo electrónico a lahoranacional@segov.gov.mx.
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4: Muy buenas noches. Aquí iniciamos el programa del domingo 13 de septiembre.
5: Y los niños héroes nos recuerdan nuestra grandeza mexicana.
4: Agradecemos a nuestros compañeros de la Hora Nacional por cedernos la estafeta para dar inicio a la media hora poblana. Del mismo modo, queremos agradecer a todas las personas que nos escuchan en México, Puebla y más allá de nuestras fronteras. Queridos paisanos y paisanas, ustedes son nuestro orgullo de Tortita de Santa Clara. Saludamos especialmente a todas las personas que nos escuchan en Tlaltenango y a los 217 municipios que integran nuestro gran estado de Puebla. Transmitimos desde el estado en donde se encuentra un municipio al que en los años 70 se le conocía como la cuna del trailero. Debido

0: a que era un punto clave para los amigos que transportan carga pesada. Nos referimos a Aguazotepec. En la recomendación musical les presentamos el trabajo de Sombra.
1: Vamos, cuando puedes aparentar, creer que todo está bien, pero está mal, no se puede con todo, respira hondo, es momento de levantarse.
2: En la entrevista principal tendremos una charla con la investigadora gastrocultural
0: Ana Teisier.
3: Como patrimonio cultural intangible del Estado de Puebla, publicado justamente en el periódico oficial del Estado.
0: 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Aquí comienza Puebla en la Hora Nacional. Desde que tenía 13 años me metí a la música.
2: Mi hermano escuchaba hip hop con varios grupos que estaban a la moda.
0: Yo escuché, me gustó y empecé a descubrir más. El rap es una forma de expresión, como si fuera mi terapia, y realmente todo lo que siento y analizo lo hago en música. Todo lo transformo. Es una forma de sanarme. Con esas palabras compartidas en una entrevista realizada por el periodista Eduardo Romero para El Sol de Puebla, el proyecto de Sombra revela su verdadera raíz.
1: Aparentar, creer que todo está bien, pero está mal, no se puede con todo, respira hondo, es momento de levantarse, no estás solo.
0: Lejos de ser solo una combinación de ritmos o una tendencia pasajera, la música surge en este artista como una necesidad vital de catarsis y transformación personal.
2: Ese encuentro temprano con el hip hop marcó el punto de partida
0: de una búsqueda sonora que hoy se consolida dentro de la escena independiente. Para Sombra, cada rima y cada beat funcionan como un espacio de introspección donde los procesos internos se encuentran cauce a través del sonido. La lírica trasciende el mero entretenimiento y se convierte en un refugio, en un canal honesto para traducir emociones, pensamientos y vivencias diarias. Al escuchar su propuesta, el público percibe esa carga de autenticidad. Hay una honestidad cruda en su forma de componer que conecta de inmediato con quien busca música hecha desde la entraña.
2: Si deseas conocer una propuesta donde la creación musical actúa como un proceso de sanación
0: y libertad creativa, busca a Sombra en todas las plataformas digitales. Eleva el volumen y sumérgete en una de las voces más genuinas.

0: noches. De esta forma damos inicio a Puebla en la Hora Nacional. Soy Óscar Alarcón y me da mucho gusto que nos permita presentarles un programa lleno de cultura. El 13 de septiembre se conmemora el Día de los Niños Héroes,
1: quienes en 1847
0: defendieron el castillo de Chapultepec en una batalla contra los Estados Unidos. Recordamos a Juan de la Barrera, Francisco Márquez, Juan Escutia, Agustín Melgar, Fernando Montes de Oca y Vicente Suárez. Nos da mucho gusto saludar a todas las estaciones que integran la red de SICOM. Síganos en X como arroba Radio SICOM Pue y en Spotify como SICOM 105.9. Continuamos.
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1: Bienvenidos al Amplificador, el espacio en donde encendemos la memoria sonora de nuestra Puebla para sintonizar los conciertos que dejaron una huella indeleble en la cultura popular.
0: Hoy viajamos a la explanada del Coloso de la Colonia Maravillas, el Estadio Cuauhtémoc,
1: testigo de uno de los encuentros masivos con mayor emotividad
0: entre la música regional mexicana y el público poblano. Aquel día, la explanada del Cuauhtémoc dejó de ser un recinto deportivo para transformarse en una auténtica catedral de la lírica popular. Miles de almas provenientes de los barrios de la capital,
1: de la Cholula conurbada
0: y de la Sierra Norte abrumaron los accesos desde temprana hora. La expectativa era enorme. No se trataba simplemente de un baile masivo más, sino del regreso triunfal de los Jefes de Jefes al corazón del estado.
4: Tigres.
0: La prensa local registró la magnitud del acontecimiento desde las primeras horas, como reseñó en su momento El Sol de Puebla.
1: Filas kilométricas rodeaban los accesos del Coloso de Maravillas.
0: Mucho antes de la medianoche, familias enteras y migrantes en retorno aguardaban con fervor el primer acorde de acordeón. Pasadas las 11 de la noche, las luces cayeron y un rugido ensordecedor cimbró la estructura del Coloso. Cuando Jorge Hernández tomó el micrófono para entonar los primeros versos de Contrabando y Traición, el público estalló en un solo coro.
5: Salieron.

0: La explanada entera tembló al ritmo del bajo sexto y de esta forma salieron de San Isidro.
1: El periódico Síntesis capturó la atmósfera del concierto, destacando la conexión entre el grupo y la multitud.
0: Puebla vibró en una sola voz cuando sonaron las historias de migración, frontera y pueblo. Los Tigres demostraron el porqué son la voz narrativa de todo un continente.
2: Nuestra música, nuestras canciones, nuestros mensajes, siempre de una manera u otra a uno los ha hecho irse a buscar una mejor vida, y otras veces nuestras canciones ayudan a reflexionar,

0: concierto de los Tigres del Norte, las peticiones en papelitos vuelan hacia el escenario y las horas transcurren sin prisa. La noche se extendió con clásicos entrañables como La Puerta Negra, Señor Locutor y La Mesa del Rincón. No faltaron los corridos de denuncia social ni las dedicatorias a las comunidades poblanas en Estados Unidos.
1: Aquel concierto en la explanada del Cuauhtémoc
0: reafirmó que el romance entre los Tigres del Norte y Puebla no es pasajero.

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1: Fue una noche donde la crónica cantada de nuestro México encontró su eco en miles de gargantas poblanas. Esto fue El Amplificador. 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
2: las grandes noches que marcaron la historia musical de Puebla.
1: Hasta la próxima.
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1: Amigos de Puebla en la Hora Nacional, me da muchísimo gusto recibir esta noche a Ana Teisier, o Teisier, ahorita ya me va a decir porque...
2: Además de ser periodista gastrocultural...
1: Ana, muy buenas noches, ¿cómo te encuentras?
3: Hola, buenas noches, Oscar.
4: Encantada de encontrarme aquí en Puebla en la Hora Nacional.
1: Oye, pues vamos a platicar de una temporada que acaba de terminar, que es una de las temporadas que yo creo que los poblanos esperan por mucho tiempo, se emocionan y por supuesto hay un montón de disertaciones que se tienen que hacer, que es la temporada de chiles en nogada, ¿no?
3: Correcto, dicen algunos poblanos que es la Navidad o la segunda Navidad de los poblanos,
4: pero yo digo que es el año nuevo de los poblanos, de una tradición que renace y fenece cada temporada.
1: Claro, claro. Oye, además eres autora del libro Puebla, un amor glotón por los chiles en nogada.
2: Un análisis contemporáneo, sintético y además sin pretensiones del chile en nogada.
1: Tu investigación me parece que va más allá de este tipo de...
2: Pues de nimiedades, ¿no? ¿Tú qué piensas?
4: Creo que debemos abocarnos a conocer y reconocer la tradición y por supuesto apostar por una corresponsabilidad cultural en la preservación de los saberes y sabores de este platillo que no solamente ya nos pertenece a los poblanos, a las poblanas, sino que le pertenece a todos los mexicanos y las mexicanas. Por eso es el platillo identitario que celebra la fiesta de la independencia.
3: Y esta discusión de capeados o no capeados me parece ociosa, sí. De pronto.
4: Que justamente no están conociendo ni reconociendo, por ejemplo, los frutos criollos tradicionales cultivados en las estribaciones de los volcanes Iztaccíhuatl y Popocatépetl.
1: Ah, eso es
4: pero proyectos gastroculturales como la Escuela Comunitaria del Tradicional Chile en Nogada para articular los saberes que existen en torno a este platillo no solamente tradicional, sino que yo lo defino como joya, emblema y gloria nacional. Y te voy a decir por qué.
1: Sí.
3: Términos históricos, cuando Iturbide pasa los primeros días del mes de agosto de 1821 por la entonces Puebla de Los Ángeles,
4: pues tenía la designación de jefe o comandante del ejército trigarante. No era todavía emperador. Entonces nos falta mucho por saber.
1: Fíjate.
4: Sobre la historia del chile en nogada y discernir claramente entre la vinculación histórica que se hace de los hechos históricos con el platillo y la leyenda.
2: Es un platillo que tiene que defenderse.
1: Pero ya justamente con bases, háblanos en qué consistió esta declaración y en qué año se realizó.
4: Sucede en el año 2024,
1: sí.
4: Donde la elaboración del chile en nogada poblano es declarado patrimonio cultural intangible del Estado de Puebla.
1: Ah,
4: entonces bien. Hay que hacer claramente esta distinción. La importancia de este decreto radica en que es el primer documento público oficial en el Estado de Puebla en donde se recopilan los saberes y sabores en torno al chile en nogada.
2: Y que justamente estos espacios en donde se llevan a cabo
1: el nacimiento y el crecimiento de estos frutos criollos tiene mucho que ver con el segundo tema que te quería preguntar, que tiene que ver con el observatorio
2: y con la escuela gastrocultural
1: que tú diriges. Háblanos sobre estos proyectos.
4: Pues mira, la Escuela Comunitaria del Tradicional Chile en Nogada
3: surge como una escuela del pensamiento, análisis y reflexiones sobre lo que los
4: poblanos y los mexicanos en general estamos haciendo con este platillo. Cuando se presenta formalmente en el año 2021, descubrimos que todos los conocimientos que existen en torno al platillo identitario de México están dispersos. No encuentras suficiente información, por ejemplo, en las bibliotecas públicas o en las universidades. En el mundo de los chiles en nogada, cada quien dice, hace,
3: entiende lo que quiere y lo que puede.
2: Eso está interesante.
4: Y en el caso de nuestra Escuela Comunitaria del Tradicional Chile en Nogada, hemos hecho un gran esfuerzo por sistematizar todos estos conocimientos,
3: difundirlos y contribuir a la salvaguarda de este platillo.
1: ¿Por qué es importante salvaguardar la importancia de este platillo? Es decir, ¿por qué tener esta celosía en donde no podemos cambiar algunos de los ingredientes del chile? Por supuesto, gastroculturales.
4: Porque también pesan una serie de amenazas sobre la tradición. ¿Cuáles son estas? Sobre todo la desmedida sobremercantilización y la turistificación. ¿No? Todas las temporadas hay un vendaval de chiles en nogada. Todos quieren vender chiles en nogada,
3: pero nadie quiere salvaguardar la tradición, los frutos criollos tradicionales,
4: la importancia de las cocineras que son locales. Ahora, por ejemplo, en el caso del municipio de Calpan,
1: sí.
4: Sede de una de las ferias temáticas más importantes del país, las cocineras se han dejado de llamar tradicionales y se están haciendo llamar cocineras del corazón o tal cual cocineras locales, porque recordemos que cocineras tradicionales encuentra su boom a partir de 2010 con la inscripción de la cocina tradicional mexicana en esta lista representativa del patrimonio cultural inmaterial en UNESCO. Uh-huh. Y de pronto ya encontramos cocineras,
3: ciertos sectores académicos
4: comerciales las están certificando, cuando el cuestionamiento es: ¿se puede certificar una tradición? ¿A título de qué? ¿Con qué credenciales? ¿Bajo qué argumentos?
1: Eso está muy interesante, Ana, porque quizás las generaciones más jóvenes ven en el chile en nogada un platillo
2: para los abuelitos, para los padres,
1: pero creo que es importante preservar una tradición porque nos da identidad, que no tiene nada que ver con el poblanishment, que a mí prácticamente es algo que no me agrada, no me gusta,
2: pero sí tiene que ver mucho con la identidad de nuestro estado.
1: Me parece que tenemos todos un conjunto que es el estado de Puebla. Eso creo que es muy, muy importante, ¿no?
3: La apuesta aquí es a considerarlo el platillo nacional,
4: ¿no? Si bien surgió en las tierras poblanas y eso lo amamos, lo apreciamos quienes nos encontramos aquí, sí debemos de reconocer que es el platillo nacional, muy conocido, por cierto, en el centro del país, pero no en las penínsulas.
1: Claro.
4: También de pronto ahí encontramos que muchos dicen, es que es un platillo que es caro. No, es un platillo costoso, sobre todo por el trabajo de nuestros fruticultores y cocineras locales que hay detrás.
1: Justamente eso, Ana, para ir cerrando nuestra charla.
2: ¿Cuáles son los chiles que más te gustan?
1: Comerciales y no comerciales.
4: Dentro de los no comerciales me encantan los que se hacen en casa porque preservan
3: la tradición. Y dentro de los no
4: comerciales, los que encontramos en las ferias temáticas del chile en Nogada, Calpan y San Nicolás de los Ranchos, sin discusión.
1: Ana, ¿dónde podemos encontrar tu libro Puebla, un amor glotón por los chiles en Nogada?
4: En las librerías locales de la ciudad de Puebla y con algunos distribuidores, especialmente en Profética.
2: Para que lea un análisis que va sin apasionamientos,
1: pero sí con mucha dedicación, mucha inteligencia.
4: Pequeño pero súper poderoso, Puebla, un amor glotón por los chiles en Nogada, justamente con esta visión crítica de lo que sucede en torno al platillo que nos mantiene enamorados a poblanos, a mexicanos y al mundo.
1: Ana Teisier, muchísimas gracias por estar esta noche con nosotros en Puebla en la Hora Nacional. ¿Algo más que quieras agregar?
4: Bueno, hagamos patria y comamos chiles en nogada y larga vida a los chiles en nogada tradicionales.
1: Muchísimas gracias y nosotros continuamos.
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3: Esta noche cuando mires al cielo, piensa en esto. La luz de algunas estrellas que alcanzan nuestros ojos comenzó su viaje hace cientos o incluso miles de años.
6: En otras palabras, cada vez que observamos el universo, estamos viendo el pasado. Bienvenidas y bienvenidos a El Laboratorio de las Ciencias en Puebla en la Hora Nacional. El espacio donde descubrimos las historias de mujeres y hombres que con su curiosidad cambiaron nuestra forma de entender el mundo. Soy Cianya y hoy conoceremos a un poblano que hizo posible que México levantara la mirada hacia el cosmos. Luis Enrique Erro Soler.
3: Luis Enrique Erro Soler.
6: Nacido en la ciudad de Puebla en 1897, Luis Enrique Erro fue un personaje extraordinario. Estudió ingeniería y matemáticas, pero su verdadera pasión estaba mucho más arriba, el cielo. A principios del siglo XX, la astronomía mexicana apenas comenzaba a desarrollarse. Mientras otros países construían grandes observatorios para estudiar las estrellas,
3: en México aún había pocos espacios dedicados a esta ciencia.
6: Erro estaba convencido de que esto debía cambiar. Con visión y entusiasmo y una enorme capacidad para reunir científicos, impulsó la creación del Observatorio Astrofísico de Tonantzintla,
3: ubicado muy cerca de Puebla.
6: Elegir ese lugar no fue casualidad. En aquella época, el cielo era mucho más oscuro que el de las grandes ciudades y ofrecía condiciones ideales para observar el universo. Gracias a ese observatorio, México comenzó a formar astrónomos de alto nivel y a colaborar con investigadores de todo el mundo. Pero la historia no termina ahí. En Tonantzintla trabajaron científicos que realizaron descubrimientos importantes sobre la formación de las estrellas y las galaxias. El observatorio se convirtió en un referente internacional y colocó a Puebla en el mapa de la astronomía mundial. Lo más interesante es que Luis Enrique Erro no fue únicamente un científico. También entendía que el conocimiento necesitaba instituciones, apoyo y personas comprometidas para crecer. Su legado fue tan importante que años más tarde, alrededor de ese impulso científico, surgirían instituciones como el Instituto Nacional de Astrofísica, Óptica y Electrónica,
3: mejor conocido como INAOE,
6: uno de los centros de investigación más grandes e importantes de América Latina. Hoy desde Puebla, investigadores estudian agujeros negros, galaxias lejanas, inteligencia artificial, óptica y tecnología espacial. Todo eso posible, en parte, gracias a la visión de personas como Luis Enrique Erro, cuyo nombre recordamos desde las ciencias con mucho orgullo poblano.
3: Lo que sí sabemos es que su sueño ayudó a que generaciones enteras de científicos mexicanos
6: pudieran hacer exactamente lo mismo. La próxima vez que observes un cielo despejado, recuerda que desde Puebla hubo un hombre que soñó con acercar el universo a nuestro país y lo consiguió.
3: Yo soy Cianya y esto fue el Laboratorio de las Ciencias en Puebla en la Hora Nacional.
6: Nos escuchamos en la próxima emisión para seguir explorando las historias de quienes hicieron de la curiosidad una forma de cambiar el mundo.
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1: Estamos por concluir, pero antes queremos hacer un recuento de lo que hoy presentamos en nuestra emisión.
2: Platicamos con Ana Teisier, investigadora gastrocultural, quien nos habló sobre los chiles en nogada.
3: La apuesta aquí es a considerarlo el platillo nacional.
1: La recomendación musical de hoy fue el trabajo de Sombra.
7: De rehabilitación, las satélitas y los hijos de Pancho Villa. Los caminos de la vida no son como yo.
1: Viajamos hasta la noche en la que los Tigres del Norte regresaron a Puebla para presentarse en el Estadio Cuauhtémoc. Muchas gracias por sintonizarnos. Les agradecemos su compañía durante esta media hora en la que dialogamos con los principales actores culturales del estado de Puebla. Les recordamos que pueden seguirnos en Instagram como Sicom Radio 105.9. De la tómbola de minificciones les dejo Prometeo. En lo alto de un acantilado, lejos de cualquier ayuda humana o divina, Prometeo permanecía sujeto con gruesos eslabones. Era el castigo por despertar la furia de Zeus. Cada mañana, un águila llegaba puntual a devorarle el hígado que se regeneraba por la noche en medio de los más grandes dolores. La condena pudo ser eterna, pero los dioses se apiadaron de aquella pobre ave al ver que a diario debía soportar el monótono sabor de la inmortalidad. Juan Marcelino Ruiz. Escucharnos nuevamente a partir de mañana lunes, síganos en nuestra cuenta de Spotify, Sicom 105.9. Buenas noches, esto fue Puebla en la Hora Nacional. Soy Óscar Alarcón, nos volveremos a escuchar.
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0: 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Aunque es un platillo típico de las fiestas patrias, nunca es mal tiempo para comerlo. Hoy en nuestro platillo sabio, nos acompaña la Abue Angie para enaltecer nuestros sabores con un plato que nos aporta proteína, carbohidratos y toda la frescura de las verduras.

0: Cafecitos. Bienvenidas y bienvenidos a Revista del Consumidor Radio. Los ingredientes que vamos a oler o precocido: 2 cebollas blancas, 2 cabezas de ajo grandes, 1 kilo de carne de puerco en trozos, 1 kilo de retazo de pollo, 3 cubos de consomé de pábanos, limones y tostadas. Vamos al procedimiento. En 3 ollas grandes ponemos a hervir suficiente agua y agregamos a una de ellas el maíz pozolero. Para dar sabor, cocemos el maíz con hojas de laurel, un cubito de consomé de pollo y sal. Además, agregamos 5 dientes de ajo y una cebolla previamente licuados y dejamos cocinar hasta que el maíz reviente. Colocamos en una de las otras 2 ollas el pollo y en la otra la carne de cerdo. En cada una agregamos 3 ajos, media cebolla, 3 hojas de laurel y sal. Tapamos y dejamos que cueza aproximadamente durante una hora. Una vez que todo se haya cocido, vertemos el caldo de puerco, el caldo de pollo y la carne a la olla donde está el maíz. Por último, lo dejamos hervir 5 minutos para que se mezclen los sabores y listo. Para la salsa, licuamos los chiles, el jitomate, los dientes de ajo, el orégano, el vinagre de manzana y la sal. Debemos estar atentos para quitar la espuma que se pueda formar. Para su emplatado, servimos el pozole bien caliente y lo acompañamos con carne deshebrada, col, rábanos, cebolla, orégano, limón, la rica salsa de chile de árbol y tostadas. ¡Y listo! Así de fácil es preparar nuestro pozole, nietecitos. Recuerden que el platillo Sabio Profeco, además de tener buen sabor, es muy fácil de preparar. Aporta un balance nutricional y rinde para varias porciones. ¡Anímense a prepararlo! Y cuéntenos en nuestras redes sociales cómo les fue, nietecitas y nietecitos. No olviden que también pueden ver esta receta en el canal de YouTube Profeco TV. Soy su abue Angie y me encantó compartir esta receta con ustedes en Revista del Consumidor Radio.
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2: Después de la preparación del platillo Sabio Profeco de este mes, estamos en la cabina con la abu más querida de México, la abue Angie.
0: Ay, nietecita, muchas gracias por decirme así.
2: No, pues sí, es todo un gusto que nos acompañes y queríamos platicar acerca de cómo te sientes, cómo fue que surgió esta incursión en las redes sociales.
0: Pues mira, me siento bien contenta y esto de las redes, pues la verdad es que yo no quería, nietecita. Yo tenía mi trabajo, era comerciante, duré más de 50 años, pero al llegarme la edad, pues ya no es lo mismo. Ya no tenía las mismas fuerzas, las mismas ganas, y pues me ponía a llorar y mis hijas se dieron cuenta y me dijeron, no, vamos a hacer videos, dice, porque no queremos que te enfermes.
2: ¿Y cómo fue que surgió hacer videos de cocina? O sea, ¿tú ya tenías este amor por la cocina desde hace tiempo o cómo fue que decidieron comenzar a hacer recetas?
0: Pues sí, o sea, toda mi vida cociné. Porque por ser ama de casa, porque yo andaba con mi abuela, y así surgieron. Así surgió lo de hacer las recetas, porque me decía mi hija que, oye, ma, ¿por qué no hacemos recetas de comida? Tú las haces, tú cocinas bien sabroso. Le dije, no, mija, a ti te gusta porque eres mi hija, pero a las demás personas no les van a gustar. Sí, ma, que no sé qué, que no sé cuándo. Y le digo, bueno, ¿qué te parece si mejor enseño cómo se escoge la fruta, la verdura? Porque luego los nietecitos que no saben, pues van comprando y no saben.
2: Sí, no.
0: Y así fue como empecé primero, enseñando cómo se compra la fruta, la verdura, los abarrotes, y ya después vinieron lo de las recetas.
2: ¿Y estos conocimientos cómo los fuiste adquiriendo? ¿A ti te los enseñaron o tú empezaste observando de tu mamá, de tu abuela?
0: No, pues yo fui comerciante más de 50 años y pues mi negocio era de frutas, verduras, abarrotes, chiles secos, entonces ahí aprendí.
2: ¿Y cuál es la particularidad de este pozole blanco?
0: El blanco lo hago porque hay nietecitos que no comen chile.
2: Sí.
0: Entonces yo lo hago con ese fin de que, pues la comida es para disfrutar. Yo lo hago con el fin de que los que no comen chile, pues que lo disfruten.

0: ¿no? Y ya los que comen chile, pues ya les hago otra salsita.
1: Muy bien, y así ya cada uno escoge el Exacto. nivel de picor que quiere para...
0: Y comen todos.
1: Sí.
0: ¿No? Porque cuando hacen una comida picosa para todos y los que no comen chile, tenemos que pensar en todos los nietecitos.
1: ¿Y la incorporación de la col en vez de la lechuga?
0: Ah, lo que pasa es que, bueno, yo le echo col porque cuando sirves el pozole se tiene que servir caliente porque es carne de puerco y si no se hace como ceboso. Uh-huh. Entonces cuando lo servimos está bien caliente y cuando le echas lechuga, la lechuga se apaga. Se hace así como aguadita.
1: Sí.
0: Y a mí no me gusta yo. Y la col se queda durita.
1: Ok.
0: Por eso, pero igual pues se puede servir con la
1: lechuga. ¿Y no contrasta con el sabor del caldito?
0: Pues para mí no. Pero es cuestión de gustos. Por eso nosotros cuando hacemos en la casa, ponemos lechuga y ponemos col.
1: Y así que cada quien.
0: Sí, porque siempre trato de que todos coman, ¿no? O sea, porque si a mí no me gusta la lechuga, pues a los demás sí, ¿no? Entonces así se trata, lechuga y col.
1: ¿Y qué significa para ti acompañarnos hoy en la Profeco para preparar el platillo sabio del mes?
0: Ay, pues me da mucho gusto, me siento muy contenta de que se fijen en esta abuela. Me dio mucho gusto que ustedes me buscaran y me siento útil, nietecita. Yo soy una señora ya grande y yo quiero que el día que yo me retire de aquí, quiero que todos mis nietecitos dejarles algún aprendizaje.
1: Muchas gracias en serio por apoyarnos, por enseñarnos cosas que ya no sabemos.
0: Que se están perdiendo y que pues yo la verdad es que no quiero que se pierdan porque somos mexicanos y aparte nuestra gastronomía es reconocida en todo el mundo por
1: Así
0: nuestros
1: es.
0: Moles, por la comida sencilla que hacemos, pero bien sabrosa.
1: Sí, ya es parte del patrimonio cultural.
0: Sí, así es, por eso yo me siento bien contenta y orgullosa de ser mexicana.
1: También las y los invitamos a seguirnos en todas las redes sociales de la Revista del Consumidor y en nuestro canal de YouTube Profeco TV para que conozcan el paso a paso de este procedimiento del pozole blanco. Muchas gracias por acompañarnos. Gracias por estar con nosotras.
0: Hasta luego, nietecitos.
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10 minutos antes de la medianoche, pasen un excelente comienzo de semana, porque esto se ha terminado. 13 de septiembre está llegando a su fin y nuestro mejor deseo los acompañe para iniciar, por supuesto, la semana más patriótica del año. La más mexicana, pues. Yo sé que patrióticos nos queda como muy americanos, pero en realidad lo somos también. Así que a disfrutar nuestras fiestas patrias con la debida precaución, con la regulación necesaria y sobre todo, pues así, sanamente, ¿no? Tratando de encontrar en los taquitos, las tostadas, el mole, el pozole, lo que quiera, siempre una buena compañía y sobre todo una excelente convivencia. Son las 11:50 minutos, saludos Pau, abrazo para ti, enorme también, y los dejo rápido con tema musical. Recuerde que nosotros somos la única estación en Tehuacán con locutor al aire 24 horas, 7 días a la semana. Se quedan en la velada con Shadow Galde. Nos escuchamos el día de mañana, pásela de lo mejor, soy Hugo de la Cruz Sánchez. Hasta entonces, 11:51, por supuesto, más éxitos de los 90 hasta hoy en Vive FM 106.3.

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Ya en este momento a las 12:54, 12:54 en este instante, excelente madrugada. Dopamina con Belinda, Belinda era lo que escuchábamos en este instante. Sabadito, no es cierto, sabadito no. Lunes, salvaje. Oye, estoy pensando en sábado, ¿qué pasó? Siempre se me tergiversan los días. Una disculpita. Que te ya vas a decir, ay, qué rico sábado. No, no es cierto, ya empezó el lunes, muchachos. Ya el lunes ya empezó desde hace una hora. Así que, pues bueno, el saludo va para ustedes, para todos aquellos que ya estén trabajando. El saludo va para ustedes y para aquellos que están ya a punto de echar la siesta por esta jornada, para empezar esta jornada laboral, el saludo va para ustedes. Si te vas a desvelar trabajando, te acompaño desde las 0 horas y hasta las 6 de la mañana con música y con información. Te dejo con Madonna. What? 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Volvemos, 12:55. Éxitos de los 90 hasta hoy. Yo soy Shadow Galde. Encuéntrame en redes sociales de esta manera.

Son ya en este momento la 1:02, 1:02 en este instante. Y pues bueno, repórtate conmigo a los teléfonos en cabina 38-2-46-15 y 238-122-88-91. Nos vamos a ir con el siguiente tema. Yo regreso en un momento más, no te despegues de la programación. Quédate con nosotros a través de los éxitos de los noventas. Hasta hoy. Te voy a dejar con música. Regresamos enseguida. No te despegues de la programación porque, pues bueno, los temas están buenísimos, ¿eh? Muy, muy buenos. Vámonos con algo de el señor Alejandro Sanz en una versión remix. Corazón partido. 1:03.

Son ahora ya la 1:17, 1:17 en este instante, excelente madrugada. Y bueno, es lunes salvaje y platicamos sobre cuestiones animales y de la vida natural que, pues bueno, hayan sucedido esta semana. Fíjate que los osos negros están entrando a las ciudades porque ya no hay comida. En las montañas rocosas de Estados Unidos se ha disparado el número de encuentros entre osos negros y seres humanos. La sequía está, pues bueno, reduciendo alimentos naturales como frutos, plantas, nueces. Así que los ositos están entrando en zonas urbanas buscando comida. Y en Colorado, los reportes de encuentros con osos prácticamente se han duplicado respecto al promedio. Y sí, hay historias dignas de película, ¿eh? Uno de los osos terminó, por ejemplo, atrapado dentro de un lugar donde venden carros, causando daños tan graves que los vehículos quedaron prácticamente destruidos. Lo interesante es que, pues bueno, los osos están invadiendo las ciudades. Sí, pero lo más interesante ahora es quién invade a quién. Porque desde el punto de vista del oso, pues probablemente una ciudad sea simplemente un enorme buffet lleno de basureros. Comida para mascotas, comederos para aves. Y entonces, ¿quién le quita a quién? ¿O quién sobre quién? Regresamos. Llega Adam Lambert. Ghost Town.

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Ya en este momento la 1:26. Fíjate que hoy en este lunes salvaje, hablando de noticias precisamente, déjame contarte. 5 bebés orangutanes han sido encontrados en un bosque, en un país donde no deberían estar. Y esto, pues bueno, ha causado cierto revuelo de alguna manera. Autoridades en la India, saludos a Carlos, por cierto, Carlos Charrito. Autoridades en la India encontraron 5 crías de orangután en un bosque del distrito de Balasore, en Odisha. Vaya, el problema no es haber encontrado las crías, el problema es que los orangutanes, son originarios exclusivamente de Borneo y Sumatra. Vaya, aquí no tendrían por qué estar. Su aparición precisamente en este lugar, en la India, provocó investigaciones sobre el posible tráfico ilegal de fauna silvestre y pues los animales fueron puestos en cuarentena mientras las autoridades están intentando descubrir cómo carambas es que llegaron hasta allá. Y aquí hay un dato todavía más interesante. El orangután Tapanuli, una de las especies involucradas en la problemática de conservación, tiene ya menos de 800 individuos. Menos de 800. Esto, pues, nos debería poner a reflexionar. ¿Qué clase de viaje tuvo que hacer una cría de un bebé orangután para terminar miles de kilómetros lejos de su hogar? El tráfico de animales silvestres es una de esas cosas que, si la describiéramos como un argumento de ficción, parecería demasiado absurda, pero pues lo es. Vámonos con música, temazazazo este que vamos a escuchar a continuación. No te apartes de mí, pero con Jair. Volvemos.

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1: Ya en este momento la 1:35 hasta Chicago. ¿Qué parte de Chicago nos están sintonizando? Se va el saludo específico para nuestro buen amigo Alberto.

Pero bueno, pues ya en este momento la 1:36. Fíjate que hace un rato estábamos hablando de ositos y mis criaturas de la noche.

Este lunes salvaje va directo precisamente a desenterrar un poco, también un poco las grandes mentiras de nuestra infancia, ¿eh? Porque piensa en un momento, en los ositos de los cuales estábamos hablando también hace un rato, la televisión nos vendió, yo creo durante décadas, durante muchas décadas, la idea de que son unos peluches gigantes, entrañables, que aman las canastas de donde van la gente a hacer como sus picnics, ¿no? Que amistosamente llegan, te abrazan y puedes darles tu cariño, tu amor y tu... no sé, tu cariño, ¿no? Que podrían inclusive hasta cantar canciones felices contigo ahí en medio del bosque. Crecimos viendo ositos en televisión. ¿Qué ositos recuerdas de tele? El de los más famosos, creo, en esos tiempos, el oso Yogi, precisamente como alguien me lo dice. En el libro de la selva pudimos ver a Baloo. Los ositos cariñositos que no pueden faltar, claro. Creyendo que el reino animal, el oso Ted, que ya es un poco más reciente, pero sí, claro, ¿por qué no? ¿De qué año es el oso Ted? Ay. Pero sí, bueno, la idea es que nos hicieron creer que el reino animal era este parque de diversiones, ¿no? La realidad biológica es completamente distinta, sobre todo mucho más tétrica y pues también imponente y brutal. Claro, de niños no nos los vamos a imaginar, ¿verdad? O no lo vamos a pensar. Me dicen, me tocaron las transmisiones del zoológico de Chapultepec, del nacimiento del oso panda en los 90s. Ah, ¿ya en serio? ¡Órale, qué padre! El oso que, ese oso panda que no tuvo que regresar ahora que se regresaron todos los osos pandas a China, si no mal recuerdo, porque este oso no era patriado en México, sino más bien nacido en México, ¿no? Alf no era un oso. Recordemos que Alf era un extraterrestre. Si no mal recuerdo, ¿eh? Ustedes chéquenle, pero Alf no era un osito, Alf era un extraterrestre completamente. Y entonces, pues bueno, platicándote sobre esto, ¿no? Un oso pardo podría llegar a pesar hasta 400 kilos de puro músculo, colmillo y garras. No es que sea mala onda ni mala gente, ¿no? Pero pues vaya, es su naturaleza. Capaz de correr inclusive a 50 kilómetros por hora. Vaya, es más rápido que Usain Bolt. Digo, entramos cortos, ¿no? El oso blanco. Ah, sí, claro, el oso blanco de este famoso refresco. Crecimos con ese oso también. Y aparte era de esos osos que veíamos muy amigable. Y nos encantaba ver a su oso bebé y a él, ¿no? Tomando este refresquito. Sí, es cierto. ¿Quién no es un oso pardo? ¿Quién no es un oso pardo, hermano? El oso de los colchones también me están diciendo, si es cierto. El oso Fozzy, que era el que contaba muchísimos chistes en los Muppets, y eran malos chistes. Entonces, este instinto territorial, pues no tiene absolutamente nada tierno, ¿eh? Nada de tierno. Sin embargo, lo más fascinante de todo esto es que, a pesar de ser máquinas perfectas de supervivencia, diseñadas para dominar la naturaleza, pues la historia con el ser humano lo ha hecho como muy absurdo, ¿no? Surrealista. ¿Sabías tú, por ejemplo, que en la Segunda Guerra Mundial, en pleno conflicto bélico global, un ejército aliado adoptó oficialmente a un oso, lo enroló formalmente como un soldado así de libreta tal cual, tenía su identidad, y el animal terminó cargando cajas de municiones pesadas y proyectiles de artillería en el mismo frente de batalla? Digo, no soltó un solo tiro, ¿no? Pero vaya, estaba al frente.
de esta extraña obsesión que el ser humano tiene por humanizar a las bestias salvajes, ¿no? De los peligros de confundir la naturaleza con este dibujo animado que siempre nos han vendido. Y pues de esas historias locas. Así que de esto vamos a hablar el día de hoy. Súbanle un poquito a la radio, recarguen bien esa tacita de café para esta madrugada que mantiene vivos a estos zombies que ya se quieren dormir. Y pues nada, vámonos con música y regresando les cuento pues los detalles de cómo ese oso soldado se ganó el respeto de todo un batallón. Quédate aquí, no le cambies. Con los éxitos de los 90s hasta hoy, llega NSYNC, Tearing Up My Heart, 1:41.

Ya en este momento son la 1:49. Alguien me dice, un oso soldado en guerra. No me la creo, Shada. O sea, ¿cómo le van a dar un rango militar a un animal? A ver si es cierto lo que vas a contarnos, Sí, sí, sí, ya les cuento. Suena película de ciencia ficción. No, es en serio. Me dice alguien, yo justo de chiquillo creía que los osos de las caricaturas eran buenísima onda hasta que vi un documental de osos pardo en Alaska y casi me da un infarto. No te tardes con el chisme del oso del soldado, por favor. No, ya voy. Me dice alguien más, saludos para todos los zombies del café. En esta zona estamos trabajando, andamos desvelándonos y trabajando, escuchando el programa. Yo pensé que los osos eran gorditos y lentos, pero dices que corren más que Usain Bolt. Sí, así que bueno, pues una buena manera de empezar esta semana, muchachos. Una buena manera de empezar la semana con información y sobre todo, pues bueno, con algún tema que si a lo mejor no es desconocido, pues por lo menos sea agradable. Perdóname. Ok. Hablábamos un poquito sobre los osos y alguien me decía sobre Balú, ¿no? El del libro de la selva. Y entonces yo les decía que, bueno, pues fue de las voces más icónicas, la de Tintán, que le dio precisamente voz a este Balú. Les decía yo de, ojito con esto, películas. Pero alguien me decía de otra de las voces más icónicas, precisamente el Tata, que hizo la voz de Benito Bodoque y Pedro Picapiedra, que bueno, no solamente hizo esto el Tata, hizo no sé cuántas voces. La vez pasada estaba yo checando un documental, bueno, no sé si era documental, pero bueno, era algo que estaban hablando sobre él, y no me acuerdo cuántas voces de doblaje hizo este señor, que no me acuerdo, fueron muchísimas. Jorge Arvizu, para aquellos que no lo recordamos, pero según yo hizo muchísimas cuestiones de doblaje el Tata Arvizu desde... también fue de la carabina de Ambrosio, ¿no? La voz de la pájara Peggy, si no mal recuerdo. No me acuerdo, debe de ser, pero bueno, vámonos con música, regresamos enseguida. Alguien más me dice, ¡ah, mira! Sí es cierto, fue la voz de Popeye el Marino. Muy, muy cierto, tienes toda la razón. Una de las grandes voces, el Tata Arvizu. Y bueno, pues yo les decía, de las más icónicas fue la de Tintán en película, Balú. Bugs Bunny, me dice alguien más. Sí, también. Los osos, Paddington. Sí, claro. Bueno, a ver, denme chance, seguimos con la intervención, vamos a seguir con tema. De vuelta ya con la manada de mis criaturas de la noche. Excelente madrugada, muchachos. Yo espero que hayan recargado bien su café porque seguimos con este lunes salvaje. Nos quedamos pensando justo en ese punto donde la realidad puede superar completamente la ficción, o por lo menos a cualquier caricatura. La historia real del oso llamado Vogtek. Imagínate que era 1942. En medio del caos de la Segunda Guerra, tropas polacas que marchaban por Persia se encuentran con un niño refugiado que llevaba un osesno pardo, huérfano, y el animal pues estaba desnutrido, apenas podía sostenerse en pie, y entonces los soldados, con el corazón blandito, no sé si decirlo entre comillas, a pesar del horror que estaba siendo de la Segunda Guerra Mundial, pues bueno, decidieron comprarle el osito a cambio de unas cuantas monedas, unas latas de comida, chocolate, y entonces bautizan al oso como Wojtek o Wojtek, que en polaco significa guerrero feliz
o el que sonríe alegremente. Buen nombre. Lo que empezó siendo una mascota tierna para levantar de hecho la moral y el ánimo de las tropas, creció rapidísimo. El Osesno se convirtió en un gigante de casi 2 metros de altura y pesando más de 200 kilos. ¿Y cómo convivía con los soldados? Bueno, le encantaba la lucha libre amistosa entre los soldados. Obviamente siempre ganaba el oso, ¿no? Aprendió de hecho a tomar chelita directamente de la botella. Se echaba sus pitillos. ¿De verdad? O sea, se los... Era una locura, ¿no? Pero inclusive dicen que se los comía. Se los comía así, encendidos. Y viajaba en los camiones militares sentado en el asiento delantero como si fuera un oficial de alto mando, de alto rango. Imagínate esa escena nada más, ¿eh? Lo más impresionante no es que fuera la mascota más excéntrica que pudo haber habido en la Segunda Guerra, sino lo que hizo cuando llegó la hora de entrar en combate real en la histórica Batalla de Montecassino. Ya sube el volumen porque viene la música. Acomódate bien porque nos vamos a esta segunda pausa musical. Y regresando te cuento exactamente cuál era el papel de este oso en medio de... Pues en medio de todo. Quédate, no le cambies. Te dejo con buena música. Volvemos enseguida. Son las 1:55.

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4 minutos han transcurrido después de las 2 de la mañana. Y bueno, pues muchísimas gracias. Alguien más me dice: qué buena anécdota. Pobre osito, qué bueno que lo rescataron. Qué bueno que lo rescataron. Pero ya de 2 metros y tomando chela, debió haber sido todo un personaje en el campamento. No te tardes a contar el final de la historia, ¿no? Yo no, ya estamos a punto. Saludos desde... Ay, no puedo decirlo, pero bueno, una caseta de vigilancia. Andamos despiertos con el termo de café bien lleno. Y saludos para ti. O sea que el oso sí era real y sí estuvo en la guerra. Qué locura del ser humano. Pues quién sabe, o sea, porque me dicen, ¿cómo le hacían para transportarlo? Supuestamente lo subían en los camiones y él se iba así como un pasajero más. Pero imagínate, ya un animal de 200 kilos ya está complicado. Pero bueno, qué buena sección de este lunes salvaje. Me atrapó la historia. Vientos con las rolas. Va, ya estás. Pues bueno, ya estamos de vuelta, muchachos, platicando. ¿El café sigue caliente o ya se enfrió? Porque la historia de este lunes salvaje se pone, pues no sé si más insólita, pero sí también buena, ¿eh? Te dejé justo antes de que este gigante peludo entrara al campo de batalla real. Ya te había contado y te estaba platicando que, bueno, lo habían criado los soldados, que le habían enseñado, pues bueno, a convivir prácticamente con ellos. Y ahora imagínate esto, ¿eh? O sea, nos habíamos quedado justo antes de que este gigante entrara a la batalla real. Y entonces imagínate esta escena. La batalla de Monte Cassino allá en 1944. Bueno, ¿qué es lo que sucede aquí? Las bombas caen por cualquier lugar. La tensión está al límite. El ejército necesita mover suministros. Pero esto urgentemente. Todo esto bajo el constante fuego enemigo. Los camiones no se daban abasto, el terreno es intransitable. ¿Y quién entra al rescate? Pues bueno, el mismísimo Vogtec. Sí, así como lo escuchas. Saludos, por cierto, para mi estimadísimo amigo David. Saludos, hermano, desde su unidad móvil. Lejos de asustarse de las explosiones, el oso había ya adoptado esa disciplina de los que están acuartelados. Al ver a los soldados cargar esas pesadas cajas de obuses de artillería, el animal se acercó imitando exactamente lo que hacían los hombres. Se agachó, obviamente levantó con muchísima facilidad cajas de municiones que, pues, normalmente habrían requerido muchísimo esfuerzo de dos soldados, tal vez. Y entonces, derechito, encaminó estas cajas hacia los camiones de transporte de la línea de fuego. Nunca tiró una sola caja el osito Vogtec. Tampoco se alteró por el estruendo de la guerra. Su contribución, dicen, fue vital para la victoria que el alto mando del ejército británico polaco había tenido. De hecho, fue tan importante el oso para esta victoria que oficialmente tuvo un emblema como parte de la compañía de suministros de artillería. Una insignia que era, de hecho, la silueta de un oso cargando un proyectil de artillería con sus garras. Un animal convertido en héroe de guerra, completamente condecorado con rango de cabo. Piensa en esto, ¿eh? Piensa en esto. ¿Qué dice de nosotros, como humanos, que hayamos tenido que ir a una guerra para encontrar un animal salvaje que tuviera una lealtad enorme y muchísimo más orden que algunos humanos? Vámonos con música. Regresamos enseguida. Cuando regresemos, pues bueno, nos metemos de lleno a otra locura.
Pero bueno, vámonos con música, regresamos en un momento más. No te despegues de la programación. Regresamos enseguida. Chase It Mama es lo que viene a continuación. No, Chase It, de Bebe Rexha. Volvemos. Saludos para mi buen amigo Tix Bandur, por cierto. Ya andamos aquí en la Capu, con favor de Dios, hasta Oaxaca. Perfecto, hermano, que tengas un excelente viaje. Y bueno, vas a llegar muy temprano, ¿no? Como a eso de las, ¿qué será? 6, 7 de la mañana a Oaxaquita.

Ahora ya las 2:17, 2:17 en este instante, excelente madrugada, ¿cómo estás? Pues bueno, estábamos hablando sobre estos, sobre este animalito, ¿no? El osito Vogtek, perdón, que era utilizado en la guerra, en la Segunda Guerra Mundial. Pero pues bueno, llegamos a este último tramo de la noche, mis criaturas de la noche. Yo espero que esté bien recargada esa tacita de café. Y vamos cerrando este recorrido de pues este animal en tiempos de guerra, ¿no? La historia de Vogtek no fue la única excepción. El ser humano, en esta infinita capacidad de llevar el caos al límite, ha recurrido precisamente al reino animal en los momentos más oscuros de la guerra bélica. Y formas que son bien irreales. Mira, alguien me decía un tema que no lo conocía, pero pues curiosamente en la Guerra Fría, tanto Estados Unidos como la entonces Unión Soviética entrenaron delfines para detectar minas, vigilar bases navales, localizar objetivos y rastrear submarinos o buzos enemigos. Que tal con esto, no me la sabía. Muy buena historia, gracias mi estimadísimo secta, muchísimas gracias. Y me dicen también utilizaban perros y gatos entrenados para escuchas itinerantes. Fíjate, unos chismositos esos gatos, que me imagino con los gatos estaba un poco más complicado, pero muy bien, gracias mi estimadísimo secta. Híjole, qué rudo, ¿no? Qué rudo esto de utilizar a los animales. Y, por cierto, alguien me dice, yo no lo puedo creer. Se volaron la barda en esta... Bueno, te volaste la barda en esta sección de Lunes Salvaje. El oso tenía su propio escudo oficial en el ejército, sí. Un gran homenaje para un peludo. Bien, entonces, saludos desde la central de autobuses. Aquí andamos echándonos un café, perdón, y con la radio. ¡Ah, qué buena onda! Mira, saludos. No me dicen en qué central, pero bueno, saludos. Los animales a veces nos superan en lealtad. Pues bueno, ahí está, muchachos. Muchísimas gracias. Y nada, déjame te sigo contando. ¿Tú sabías que durante la Primera Guerra Mundial, de hecho, existió también otro animalito que estuvo muy, muy, muy metido en la guerra? Era un perro terrier llamado Stubby, que fue de hecho condecorado como sargento en el ejército estadounidense. El animal detectaba ataques de gas mostaza antes que los soldados, localizaba heridos en las trincheras y hasta atrapó a un espía alemán delator. Bueno, no sé si te sabías este tema sasazo. O, ¿qué me dices de los murciélagos bomba en la Segunda Guerra Mundial? ¿Lo sabías? Yo no sabía eso de los delfines entrenados para detectar minas. Pero sí sabía lo de los murciélagos bomba. No sé si tenías alguna noción de este tema, que en algún momento lo podríamos tomar también. Bueno, al final, nos guste o no, siempre la historia de la humanidad está profundamente entrelazada con esa ferocidad, con la lealtad que tiene la naturaleza. Usamos a los animales prácticamente para sobrevivir, para pelear nuestras guerras, inclusive hasta para consolarnos, ¿no? Digo, hoy en día existe la famosa equinoterapia, ¿no? Terapia psicológica con caballitos, que ese también podría ser tema en algún otro momento. Curioso, a veces pareciera, yo creo que muchas más de las veces que nosotros quisiéramos, que nosotros mismos somos más animales y más salvajes que esos animales a los que nosotros utilizamos. Pero bueno, la noche es joven aún, mis estimadísimos zombies. Gracias por permitirme desvelarme contigo. Y yo regreso en un momento más para continuar con la programación. Vámonos con música. Hola Sol, ¿cómo estás?
Vámonos con los éxitos de los 90s hasta hoy. El tema es Fuentes de Ortiz con el señor Ed Maverick. Volvemos en un momento más. No te despegues de la programación. Quédate con nosotros. Me dice, buen programa. No sabía tampoco eso del perro Stubby. Hay una película.

Ya en este momento son las 2:37 minutos. Regresamos ya en un reto más para platicar de lo que sucede el día de ayer y se volvió tendencia. También, bueno, platicaremos de lo que sucede un día como hoy en la historia y lo que se festeja el día de hoy. Pero bueno, vámonos con música y regresamos en un reto más. Que por cierto, hoy es el día. Ay. Déjame ver. Déjame decirte exactamente el dato porque a veces digo mal. Se supone que hoy es el día del trabajador de la radio, By the way, para aquellos que escuchan radio y que les encanta la radio, pues bueno, hoy es el día del trabajador de la radio. Vámonos con música, muchachos. Regresamos enseguida. Día del locutor. Pues bueno, vámonos con música, regresamos enseguida. Olvidarte, Felipe Santos, es lo que suena a continuación. Volvemos. 2:39.

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En este momento son las 2:54 minutos. El clima para el Valle de Tehuacán. Oye, que pinta para llover toda la semana, ¿eh? Bueno, bueno, tal vez no toda esta semana, pero sí la que sigue, supuestamente. Así que, ojito ahí, ojito con eso. Hoy, ¿qué nos dice el climatológico en este instante? Sí, mucha probabilidad de lluvia. Yo espero no me llueva en la madrugada cuando vaya yo saliendo, porque me va a dar, híjole, enojo, enojo puro. Pero, por el momento, déjame contarte. Desde este momento...

Y pues bueno, 17 grados en este instante es la sensación térmica en el Valle de Tehuacán. Como mínima, 16 grados centígrados, máxima 24 grados centígrados, y este es el reporte climatológico. Nos indica el clima que el día será de nublado a mayormente nublado, con probabilidad de lluvia, sí. Desde las 4 de la mañana, con un 20% de probabilidad de lluvia, elevándose a un 40% a las 7 de la mañana, y con esa media nos vamos a ir hasta las 10 de la mañana con esa probabilidad de lluvia el día de hoy en el Valle de Tehuacán. Así que ya lo sabes, mínima 16 grados centígrados, máxima 24 grados. Sensación para este momento, sensación térmica 17 grados centígrados. Allá en Tijuana, Baja California, deben de estarse cocinando, me dicen. Debe ser Tecamachalco, 15 grados centígrados. 15 grados en Villa Nicolás Romero. 15 grados en Atizapan de Zaragoza. Están a 39 grados en este momento. No creo que... ¿Tantos en Tijuana? Están ahorita. ¡Hala! 15 grados. 18 grados en este instante en Tijuana. Ah, bueno, 18 grados en Tijuana. Sí, yo pensé que se iban a 39. Dije, no manches. Sí, es un horno. Pero bueno, vámonos con música. Regresamos enseguida. Este es el reporte climatológico para el Valle de Tehuacán. ¿Nos vamos con música? Bueno, regresamos en un momento más. Perfecto. Tú y yo, el señor Emanuel.

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Ya en este momento son las 3:11, 3:11 en este instante, excelente madrugada. Pues bueno, déjame contarte que Adrián Marcelo se vuelve tendencia porque hay especulaciones sobre realities de televisión. Y no solamente esto, Digo, hay teorías, primeramente hay teorías de redes sociales, de el rumor que pues él tendría un puesto, ¿no? En una serie, bueno, en un reality televisivo, se vinculó con ciertas situaciones y el propio influencer ya salió a desmentir tajantemente que él no va a participar en ningún reality show, por lo menos por el momento. Esto es lo que está diciendo este señor. Pero la otra parte que también lo vuelve tendencia es que acaparó titulares y acaparó comentarios luego de aparecer en una entrevista con el mismísimo Ricardo Peralta, donde los internautas notaron un hundimiento en la zona del entrecejo, desatando debates, teorías, preocupaciones entre sus seguidores y sobre todo pues los motivos, ¿no?, de esta marca en su rostro. Y ya muchos dicen que pues bueno, ya tiene la mollera sumida de tantas cuestiones que este señor ha hecho. Pero bueno, ese ya es chismecito. Lo que sí es verdad es esa preocupación que tienen, ¿no?, por ese hundimiento en su entrecejo. Lo de la mollera sumida, pues bueno, ya es un poquito más de mi cosecha. Pero vámonos con música, regresamos enseguida. Es Paulina Rubio, Nieva, Nieva. Es lo que suena a continuación. Volvemos.

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Ya en este momento son las 3:20, 3:20 en este instante. Y déjame contarte que se vuelve tendencia una australiana que es de las más tops, de las tops, dentro de una competencia fitness llamada Hyrox. Entonces, pues bueno, ¿quién es ella? Se llama Joanna Wiechek, esta australiana. De hecho, es estrella mundial en las carreras Hyrox y se vuelve tendencia precisamente en estos días debido a un incidente, pues bien bochornoso, ¿no? Durante una competencia oficial celebrada precisamente en Beijing. Primero que nada, déjame contarte que se vuelve tendencia por el incidente bochornoso, insólito, pero también obviamente por los resultados finales de la prueba. El comité organizador, escucha nada más esto, ¿eh? El comité organizador en China de esta prueba, de la prueba Hyrox, tuvo que emitir comunicados y de hecho activar protocolos estrictos de sanitización en las zonas en las que se llevó a cabo este evento. Y entonces esto catapulta aún más el nombre de esta mujer en los titulares, no solamente de Beijing, sino del mundo entero. Bueno, ¿qué hizo esta atleta? Joanna Wiechek. Ganó el premio. Se posicionó en el top más top. El problema estuvo antes. Y es que resulta que durante el desarrollo de la prueba de alta exigencia física, la competidora sufrió un repentino derrame fecal. Sí. Un esfuerzo extremo en el circuito hizo que esta, pues sí, chica fitness, pues tuviera esta situación muy incómoda. Y pese a la situación y pese al enorme impacto, no solamente mediático, sino también visual que tuvo esta situación, decidió ella no abandonar la prueba. Dijo, sí, ya, lo que salió, salió, pero la prueba continúa. Se mantuvo en la pista y cruzó la meta, desatando precisamente un debate masivo en redes sociales entre sí, la admiración que tuvo, esta admiración férrea, y pues obviamente la discusión que hay sobre, pues una, el cuerpo humano, y hay quienes dicen, pues obviamente tuvo ventaja porque lo que sale de nosotros no nos espanta a nosotros, pero a los demás, pues bueno, obviamente no querían ni acercarse, pues, ¿no? Ahí lo que dicen, no lo digo yo. Vámonos con música, regresamos enseguida. Son las 3:24 en este preciso momento. Y dicen las víctimas del Doctor Cerebro que seguramente le temblaba el esqueleto. 3:24.

Ya en este momento son las 3:41. De muy rápido vamos a hablar sobre esto. Un movimiento telúrico de magnitud 4.1 sacudió las cercanías de Matías Romero allá en el estado de Oaxaca. Afortunadamente, debido a la profundidad que tuvo de casi 100 kilómetros, no se reportaron daños estructurales, aunque pues bueno, se activaron esos protocolos de protección civil. Y pues bueno, esto es parte de lo que se vuelve tendencia también. Ahora bien, déjame contarte, no solamente esto, las redes sociales también no han dejado de hablar de ese insólito... ¿cómo decirlo? Enfrentamiento lácteo, ¿no? O sea, pues ya hablamos. Ya hablamos de ciertas situaciones, muchachos. No vamos a hablar de otras. Pero sí es como un enfrentamiento lácteo, ¿no? Productores chiapanecos rompieron el récord de construir la bola gigante de quesillo, más grande. Tonelada y media. Tonelada y media midió este enorme bolononón de queso. Obviamente reclamaron la corona quesera. Desató una guerra de memes y obviamente comentarios virales entre Oaxaca y Chiapas. Digo, ya hablando de Oaxaca, pues tenemos que obligatoriamente hablar sobre esto. Así que Chiapas con el quesillo más grande, midiendo, o más bien pesando, una tonelada y media, coronándose así como pues la región quesera, ¿no? Súper bien, súper, súper bien. Búscalo en redes sociales, lo vas a encontrar sin ningún problema. Métete a internet, obviamente va a aparecer. Y pues bueno, parte de lo que se vuelve tendencia el día de hoy a través de redes sociales. Hola, Bombón, ¿cómo estás? Vámonos con música. Regresamos enseguida. Llega London Beat. 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

0: Ya en un momento más, son las 4 de la mañana. Ahora ya las solamente 10 minutos faltan para que den las 4 de la mañana. Nos vamos a ir con Maná, Si no te hubiera sido. Y después una canción que me gusta muchísimo, Monsieur Periné, con Nuestra canción. Y pues bueno, en un rato más regresamos para continuar con la programación y los éxitos que corren a través de Vive FM. Fíjate que es que hay algunas cosas que si no quisiera yo comentar, pero pues se vuelve a disparar el petróleo por la crisis, se enfría una posible negociación también sobre el estrecho de Hormuz y Wall Street empieza a preocuparse por la inteligencia artificial. ¿Y esto como por qué? Fíjate que las acciones relacionadas con inteligencia artificial están cayendo porque algunos de los propios líderes de este rubro están diciendo que hay que frenar. Así entonces los mercados reaccionaron, a estas advertencias de directivos de empresas tecnológicas sobre los riesgos de un desarrollo de modelos más poderosos, pero sobre todo por la rapidez que esto se ha elevado, ¿eh? Vaya, ¿qué pasa cuando los propios creadores de una tecnología empiezan a, no sé si tener miedo, pero sí a decirnos que quizá estamos avanzando demasiado rápido en este argumento? Pero bueno, no sé, ¿tú qué me platicas? Vámonos con música y regresamos enseguida. Llegan los señores de Maná, Si no te hubiera sido. Volvemos. Éxitos de los 90 hasta hoy. Ah, oye, por cierto, antes de irme, tengo un saludo y un WhatsApp audio, por cierto.
1: Pues mira, ya vengo bajando de la sierra aquí en Zapotitlán, rumbo a Puebla, rumbo a Agua Pueblita, la bella, ¿verdad? Y si escuchamos Vive FM, checa. ¿Vale? Ya sabes de quién se trata, Saúl Barbosa, amigo Shaga. Ahí vamos a la escucha también, la señal. Luego ya le cambio allá para la grupera 89.3, para no traicionar a 5 Radio, comunicación efectiva.
0: Es correcto, mi hermano, muchísimas gracias. Y pues bueno, para ti, mi estimadísimo Saúl, el saludo. Y nos vamos con Maná. 5 Radio, comunicación efectiva. Volvemos, 3.53.

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en este momento son las 4:10. Nos vamos con música, regresamos en un momento más. No te despegues de la programación, quédate con nosotros. Recuerda que hay teléfonos en cabina para que te comuniques. Que, por cierto, saludo bien grande a mi estimadísimo amigo David, que viene desde Pueblita, va hacia Oaxaca y está pasando precisamente por Tehuacán hace unos, ¿qué será? 8 minutitos, 9 minutos. Oye, hermano, gracias por sintonizarnos. Y de aquí hasta donde la señal alcance, brother, porque de repente ya se va perdiendo. Pero te agradezco mucho la sintonía y la compañía. Y gracias a todos los que están a través de esta frecuencia con los éxitos de los 90s hasta hoy. Nos vamos a ir con música. Regresamos en un momento más. Pues nada, yo agradecerte, agradecerte el poderme permitir llegar hasta donde estés. Hablamos cuando regresemos de lo que sucede un día como hoy en la historia. Llega Morat, segundos platos, 4:12.

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nada más y nada menos empezar y platicando. Dime, les platico, perdón, qué sucede un día como hoy en la historia, precisamente, ¿no? Así que déjame contarte que era un 14 de septiembre del 2026 que se celebra el Día Nacional. Ojo, aquí es Día Nacional, ¿eh? Del Charro. Pero de eso te voy a platicar un poco más al rato. Porque ahora te digo, 1824, Chiapas se incorpora como un estado de la Federación Mexicana. Un acontecimiento, pues bueno, de los más importantes del día, porque precisamente Chiapas se incorporaba a este pacto federal mexicano. Mientras hoy estamos pensando en el grito de independencia, Hidalgo, pues bueno, la bandera, ¿qué más? Pues regularmente es eso, ¿no? Hidalgo, la bandera, el grito, la independencia. Pues estamos celebrando también indirectamente de alguna forma esta parte importantísima de cómo está configurado o configurada la región de México, el territorio, ¿no? Que conocemos pues ya actualmente. Septiembre de 1824, el día de hoy, México ganaba uno de los territorios que hoy forman parte de nuestro país. Así como lo escuchas. Pues bueno, vámonos con música. Regresamos enseguida, no te despegues de la programación. Llegan los prisioneros con su estrechez de corazón.

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Ya en este momento a las 4:38 minutos. Fíjate que durante la invasión napoleónica de Rusia, el 14 de septiembre de 1812, comenzaba el gran incendio de Moscú. Cuando Napoleón llega a esta ciudad, esperaba encontrar una ciudad que pudiera servirle de hecho como base y sobre todo que esperaba que Rusia terminara negociando. ¡Saludos, Memo! ¿Cómo estás, amigo? Excelente día. Pero, pues bueno, digo, ya se le había dicho al señor Napoleón, vámonos para atrás, deja Rusia, deja de estar molestando. Pero no, Napoleón dice, seguimos adelante y continuamos. Entonces, los mismos rusos hacen que arda la ciudad. El incendio destruyó enormes sectores de Moscú y de hecho deja a Napoleón y a su gente sin esa victoria que esperaban tener. Uno de los episodios históricos donde podrías decir, bueno, Napoleón llegó a Moscú creyendo que había ganado y terminó descubriendo que una ciudad en llamas no era precisamente ese premio que él esperaba, ¿no? Así que lo dejan sin suministros, sin una base y con un frío que solamente los rusos podían aguantar y soportar. Pero bueno, vámonos con música y volvemos enseguida.

4:54. Vamos con música y regresamos en un momento más. Fíjate que era 1959 cuando la sonda soviética, digo, ya hablando de los rusos, Luna 2 se convertía en el primer objeto fabricado por un ser humano en llegar a la Luna completamente, ¿eh? O sea, se impactó deliberadamente y una locura para ese entonces, era 1959. Los humanos llevaban relativamente muy poco tiempo volando con aviones y en ese momento pues ya estaban mandando objetos a otro lugar, por así decirlo. Una historia que, bueno, pues cacha mucho el día de hoy, ¿no? Una época en la que llegar a la Luna parecía imposible hace 67 años y la humanidad conseguía tocar la Luna con un objeto fabricado por nosotros y esto era, para ese entonces, por lo menos, impresionante. Te dejo con Daughtry. 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

5:11 en este instante. Excelente madrugada. Oye, vamos con música y regresamos en un momento más. Gracias. Qué rola tan chida para despertar, me dice mi estimadísimo amigo Memo. Por supuesto, hermano. Alguien más me dice, saludos desde Cuicatlán, Oaxaca. Ya viajando para Oaxaca capital. Pues el saludo va para ti, hermano. No podemos decir de qué empresa nos hablas porque sería todo un golazo. Pero el saludo va para ti, mi estimadísimo hermanito. Que tengas un excelente viaje y sobre todo, pues muy buena llegada. Vámonos con música, regresamos enseguida. Es Gloria Trevi, Me Río de Ti. Volvemos.

Ya en este momento, las 5:23, nos vamos a ir con Chayanne, Atado a tu Amor, es lo que suena a continuación, con un saludo para Jessica, que nos está sintonizando. Muchísimas gracias, excelente madrugada. Que me dicen, hola joven Shadow Galde, buenos días, como siempre sintonizándote, Jessica Miranda. El saludo va para ti, muchas gracias. Y pues bueno, déjame te platico. Hoy es el Día Nacional del Charro, hoy 14 de septiembre se celebra el Día del Charro. La charrería, reconocida como deporte nacional precisamente, pues bueno, a unas, ya, te iba a decir unas cuantas horas, pero no, ya, pues, bueno, a unas cuantas horas de celebrar nuestra independencia, eso sí, pero hoy es el Día Nacional del Charro. Ojo, porque el charro no es simplemente un hombre con sombrero y montado en un caballo, ¿no? Va más allá. La charrería es, de hecho, toda una tradición mexicana que reúne vestimenta, música, manejo del caballo, precisamente, y distintas suertes ecuestres. Sus raíces vienen de las antiguas haciendas, donde los hombres que trabajaban con el ganado desarrollaban esas habilidades que con el tiempo se convirtieron en una expresión cultural. Y hay algo que, pues déjame contarte, me gustaría platicarte. El traje de charro, que hoy reconocemos como símbolo mexicano, no nació como un disfraz para estas fiestas, ¿eh? Surgió de una forma de vida. Con el paso del tiempo, la charrería terminó convirtiéndose en una de las imágenes icónicas en el mundo que identifica a México. Así que hoy, si ven a alguien con sombrero, botas, traje de charro y a caballo, no solamente estás viendo a un jinete, estás viendo parte de nuestra historia. Pero te platico más cuando regresemos, son las 5:25.

Solamente faltan 26 minutos para las 6 de la mañana y bueno, aquí viene una de las partes más interesantes de la historia, mis criaturas de la noche, porque la charrería de hecho estuvo a punto de desaparecer como consecuencia de los enormes cambios que trajo la Revolución Mexicana precisamente. Muchas de las haciendas donde se habían desarrollado aquellas tradiciones dejaron de existir y la vida rural, pues bueno, cambió de una manera sumamente drástica. Pero ocurrió algo curioso. En lugar de desaparecer, la figura del charro comenzó entonces a transformarse en un símbolo de identidad nacional. Durante el siglo XX, la charrería se organizó, se establecieron reglas para las diferentes suertes, pasó de ser una actividad ligada al trabajo a ganar, pues, parte como tradición y deporte. Incluso, pues obviamente el cine mexicano ayudó muchísimo a crear ese ícono, esa imagen del charro que conocemos hoy en día, ¿no? Ese ser elegante, orgulloso, que montaba a caballo y por supuesto con el enorme sombrero que lo caracteriza. Así entonces, pues hoy celebramos mucho más que un jinete. Hoy celebramos la capacidad de una tradición para sobrevivir a una revolución, adaptarse al paso del tiempo y terminar convirtiéndose en parte de la identidad de nuestro país. Volvemos en un momento más, no te despegues de la programación, quédate con nosotros. Llega Caloncho, brillo mío.

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Solamente 13 minutos y darán ya las 6 de la mañana. Que tengas un excelente día. Me despido. Pásala muy bien. Me dicen buenos días, saludos cordiales desde la Ruta 5. Ojalá puedas poner una canción. ¿Cómo es que no? Nos despedimos con esto de... del señor Vico C. Con esto es lo que, con lo que nos despedimos y decimos hasta mañana. Que la pases muy bien. Un servidor muy agradecido, por cierto, de poderte saludar. Mañana tenemos una cita en punto a las 0 horas y por el momento te digo hasta mañana. Que tengas un excelente día. Gracias por permitirme llegar allá donde te encuentres y lo único que me resta decirte es hasta mañana. Recuerda sonreír, porque un día sin sonreír es un día completamente perdido. Y también recuerda que estamos exactamente a donde hemos decidido estar. Hasta mañana, cuídate mucho. Gracias por la compañía. A sale. Bye. Adiós.

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2: 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Desaparecida desde el pasado 10 de septiembre. ¿Cómo le va? Buenos días. Aquí le tenemos la información en radar. Es el radar de las 6 y se confirma por parte de las autoridades que fue encontrado su cadáver en las inmediaciones del Mercado Morelos. El cuerpo fue localizado en la zona de San Miguel Espejo.
3: Y familiares de Hugo Alejandro Hernández y la DASU UAP realizaron este domingo una campaña de búsqueda en las orillas del río El Seseca con la intención de localizar al estudiante de tercer semestre de administración reportado como desaparecido.
4: El gobernador informó que continúan los esfuerzos por la búsqueda de Hugo Alejandro.
5: Alejandro Hernández Tello, estudiante de la UAP desaparecido desde el 5 de septiembre, continúa sin ser localizado. Fuentes policiales descartaron que haya aparecido, como ayer trascendió en redes sociales. Su desaparición no tiene ninguna relación con el caso de María Luisa, localizada sin vida en Chachapa.
2: Durante la misa de este domingo, el arzobispo de Puebla, Víctor Sánchez Espinosa, elevó una oración por Hugo Alejandro, joven estudiante de la UAP, quien sigue desaparecido.
3: El gobernador Alejandro Armenta, acompañado por autoridades civiles y militares, encabezó la colocación de una ofrenda floral y la guardia de honor en el Monumento a los Niños Héroes por el 179 aniversario de la gesta heroica de Chapultepec.
4: En esta ceremonia, el delegado de Bienestar Federal, Rodrigo Abdala, destacó el valor y lealtad de los niños héroes.
5: Poblanos y turistas disfrutaron en la Catedral del Videomap Monumental por Fiestas Patrias. Las funciones serán del 12 al 16 de septiembre, desde las 7:30 de la noche hasta las 10.
2: Mientras, Puebla capital espera una afluencia de 200,000 visitantes durante estas Fiestas Patrias, con una derrama económica estimada en los 200 millones de pesos.
3: En una función memorable para la familia del gran campeón, Julio César Chávez Jr. despachó en el primer asalto al colombiano Jason Troncoso a los 2 minutos con 59 segundos, firmando el dominio absoluto en el encordado.
4: Omar Chávez Jr. derrotó de manera fulminante al colombiano Brian Santander en el segundo asalto.
5: José de Jesús Hernández Higuera se convirtió en el primer egresado de la maestría en investigación en ciencias de datos de la UAP.
2: Protección Civil Estatal atendió reportes de inundaciones de hasta 50 centímetros en la colonia Santa María, en Puebla capital. Personal operativo desasolvó coladeras y logró reducir el nivel del agua.
3: La SEP informó que coadyuva con las autoridades en las investigaciones por los señalamientos de abuso contra algunas estudiantes reportados en el Centro Escolar 5 de Mayo. La institución aplicó los protocolos y las familias ya denunciaron.
4: Borregos Puebla cayó ante Borregos Monterrey 44-38.
5: El gobernador entregó apoyos por 6,829,000 pesos para 27 proyectos del programa Obra Comunitaria en la región de Palmar de Bravo.
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4: Operativo en fraccionamiento donde vive Rubén Rocha Moya, aseguran dos casas, armas y vehículos blindados. Incendio en un mercado de Morelos, 6 locales afectados por las llamas, se atendió a 4 personas por inhalación leve de humo. El alcalde de Nueva York, Van Damme, participó en el desfile de la independencia de México en Brooklyn. Reconoció a México y a su importancia en la comunidad mexicana en Nueva York. Murió estudiante española en Cuautla, Morelos, en un presunto asalto. Tenía un mes en el país. Estaba de intercambio.
2: 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En la operación digital, Guillermo Báez. En la operación de redes sociales, Alex Denicia. Esta mañana te informamos.
3: Nayela Aguilar.
4: Raúl Méndez Macías,
5: Odilon Larios
2: y Rafael Tellez Morales. Buenos días.
7: Que yo me daría otro tanto, date gusto, mira.
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2: 6 de la mañana ya con 15 minutos, mi nombre es Meli Ángel y te acompaño hasta en punto de las 9 a través del 106.3 Éxitos de los 90s. Hasta hoy te comparto los números en cabina 238-122-88-91. Ya estamos a lunes 14 de septiembre y hago mi más grata felicitación a todos mis compañeros del gremio de la radio, ya que hoy es el día del trabajador de la radio. Un saludo en este día muy especial. 6:16.

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2: El reloj ya marca las 6:32 y acabamos de escuchar el tema de Contracorriente, interpretada por Camilo VII y Jimena Sariñana, que fue lanzada en el año 2021. Esta canción, esta letra, habla sobre sentimientos de amor y conexión que muchas veces nosotros no podemos transmitir y que para ello ocupamos estas melodías tan bonitas que nos brindan estos artistas. Si tú quieres comunicarte conmigo, te invito a que lo hagas a través del WhatsApp al 238-122-8891 y también a que nos sigas en nuestras redes sociales como Vive FM 106.3. Nos puedes buscar en Instagram, Facebook, TikTok, Telegram, para que no pierdas la oportunidad de estar en contacto con nosotros. Recuerda que la línea telefónica está las 24 horas del día. Vámonos con algo de Motel titulado Tú y Yo.

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4: Seis con 50 minutos, acabamos de escuchar Lágrimas de Camila, y es que esta canción es bastante nostálgica, lanzada en el año 2014, porque habla de personas que han dejado atrás su país, su gente y parte de su vida y por seguir a alguien que ama, pero con el tiempo se van dando cuenta que quizás no conocen realmente a esa persona. Y es que el tema central de esta canción es el sacrificio, la soledad, el exilio y la nostalgia por las raíces. Lo cual las lágrimas obviamente representan el dolor de haber dejado todo atrás. Al mismo tiempo, la canción tiene este elemento de esperanza y aunque estén lejos su identidad, su vínculo con México, pues obviamente siempre lo van a seguir acompañando. De hecho, Pablo Hurtado explicó que Las Lágrimas es una canción sobre México dentro de un disco que explora temas más profundos que el dolor, la ansiedad, la adicción y la pasión. En pocas palabras, es como decir que se fueron por amor, porque lo perdió todo en el camino y ahora pues extrañan de dónde eran, de dónde venían. Y obviamente es una canción demasiado fuerte para los que hoy no están aquí en su país o los que han sufrido alguno de estos de identidad y el vínculo que sigue acompañando las raíces mexicanas. Ya mañana 15 de septiembre, ya tan rápido se está pasando este mes, y tenemos saluditos para la terminación 258 que nos escuchan todos los días desde San Pablo Soquitlán, Puebla. Para ellos que siempre están en contacto y que se comunican a través del 238-122-8891, un saludo para todos ellos que ya están deleitando de un café, de un pancito. Qué rico a esta hora de la mañana. Muy buenos días a todos los que ya van en camino. Espero que lleguen bien a sus trabajos, a la escuela, y que este día sea un excelente día para ellos.
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1: El gobierno de Puebla desmiente que el gobernador haya recibido notificación sobre el retiro de visa. Esto a través de un comunicado el día de ayer.
2: El mandatario poblano entregó apoyos del programa de obra comunitaria a beneficiarios de distintos distritos locales. En 2025 y 2026 suman ya 543 proyectos con una inversión de 76 millones de pesos.
3: Laura Artemisa García Chávez, secretaria de Bienestar, destacó que el programa de obra comunitaria permite que las decisiones sobre la inversión pública respondan a las necesidades de las familias.
1: Brenda Julia de la Rosa, del programa de obra comunitaria beneficiaria, recibió más de 49 mil pesos para la dignificación de la red de agua potable en la del Valle.
2: El alcalde Pepe Chedraui dio inicio a las primeras jornadas del Patrimonio Cultural de México, con las que la ciudad de Puebla se consolida como referente nacional en la conservación.
3: Eduardo Vázquez Márquez tomó protesta como presidente del Consejo Municipal de Tepeyagualco junto a síndicos y cabildo.
1: Por su parte, Ciro Gavilán Domínguez asumió la titularidad del Consejo Municipal de Acatlán de Osorio.
2: También en completa calma tomó protesta el Consejo Municipal de Esperanza, encabezado ahora por Raúl Pineda Raigosa.
3: Y el nuevo Consejo Municipal de Acatlán de Osorio, encabezado por Ciro Gavilán Domínguez, participó en la ceremonia por el 179 aniversario de la gesta heroica de los niños héroes de Chapultepec tras la destitución de la expresidenta Guadalupe Lucero Bárcena y su cabildo.
1: En Zacatlán, quinto foro regional de observatorio de participación política de las mujeres en Puebla 2026.
2: Durante las fiestas patrias se aplicará el operativo alcoholímetro en Atlixco, confirmó el director de Vialidad.
3: La secretaria del Deporte y Juventud, Gabriela Sánchez, señaló que su próxima pelea contra Mariana La Barbie Juárez representa una oportunidad de crecimiento.
1: El director general del Sistema Estatal DIF participó en la sesión de CIPINA, donde compartieron experiencias y estrategias para la protección de niñas, niños y adolescentes.
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1: La Comisión Ambiental de la Megalópolis suspendió la contingencia ambiental en el Valle de México porque mejoró la calidad del aire luego de un fin de semana de altos niveles contaminantes. 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Lo esperamos y también lo invitamos a esta 15 de septiembre a través de la multiplataforma Red Ciudadana para la transmisión del 216 aniversario del Grito de Independencia. Síganos en vivo a través de YouTube en arroba la red 5 radio, porque este 15 de septiembre vivimos el grito con la multiplataforma Red Ciudadana. Dual Rubio en la consola digital, Alex Denisi en las redes sociales y aquí en el estudio Javier López Díaz le informamos.
2: Rafael Tellez Morales.
3: Nayeli Aguilar.
1: Raúl Méndez Macías. Gracias por su atención y que tenga muy buenos días.
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0: Araceli Aguilar.
1: 7:07 a.m. Muchísimas gracias por estar con nosotros aquí en Buenos Días, el noticiario de la gente en este 14 de septiembre de 2026, el Día del Trabajador de la Radio. Muchísimas felicidades a todas las personas que están en este hermoso medio de la radio. Muchas, muchas felicidades y también muchísimas felicidades a los radioescuchas, porque sin ustedes no sería posible tener esta magia y esta retroalimentación y que ustedes nos dan a diario en el 2222-3829-90. Mandamos saludos también para los que ya se están enlazando en San Martín Texmelucan, en Atlixco, en Tehuacán, en Tlaxcala, en otros estados de la República, y también en otras partes del mundo, que sabemos que muchos poblanos están trabajando allá o están de vacaciones, pero escuchan Buenos Días, el noticiario de la gente. Y les vamos a platicar que el gobernador del estado, Alejandro Armenta, destacó que el programa de obra comunitaria permite que las comunidades organizadas definan, administren y prioricen sobre todo las necesidades y la aplicación de los recursos públicos para que estos sean destinados a programas como agua, seguridad, salud y también educación.
2: Entiendo lo que significa el bastón de mando, lo entiendo bien. Mandar es obedecer, no imponer, de verdad. Por eso este programa que hoy venimos a entregarles en recursos es obedecer al pueblo, porque
1: obedecer al pueblo en estas necesidades que tienen y que se los han hecho saber, y por eso es que continúa este programa de obra comunitaria. En otro tema, el presidente municipal de Puebla, Pepe Chedraui, dio inicio a las primeras jornadas del patrimonio cultural en México, con las que la ciudad de Puebla se consolida como un referente nacional en la conservación, en la difusión y apropiación social de su riqueza cultural.
3: Además, este encuentro adquiere un significado especial al celebrarse en el marco de los 200 años de relaciones diplomáticas entre México y Francia. Una amistad que en 2025 recibió un nuevo impulso por la iniciativa de nuestra presidenta, la doctora Claudia Sheinbaum, y que cuenta con el arte, la creatividad y el conocimiento poderoso para poder formar puentes para fomentar la libertad, el diálogo y el entendimiento entre nuestras sociedades.
1: 7:10 a.m. y el alcalde Omar Muñoz coronó a Melanie Rosas como reina de las fiestas patrias 2026 de Cuautlancingo. El edil destacó el respaldo de las familias para preservar estas tradiciones e identidad del municipio y mañana está realizando los festejos propios de estas fechas.
4: Uno asiste a un evento que es de relevancia para sus vidas, siempre la familia está con ellas y eso se debe reconocer. Y quiero que le demos un fuerte aplauso primero a las familias que hoy nos acompañan y que acompañan también a cada una de ellas, que ya
1: son. Son 7:10 a.m. y ahora de Cuautlancingo nos vamos hasta Zacatlán de las Manzanas, donde realizaron el quinto foro regional de Observatorio de Participación Política de las Mujeres en Puebla 2026. Estuvo encabezado por su presidenta municipal, Betty Sánchez, y se contó con la participación de la fiscal del estado, Idamis Pastor, y autoridades electorales. En este quinto foro regional del Observatorio de Participación Política de las Mujeres en Puebla 2026, donde tuvieron este intercambio de ideas y además de hacer alianzas, ¿no?, en favor de las mujeres. Y un menor de 13 años fue trasladado vía aérea desde Huauchinango hasta el Hospital de la Niñez Poblana, aquí en Puebla Capital, en San Andrés Cholula, donde tras sufrir un accidente vial, él se tuvo que venir, lo tuvieron que ingresar a través de este helicóptero y traerlo al Hospital de la Niñez Poblana en San Andrés Cholula para que le dieran la atención necesaria que requería este menor de edad y que afortunadamente se reporta estable. Son 7:11 a.m.
0: Raúl Méndez Macías.
5: Auditorio, en este lunes 14 de septiembre iniciamos jornada, iniciamos semana, una semana del mes. Y por supuesto, el día del grito, el 15, estaremos muy, muy al pendiente y lo invitamos precisamente a nuestra transmisión especial del 15 de septiembre para que nos acompañe en la multiplataforma y nos vea en YouTube en arroba la red 5 radio en este Día Nacional del Charro. Muchas felicidades, y también Día Nacional del Trabajador de la Radio, a todos los compañeros que formamos parte de esta industria, de este importantísimo medio de comunicación. Unión. Un abrazo y nuestra más sincera felicitaciones. Hoy hablaremos de los mecanismos de vigilancia extrema, represión violenta y de supuestos planes de intervención extranjera y de control ideológico de algunos perfiles psicológicos de dictadores alrededor del mundo de antes, de ahora, y analizaremos esta situación. Y hoy en la noche, a través de Red Ciudadana, los invitamos a las 9 en Reporte Internacional a que usted pueda ver y escuchar la mesa de discusión sobre la inteligencia artificial. Expertos del tema hablarán sobre si la inteligencia artificial puede acabar con la raza humana. Lo platicaremos y lo esperamos hoy en punto de las 9 de la noche, 21 horas, a través del 1120 AM y la multiplataforma de Red Ciudadana. Son las 7 de la mañana con 13 minutos.
0: Odilon Larios.
6: Muy buenos días, auditorio, auditorio de Puebla, México y el mundo, y muy especialmente al auditorio regional. Ya estamos listos para llevarles toda la información de lo más importante acontecido en Puebla, México y el mundo durante este horario de 7 a 8 de la mañana. Recordemos que nos enlazamos con nuestras estaciones hermanas en el interior del estado y por eso nos están escuchando en este momento allá en Atlixco y la Mixteca, San Martín Texmelucan y sus alrededores, por supuesto en Tehuacán y la Sierra Negra, y también allá en la Sierra Norte, la Sierra Nororiental del estado. En cualquier parte del estado donde usted se encuentre, nos escuche, nos vea, reciba un saludo. Por supuesto, si está usted en otro estado de la República o incluso en el extranjero, pues estamos listos para llevarles toda la información. Son 7:14.
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7: Y son las 7:14 y nos da mucho gusto saludar en la línea telefónica a la doctora Melina Gómez Bock. Ella nos va a platicar de la ruta científica, tecnológica y de innovación Puebla 2050. ¿Qué tal, doctora? ¿Cómo estás? Muy buenos días.
8: ¿Qué tal? Buenos días. Muchas gracias.
7: Sabemos que es una agenda muy rica, una agenda que se está desarrollando para esta ruta científica. ¿Nos quieres contar en qué cosa vamos, en qué paso vamos, Melina?
8: Claro que sí. Mire, es una iniciativa de la sociedad civil que se incorporaron pues muchas instituciones muy prestigiosas del estado, incluyendo la UAP, el TEC de Monterrey, la UPAEP, la UVM, la Universidad Politécnica de Puebla, la Universidad Tecnológica de Puebla. Están acompañándonos también la Coparmex, y el Congreso del Estado y un grupo de empresarios jóvenes que están representados por WorkBliss Hub. Y estamos haciendo en dos vertientes, una es mesas de trabajo, mesas de discusión sobre temas asociados al desarrollo de ciencia y tecnología e innovación en el Estado. Y estamos invitando a la gente especializada, gente con experiencia, gente que ha trabajado en el estado y que conoce la situación y las posibilidades y los potenciales del estado para desarrollar en diferentes partes, en diferentes aspectos, la ciencia, la tecnología y la innovación. Eso por un lado, y por otro lado, pues también está el Festival de Apropiación Ciudadana de la Ciencia y la Tecnología, que es del FACT. Y en este festival se van a abrir actividades para todo público, cursos, talleres para docentes asociados a ciencia y tecnología. Y tenemos también algunas actividades lúdicas, habrá telescopios. Este festival se desarrollará el viernes 25 de septiembre en el INAOE, y el sábado 26 de septiembre en CCU de la UAP.
7: Pues es una invitación. Sí. Oye, bastante interesante, Melina, y sobre todo con muchas actividades para todas las edades. Esta agenda la tenemos que construir todos, Melina.
8: Exactamente. De hecho, es una agenda que se construye a partir de todas las voluntades y las instituciones que le mencioné, más otras que también van a enviar expertos y académicos asociados con los temas. Es una iniciativa que parte de la sociedad civil y que la academia la ha asumido como propia también por la necesidad que hay de trazar hacia 2050 una ruta para desarrollar la ciencia y la tecnología en el estado. Tenemos un potencial muy grande y necesitamos la opinión de los expertos, los que han estado trabajando por la ciencia y la tecnología en el estado de Puebla.
7: Y sobre todo que cada región de nuestro mismo estado y cada región de nuestro país deberá ir desarrollando esta tecnología acorde a sus necesidades. Por eso que es que están escuchando prácticamente a todos los sectores, Melina.
8: Exactamente. Estamos incorporando, por supuesto, también, porque es una necesidad también para los académicos, a toda la parte empresarial. Queremos invitar a todos los empresarios que están asociados a esta rama. De hecho, hemos platicado con gente de Talavera, de gente de alimentos, gente de mármol, que pareciera que no hubiera una relación con la ciencia, pero efectivamente la hay. Entonces, estamos buscando que todas las empresas, todos los empresarios que estén asociados de alguna manera a la industria, a los alimentos, a la producción, incluso, por supuesto, de automóviles y de software, del uso de la IA, estamos invitando a que participen en este foro.
7: Y por más informes, ¿cómo los buscamos? ¿Cómo los encontramos a ustedes en redes sociales?
8: Claro que sí. Estamos como foro, estamos en foro RCTPI 2050. Estamos en el correo rutascitec2050@gmail.com. Y estamos en redes sociales también, en Facebook y en Instagram.
7: Pues acabo usted de escuchar a la doctora Melina Gómez Bock. Ella es la encargada de esta ruta científica, tecnológica y de innovación Puebla 2050, que se desarrolla durante los últimos meses y durante los próximos años para que tengamos una innovación tecnológica propia y una innovación también regional. Muchas gracias por este enlace, doctora.
8: No, muchas gracias a ustedes por invitarme y los esperamos 25 y 26 de septiembre para el festival en el INAOE, que está en Tonantzintla, y en el TCU de la UAP, a toda la zona conurbada de la ciudad de Puebla, pero también a toda la gente del interior del estado. Será muy, muy enriquecedor poder platicar con todos ustedes.
7: Muchas gracias por este enlace y buenos días.
8: Buenos días, muchas gracias a ustedes.
7: Gracias, que sea buena semana para esta ruta científica, tecnológica y de innovación 2025.
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7: Está muy bien, esta ruta es 2050, la ruta científica, tecnológica y de innovación Puebla 2050. En los reportes de usted nos avisan, por favor, ánimo, hay muchas personas que están reteniendo sus camionetas del Oro Express en la caseta. Las están reteniendo, las camionetas están detenidas en la caseta Puebla Atlixco y no saben por qué. ¿Qué cosa está ocurriendo? Ahí están las camionetas de Oro Express detenidas ahí en la caseta. Vamos a saber qué cosa ocurre en un momento más. Y cuando son las 7:21, informarle que el gobierno de Puebla desmintió que al gobernador Alejandro Armenta le hayan retirado su visa de los Estados Unidos. Señalaron que cualquier determinación corresponde a las autoridades estadounidenses y no afecta el trabajo con los migrantes poblanos, pero no se le ha retirado su visa al mandatario poblano. Fue un posicionamiento que emitió ayer el gobierno del estado. Y hablando del gobierno del estado, su titular Alejandro Armenta, acompañado por autoridades civiles y militares, encabezó la colocación de una ofrenda floral y la guardia de honor en el monumento a los niños héroes por el 179 aniversario de la gesta heroica en Chapultepec.
9: Esa misma mística de lealtad y entrega al pueblo de México sigue vibrando en el corazón de nuestras Fuerzas Armadas, de nuestro ejército mexicano, para garantizar la paz y garantizar la tranquilidad de las familias mexicanas. gallardía, disciplina, honestidad, honor y maestría. Siguen siendo sus pilares fundamentales para...
7: Ese fue el orador oficial, acabamos de escuchar al delegado del Bienestar Federal, Rodrigo Abdala, quien destacó el valor y la lealtad de los niños héroes, quienes en 1847 defendieron a México ante la invasión extranjera, una ceremonia que se desarrolló este fin de semana. En tanto, Eduardo Vázquez Márquez rindió protesta como presidente del Consejo Municipal de Tepeyahualco, junto a síndicos y cabildo. El acto de gobernabilidad fue atestiguado por Carlos Martínez Amador, quien es director de gobierno. Esto es una de las notas que tuvimos el fin de semana y de las que estuvimos pendientes por esta ya llegada de los consejos municipales, porque también en total calma, Ciro Gavilán Domínguez asumió la titularidad del Consejo Municipal de Acatlán de Osorio ante Isauro Rendón Vargas, quien es subsecretario de la Secretaría de Gobernación. Manifestantes anunciaron la culminación ya de su movimiento y de su plantón. Se retiraron de este lugar después de que Ciro Gavilán Domínguez ya asumió ahí este ayuntamiento. Y de la misma manera, allá en Esperanza, en completa calma, se tomó protesta al Consejo Municipal de este municipio, que lo va a encabezar Raúl Pineda Raigosa. Un acto atestiguado por el subsecretario de Desarrollo Político de la Secretaría de Gobernación, Rodolfo Huerta Espinosa. Ahí estamos viendo las gráficas de la llegada de estos consejos municipales, que le recordamos ya tenemos 8 en toda la entidad. Son las 7 de la mañana con 24 minutos.
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5: Una muy buena semana para todos. Son las 7:24. Un tren de pasajeros ucraniano fue impactado cerca de la frontera con Polonia y tras el paso de diplomáticos europeos. Rusia acusa que este tren llevaba armamento militar europeo. Vayamos hasta allá.
10: Un tren de pasajeros fue impactado por un dron ruso en Ucrania, apenas a 2 kilómetros de la frontera con Polonia, miembro de la OTAN, y cuyo gobierno calificó el ataque como una escalada. Ataque que ocurrió poco después del paso de diplomáticos europeos por esa misma ruta. Moscú afirmó que la formación transportaba material militar procedente de Europa.
5: Recientes ataques de rebeldes hutíes en Yemen contra países del Golfo forzaron la postergación de las reuniones de paz entre países del Golfo Pérsico e Irán. Esto llevó a que se postergaran estas conversaciones importantes que podrían llevar paz a la región. Vayamos nuevamente a Medio Oriente.
10: La reunión prevista para este lunes en Omán entre los países del Golfo e Irán, orientada a debatir acuerdos sobre el Estrecho de Hormuz, fue pospuesta, según afirmó el gobierno omaní. El aplazamiento coincide con nuevos ataques contra instalaciones petroleras en Arabia Saudita y embarcaciones en la región, y en medio del avance de los rebeldes hutíes en Yemen, aliados de Teherán, que amenaza con agravar la crisis energética global.
5: Son las 7:25, la cantante Celine Dion regresó a los escenarios tras 6 años de ausencia para cautivar al público de París e interpretar sus mejores éxitos, de recibir elogios de la crítica especializada. Se hizo tendencia este fin de semana en las redes sociales algunas porciones de sus conciertos, una extraordinaria voz, sabiendo también que la cantante tiene el síndrome de la persona rígida. Es un síndrome que la deja inmóvil. Imagínese usted que en algún momento usted se queda así sin mover por durante periodos largos de tiempo, sin poder hacer nada, sin que su cuerpo le obedezca. Y Celine Dion aprovechó también para presentar su gira. Aquí le tenemos los detalles.
11: Es el regreso musical más esperado de los últimos tiempos. 6 años después de sus últimos conciertos y 2 años tras su actuación en la ceremonia de inauguración de los Juegos Olímpicos, Celine Dion cautivó al público parisino con el primero de una maratón de 16 conciertos con todas las entradas agotadas en el Plenitude Arena. Dion no había actuado en concierto desde que su última gira se viera interrumpida por la pandemia de COVID-19 en 2020. Los conciertos que se habían pospuesto acabaron cancelándose cuando la cantante anunció que padecía el síndrome de la persona rígida.
5: Ya a las 7 de la mañana con 27 minutos desde el lunes 14 de septiembre. La frase y reflexión de hoy es de Confucio. La vida es realmente sencilla, pero insistimos en hacerla complicada. Muchas veces complicamos lo esencial como querer, escuchar, aprender, trabajar. La sabiduría consiste en distinguir lo verdaderamente importante. 7:27 a.m.
1: Y tenemos sus reportes de la red al 2222-3829-90. Hay un percance en estos momentos.
12: Buenos días, cuatro fantásticos. Para reportar un percance aquí sobre el 16 de septiembre y periférico para subir el puente hacia el centro. Un percance vehicular, está en el carril del medio. Para que tomes precauciones porque se va a hacer el tráfico.
1: Y también nos están reportando lo que está sucediendo en la vía Atlixcoyotl a la altura de la caseta de Atlixco. Es un operativo de movilidad y nos están informando, dice, esto afecta a todas las personas que requerimos del servicio de transporte de Atlixco Puebla, por lo tanto se hace un llamado a las autoridades a que pronto le den solución. Y ahí tenemos en pantalla cómo está el tráfico, que ya nos estaban reportando desde hace unos momentos que había un problema con algunos vehículos oro que estaban ahí detenidos, y además nos reportan del tráfico que también está sobre la vía Atlixcoyotl con sentido a circuito Juan Pablo II. Está de locos si ustedes circulan por esa zona o van a ir a trabajar o van a la escuela en esos lugares. Ahí busquen mejor sus vías alternas porque hay bastante tráfico por este operativo que está realizando la Secretaría de Movilidad, de acuerdo a lo que nos reporta la Red 5 Radio, al 2222-3829-90. Son 7:29.
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6: Son 7:29 y es momento de este espacio de la nota policiaca, la nota de seguridad e inseguridad, la nota roja, para que esté usted bien informado acerca de lo que ocurre aquí en la entidad. Primero que nada, iniciamos con esto. Un lesionado fue el saldo que dejó una explosión por acumulación de gas. Hubo fuga en dos cilindros de gas allá en San Bartolo, en el Infonavit San Bartolo, sobre la 11 Sur, a la altura de Plaza Sauce. Este reporte de la red que nos indicaba acerca de este incendio, llegaron los bomberos del estado, bomberos del municipio también, y al llegar encontraron que había incendio en dos tanques de gas. Se desconoce qué ocasionó la fuga y la acumulación. Hubo un punto de ignición y eso ocasionó este incendio, donde como saldo hay una persona, un varón lesionado de 61 años de edad, presenta quemaduras en los brazos. Fueron paramédicos del estado quienes llegaron para brindarle la atención correspondiente a esta persona y ser llevado a un hospital. Recordemos que pues las quemaduras a veces, aunque parece que no son graves, pues resulta que sí, y esperemos que este hombre esté bien al respecto. Un lesionado el saldo, además de los daños materiales en este incendio. El día sábado, durante esta tromba que cayó por la tarde, hubo, además de inundaciones en varios puntos de la ciudad, estas ramas de un eucalipto que cayeron en la avenida 15 de Mayo, casi esquina con la 35 Norte, muy cerca de la clínica 6, para que se ubique, ahí hay una farmacia similar, casi frente a la farmacia similares, se cayeron dos ramas grandes de este eucalipto. Llegaron elementos de Protección Civil del estado, quienes con el equipo especializado pues se encargaron de cortar este árbol y retirarlo de la vialidad, la cual estaba siendo obstruida en su totalidad. Bien por los trabajadores de Protección Civil del estado, que rápidamente atendieron el siniestro y posteriormente retiraron este árbol. Al caer las ramas dañaron una luminaria que requería de ser revisada por las autoridades del Ayuntamiento de Puebla. Y también hacemos un llamado a que se revisen esos árboles que están en el camellón de la avenida 15 de Mayo. Son árboles eucaliptos muy grandes, ya algunos de ellos muy viejos, y al menos en algunos de ellos se alcanzó a ver pues ya dañado parte de la del árbol, por lo que podrían constituir un riesgo. Hace falta que sean evaluados por los especialistas para ver cuáles requeriría de ser podados por algún riesgo a la comunidad. Afortunadamente, estas ramas no cayeron sobre ningún vehículo ni sobre ninguna persona y solamente fueron los daños materiales, pero ahí está el llamado a que se revisen estos árboles. Algunos de ellos, sin duda, necesitarán que se poden para evitar riesgos a las personas que cruzan por el lugar. Es una zona escolar y una zona donde está la clínica 6, una de las más grandes en esta ciudad capital. En más información, este reporte de la Fiscalía General de la República, que nos pide dar a conocer las fichas de desaparición de Isabela Pinzón Ángeles, de la cual desapareció en Ixmiquilpan, Hidalgo, el 5 de junio del 2024. Isabel Pinzón Ángeles es ella, y también la ficha de Jorge Alberto Pinzón Casabuenas. Este desapareció también en la misma comunidad el 5 de junio del 2024. Son familiares. Nos indica que tu participación es importante. Si tienes alguna información, escribe al correo hasvistoa@fgr.org.mx. Llama o escribe al WhatsApp de este programa, que es el 5580-596674 del programa de Has Visto A. El número es 5580-596674. Quien me pueda aportar información, pues estos son los canales importantes para hacerlo. En más información, darle a conocer que muy temprano nos decía la red acerca de un hombre tirado y golpeado en el Mercado Unión a la altura de la 15 Norte y 68 Poniente. Ahí nos indicaban de este hombre, por lo que pedían la intervención de las autoridades para tomar conocimiento y saber qué fue lo que le ocurrió. Se veía pues muy golpeado. Ahora vámonos a Tlaxcala, porque allá en San Pablo del Monte un joven que padece epilepsia fue golpeado, lo tomaron por un delincuente, lo acusaron falsamente de ser un ladrón, lo golpearon y lo terminaron amarrando un poste. Tuvo que llegar su familia, se desmintió que fuera un ladrón y dos de los golpeadores fueron detenidos. También allá en Tlaxcala, pero en este caso en Tepetitla, detuvieron a un presunto ladrón. A este presunto ladrón, apodado el Manota, se le relaciona con diversos robos. En esa ocasión, pues se le acusó de un robo flagrante, por lo que la gente reaccionó, lo capturó y lo golpeó. Amagaban con lincharlo, afortunadamente no ocurrió. El llamado de las autoridades.

0: Fue regidora en la anterior administración allá en Tepeojuma, fue embestida por un Toyota rojo modelo 2013, el cual era conducida por Janet, de 27 años de edad, la cual quedó detenida y a disposición de las autoridades. Otro motociclista que pereció, lamentablemente, es un hombre de 29 años de edad, llamado José Edgar. Él perdió la vida en la carretera Puebla Oriental, en territorio de Tlaxcala, a la altura del municipio de Carmen Tequexquitla. Se presume que derrapó y lamentablemente murió. En más información sobre este baleado en su camioneta en el periférico a la altura de las Torres Médicas el pasado día viernes, le voy a dar a conocer que fue identificado como un empresario de origen chiapaneco llamado Alberto de Jesús. A él, sicarios en una moto se le acercaron, le dispararon en al menos 18 ocasiones, 15 de estos disparos habrían hecho blanco en su cuerpo, y lo cual le cobró la vida de manera inmediata. Se presume un ataque directo que está siendo investigado por la Fiscalía General del Estado y en concreto por la Coordinación General Especializada en Investigación de Homicidios Dolosos. Se investiga y se hace el cruce de información para saber si este crimen está vinculado con detenciones recientes en la zona de Lomas de Angelópolis, donde vivía este hombre, y también con algunos otros hechos violentos en esa misma zona de la capital del estado. Pues bueno, se están haciendo las investigaciones. Se sabe que era un empresario dedicado a la venta de autobuses. Y ahora vámonos hasta Izúcar de Matamoros, donde el día de ayer al mediodía fue localizado entre los campos de cultivo de Ayutla y San Carlos un cuerpo en avanzado estado de descomposición. Estaba embolsado, está en calidad de desconocido, se sabe que era un varón, y se hacen las investigaciones por parte de la fiscalía, primero para identificarlo y después para saber qué más ocurrió y poder dar con los responsables. Escuchen ahora este reporte que nos hace la red de lo que ocurre allá en Huejotzingo con el transporte público. Vamos a ver y a escuchar este reporte.
1: Dando el servicio de ruta 6, acá en el municipio de Huejotzingo, sin placas, sin rótulos, sin nada. ¿Desde cuándo te le iba yo a mandar?
0: Mira. Ahí está dando esta unidad de servicio público, está dándolo sin rótulos, sin placas, pide la intervención de las autoridades. Y ahora en la Mixteca, allá en Escape de Lagunillas y en Chietla, se llevó a cabo la noche del sábado y madrugada del domingo un baile donde terminó en un hecho de violencia. Un joven llamado Daniel fue perseguido por algunos sujetos con los que tuvo alguna especie de confrontación. Calles adelante le dieron alcance y le dieron impactos de arma de fuego, con lo cual acabaron con su vida. Cabe resaltar que Daniel era hijo de un hombre apodado El Balín, el cual fue asesinado junto con otro hombre hace un año en Atencingo, en aquel mismo municipio de Chietla, en la Mixteca, por lo que pues ahora padre y hijo han sido asesinados a balazos en un espacio de un año. Se están haciendo las investigaciones para dar con los responsables en estos dos acontecimientos. En más información, en la calle José Ortiz de Domínguez, allá en Joaquín Colombres, esta colonia de la ciudad de Puebla, así quedó captado este asalto que hubo a los ocupantes de este vehículo de color rojo. Sujetos lo amagan con arma de fuego, ahí llegan los cómplices, extienden al conductor, luego van por la persona que va de copiloto, aparentemente una mujer, la someten y la terminan derribando en el piso para robarle sus pertenencias. Si usted lo reconoce, denúncielos al 089, y los vecinos piden mayor presencia policial en la zona. Y ahora le presentamos esto que fue un reporte oportuno de la red el sábado muy temprano. Le decíamos de este hombre que allá al sur de la ciudad de Puebla estaba pidiendo ayuda a gritos. Los vecinos de la colonia del Valle, allá del Valle Sur, en el sur de la ciudad de Puebla, lo escucharon. Estaba entre el río, entre los carrizales, en el lodo, no podía salir. Es por ello que tuvieron que llegar los elementos de bomberos bomberos del estado le prestaron la atención a este hombre y así fue como lograron extraerlo. Luis Gerardo, de 21 años de edad, había mucha preocupación por el riesgo que corría este hombre. No se indicó qué fue lo que ocurrió, cómo es que llegó hasta este lugar, pero gracias a la respuesta inmediata y a este reporte de la red, pues ya fue ayudado y sacado de ese lugar.

0: Llegamos al final de este espacio con esta nota que sin duda es la que ha acaparado los titulares este fin de semana, donde pues lamentablemente informamos que fue encontrada sin vida esta mujer, María Luisa Trinidad Velázquez. Ella desapareció el jueves, fue vista por última vez, llegó hasta el Mercado Morelos, ahí fue la última vez que la vieron. El viernes hizo un operativo al mediodía, las autoridades fueron pues enfrentadas por criminales que tienen ahí cooptado el Mercado Morelos, tuvieron que replegarse, luego llegaron con un estado de fuerza mayor, se hicieron las revisiones, pero ya no se pudo encontrar a esta mujer. Se temía por su vida, las autoridades tenían conocimiento de que era parte de un grupo delictivo y que se dedicaba a cobrar piso, a la extorsión. Es por ello que sabían que difícilmente la iban a encontrar sin vida, pero había una esperanza. Lamentablemente el día de ayer la encontraron en territorios cercanos al Parque Industrial Chachapa, en una obra en construcción. Ahí encontraron su cuerpo amarrado de pies y manos con huellas de violencia. Se sabe que la privaron de la vida mediante estrangulamiento y que sería parte de un ajuste de cuentas entre grupos criminales. Se atribuye este hecho, de acuerdo con la cartulina con la que fue encontrada esta mujer, un grupo que se hace llamar la Familia Michoacana, y se amenaza a otro presunto criminal. Sobre estos hechos hay un sujeto detenido, según informa la Secretaría de Seguridad Pública en la entidad. Son 7:42.
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3: Está de locos la vía a Tlaxcayol cuando son 7:43 a.m. y también no pueden salir los camiones Oro Express de Atlixco a Puebla y tampoco pueden ir de Puebla a Atlixco. En el lugar está nuestra compañera Nayeli Martínez, quien nos va a informar al respecto. ¿Cómo estás? Buenos días, Naye.
4: Buenos días, Naye, qué gusto saludarte. Bueno, te platico que esta situación se presentó desde muy temprano y hasta el momento la información que tenemos es que se trataría del tema de movilidad, y es que al parecer les habrían quitado las placas y les pusieron una calcomanía para cambiar la unidad. Esta es la información que tenemos hasta el momento, pero bueno, los pasajeros son los más afectados. Sabemos que hay gente que va al trabajo, a las escuelas, sin embargo, la información sigue en proceso, Naye.
3: Sí, exactamente, y aquí la red de Cinco Radio nos está compartiendo fotografías de cómo está este operativo, y nos decían que incluso desde ayer les empezaron a retirar algunas placas y en cambio les pusieron una calcomanía que está enfrente de la unidad, ahí en el parabrisas, y que dice, bueno, tiene un código QR, dice Puebla Movilidad en compra de vehículo. Esto es lo que estaría sucediendo, pero el tráfico está muy, muy, muy grande allá en la zona de la vía Atlixcayotl. Hay que buscar vías alternas, y también tú nos decías que este operativo está en Atlixco, ¿no? No pueden venir los camiones hacia Puebla.
4: Así es de la terminal que se encuentra sobre Avenida Independencia. Nos compartieron también imágenes de cómo pues las unidades no pueden salir, sobre todo de esta zona. Vemos cómo les impiden el paso y bueno, sobre todo los afectados son los pasajeros. Hay mucha gente, sobre todo estudiantes, quienes se dirigen a la ciudad de Puebla para ir a la universidad, algunos a trabajar y también de regreso. Sabemos que hay personas que trabajan en el sector de la salud y bueno, también ya es la hora que quieren regresar a casa y no pueden. Sin embargo, también hay otras vías, como son de la zona de Puebla, está el transporte a Capetláhuacán, que él circula por la zona de la Federal, y bueno, es una de las vías que podrían tomar las personas para llegar hasta la ciudad de Atlixco.
3: Y qué bueno que lo comentas para que vean esas alternativas. Ya más adelante también hay que ver cómo les va a afectar esto, ¿no? Sabemos que algunos sí lo van a hacer, otros a lo mejor tendrán que tomar taxi, obviamente va a salir más caro, otros ya no van a llegar. A ver qué te platican más adelante, Naye. Pero también te queremos preguntar en este reporte vial, aprovechando, ¿cómo va a estar el operativo Alcoholímetro en Atlixco? Esto por las fiestas patrias.
4: Pues Bueno, la cabalgata principalmente, que es una de las actividades que están sumadas a las fiestas patrias, comienza el día de hoy, alrededor de las 6:30 comenzarán el tema del cierre de calles, sobre todo en la zona centro, y bueno, es Néstor Tapia, director de Vialidad, quien comenta que después de esta actividad se estará realizando el alcoholímetro, y es que durante esta actividad se llegan a detectar hasta un aproximado de 10 personas que conducen bajo los influjos del alcohol. Escuchemos un poco lo que nos platica.

0: Mejor platícanos, Nayef. Ahí perdimos ya contacto con Nayeli Martínez, pero más adelante vamos a estar informando acerca de este operativo alcoholímetro y también de lo que está sucediendo en estos momentos con estos autobuses ERCO y Oro. Son las 7:46 a.m.
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3: Faltan 13 minutos para las 8. Pausa y volvemos.

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0: Pasamos, la verdad, y digo pasamos mucho tiempo en las redes sociales. Pero ¿cuánto esto es de calidad? Y sobre todo hay que preguntarnos, ¿estamos seguros mientras estamos recorriendo y conectados a través de las redes sociales? Un aspecto que obviamente ha cambiado en la perspectiva de las redes sociales en los últimos días por esta demanda que presentaron varios estados, perdón, de la Unión Americana contra Meta y Facebook, Mark Zuckerberg, que además resolvió fuera de tribunales porque va a pagar una indemnización millonaria. Tocayo, Raúl Miranda, ¿cómo estás?
1: Buen día, querido auditorio. Tocayo, muchísimas gracias. Efectivamente, me parece que esta demanda que tardó 3 años en evolucionar va a cambiar las reglas del juego y para bien, esperemos que para bien. 17.100 millones de dólares es el acuerdo compensatorio que se fueron a acuerdo antes de entrar a tribunales.
0: Ahora, varios estados de la Unión Americana representando a los ciudadanos, porque no fue una demanda, digamos, que ellos la encauzaron, ¿no? Entre todo esto, y Meta va a pagar a esos estados que demandaron y a su vez le repartirá a todos los representados. Pero ¿qué significa y por qué fue demandada?
1: Fue demandada porque los estados dijeron que no hay ningún control en el uso de la herramienta en algunos temas. Por ejemplo, el desplazamiento infinito.
0: El scroll.
1: Y le damos y no se acaba. La reproducción es automática de videos, que es padrísimo. Pero también los videos que nos ponen luego son raros. Los sistemas de recomendación que eligen qué contenido vemos y cuándo lo vemos. Las notificaciones que nos hacen regresar constantemente al mismo lugar. Y los mecanismos de interacción que buscan significado de participación. Y esto se vuelve un ciclo vicioso para, sobre todo para los chicos. Digo, uno a veces se mete, pero tiene otras cosas que hacer. Pero los chicos que tendrían un poco más de tiempo libre están ahí y están ahí y están ahí. Sobre esto, sobre los temas de cómo utilizan los chicos las herramientas Instagram y Facebook principalmente, sobre eso está la demanda.
0: Es que además te atrapa porque llega un momento en el que estás así y ya cuando reaccionas, uno como adulto agarra y dice, ay caramba, cuánto tiempo pasó, ya me quedé, ya se me fue el tiempo volando, ¿no? Pero en los chicos podría generar problemas de salud mental y hasta adicciones. Eso fue el motivo también de la demanda.
1: Así es, y justo por eso este dinero que se comprometió, todavía no deciden si lo van a pagar o lo van a hacer en reducción de ganancias o están viendo cómo lo van a pagar, pero es una cifra fuerte, con 6 puntos que se comprometió Meta a mejorar. Primero, más control sobre la edad. El segundo es límite de tiempo y controles para los padres. El tercero, menos funciones que fomenten el uso excesivo. Esa va a estar padre, a ver cómo le hacen. Uh-huh. Eso y el control de edad, quién sabe cómo le vayan a hacer. Protección frente al contenido del niño. Esa es fácil, pero bueno, no lo hacen y lo tendrán que hacer. Y protección frente a cuentas peligrosas de personas. Y por último, más transparencia y supervisión de los padres.
0: Esto es el reto que va a enfrentar estas empresas, porque igual muchos chicos dirán, bueno, ya la cuenta que tenía yo registrada, mi nombre por mi edad va a quedar marcada, le van a poner límites. Pero vimos que muchos chicos recurrieron a fotos de sus papás o algunas otras series de, no trampas, sino de trucos, para poder pasar esa barrera. Que digamos, los chicos encuentran la manera de saltarse esas restricciones. Y queda también del lado de los papás esa responsabilidad.
1: Y entonces ahí entra la inteligencia artificial, porque de acuerdo a los algoritmos va a tener que detectar exactamente qué persona está usando el perfil. Pero como siempre les decimos, querido Tocayo, no tenemos que dejarle todo a la máquina. La responsabilidad para los chavos es de los padres. ¿Qué podríamos sugerirles? Primero, hablen con sus hijos. Cuéntenles lo que es esto. Segundo, establezcan horarios de uso. Yo veo que muchos padres los hacen. Pues hay que ser un poquito más estrictos. Revisen las herramientas de control parental. Ya existen, pero los padres no las revisamos. Enseñen a los menores a identificar contenido dañino. Y si hay acoso, amenazas o explotación, guarden evidencia. Hay que platicar con los chicos y creerles. La tecnología no sustituye a la educación y ningún algoritmo sustituye a la responsabilidad de los padres.
0: Esto quedará en función allá en los Estados Unidos, porque la demanda fue en Estados Unidos. ¿No se implementará después de manera progresiva a nivel mundial?
1: Como sabemos, Meta es una serie de herramientas que tiene injerencia mundial. Entonces, cuando hagan un cambio en un lugar, seguramente va a ser para todo el mundo. Entonces, la respuesta es sí, se va a hacer progresivo para todo el mundo.
0: Además, los chicos tendrán restricción de horario, ¿eh? Es decir, si su cuenta ya registra, es menor de edad, pues hasta aquí ya no le vas a poder ver de tal o tal horario, sobre todo en horario nocturno.
2: Preparamos
0: para que se vaya preparando, ¿no?, el papá para administrar y sobre todo decidir qué contenidos debe o no ver su hijo.
1: Efectivamente, nosotros hemos visto cómo los chicos se ponen a scrollear en la noche o en las noches, y entonces afecta muchas cosas, el sueño y demás, pero sobre todo los contenidos que ven. Entonces yo creo que esta demanda y esta ganancia que tuvo la corte en Estados Unidos va a servir muchísimo para todo el mundo.
0: Tocayo, es una reflexión muy, muy importante que estaremos viendo. ¿Dónde te encontramos en las redes sociales para poder seguir en esta conversación?
1: Muchísimas gracias. Estoy para servirle en @RaúlMirandaIA y #RaúlMirandaIA. Recuerden, la inteligencia artificial debe ayudar a proteger a nuestros hijos, no a convertirlos en un producto.
0: Muchas gracias, Tocayo. Nos vemos el jueves.
1: Por supuesto.
0: Aquí estamos en Buenos Días 3 y serán las 8 de la mañana. Aquí en Buenos Días nos vamos a una pausa.

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1: En la capilla 6 se vela a María Cristina Rosario Moreno. Su cuerpo será cremado en crematorio ecológico Cristo Rey este martes en punto de las 9 horas. Se falleció Eusebio Barrientos González. Su cuerpo fue inhumado en Panteón Municipal el pasado domingo. Descansen en paz.
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1: Operativo contra transporte público desquicia el tráfico en la vía Atlixcayotl. Y es que patrullas mantienen retenidas unidades de Oro Express sobre la vía Atlixcayotl, cerca de la caseta de Atlixco. Lo mismo sucede en la salida de Atlixco hacia Puebla y se habla de un operativo por parte de la Secretaría de Movilidad y Transporte. Informan algunos usuarios que les colocaron una calcomanía en donde dice que deben de hacer el cambio de o la compra de vehículo. Y más sobre este reporte nos lo tienen Nayeli Martínez desde Atlixco. Vamos a escuchar.
2: Nos compartieron también imágenes de cómo pues las unidades no pueden salir, sobre todo de esta zona. Vemos cómo les impiden el paso y bueno, sobre todo los afectados son los pasajeros. Hay mucha gente, sobre todo estudiantes, quienes se dirigen a la ciudad de Puebla para ir a la universidad, algunos a trabajar y también de regreso. Sabemos que hay personas que trabajan en el sector de la salud y bueno, también ya es la hora de que quieren regresar a casa y no pueden. Sin embargo, también hay otras vías, como son de la zona de Puebla. Está el transporte a Capetlahuacán, que él circula por la zona de la Federal, y bueno, es una de las vías que podrían tomar las personas para llegar hasta la ciudad de Atlixco.
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1: Y tenemos un choque que provoca el cierre total de la autopista México-Veracruz. Es a la altura del kilómetro 229 en la subida de las Cumbres de Maltrata con dirección a Puebla. Tenga mucho cuidado, maneje con precaución. 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En la operación digital Duval Rubio y en la operación de las redes sociales Alex Denicia. Nayeli Aguilar agradece el favor de su atención. Buenos días.
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11: ¿Cómo están? Excelente mañana, son las 8:05. Muy buenos días, Tehuacán. Es el lunes 14 de septiembre del año 2026. Mañana nublada en la ciudad de Tehuacán, llovizna en algunas zonas de la región y pues desde luego un día muy, muy significativo para todos los que laboramos en la industria de la radio y la televisión. 14 de septiembre es el día en el cual celebramos al Día del Trabajador de la Radio y la Televisión, no solamente a quienes tenemos la fortuna y la dicha de estar ante un micrófono o estar al aire, que en este caso seríamos los que, o serían los locutores, sino también quienes forman parte de esta gran y noble industria que yo estoy muy seguro que perdurará por muchos años más, que es, pues desde luego, los operadores, programadores, grabadores, continuistas, misceláneos, agentes de ventas, también productores que se han sumado al área digital, también dentro de la industria de la radio. Y bueno, pues todos los que estamos y laboramos en esta industria, pues muchísimas felicidades, que sea un día lleno de muchas satisfacciones. Son las 8, ya con 7 minutos. Por lo pronto, estamos iniciando este espacio de noticias y hasta minutos antes de las 9 de la mañana tendremos mucha información. Meli Ángel está en controles técnicos y Edgar Román, en unos cuantos minutos más, ya estaré en estos micrófonos. Vamos a el corte oficial y regresamos enseguida con toda la información. 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

0: Son las 8 ya con 10 minutos. Los números de la cabina 38-246-15 y 238-122-8891 para mensajes de texto o mensajes de audio a través de las aplicaciones WhatsApp y Telegram. 8 con 11. Iniciamos con Monse Trujillo. Esta es información que tiene preparada respecto a las personalidades que nacieron o fallecieron un día como hoy. Con esto iniciamos. Buenos días, Tehuacán.
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0: Un día como hoy nació, en 1997, Sydney Sweeney, actriz estadounidense reconocida por interpretar a Cassie Howard en Euphoria. También ha destacado en series como The White Lotus y películas con Todo Menos Contigo, consolidándose como una de las jóvenes actrices más reconocidas de Hollywood. Un día como hoy nació en 1973, Paul Walker, actor estadounidense que alcanzó fama mundial como Brian O'Connor en la saga Rápidos y Furiosos. En 1981 nació Jennifer Hudson, cantante y actriz estadounidense, ganó el Oscar por su actuación en Soñadoras y se convirtió en una de las pocas artistas en alcanzar un EGOT al obtener premios Emmy, Grammy, Oscar y Tony. También es reconocida por su poderosa trayectoria musical. Un día como hoy también nació Silvia Pinal, en 1931, actriz mexicana considerada una de las grandes figuras de la época de oro del cine mexicano. Protagonizó películas como Viridiana, dirigida por Luis Buñuel, y también dejó una importante huella en la televisión con Mujer, Casos de la Vida Real. Además, incursionó como productora y en la política. Yo soy Monserrat Trujillo y estás escuchando Buenos Días, Tehuacán.
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0: 8 con 13 minutos, un adolescente de 13 años fue hospitalizado tras recibir impactos de escopeta en el antebrazo derecho y parte del rostro en San Pablo, Xoquitlán, en la Sierra Negra. El menor ingresó la noche del jueves 11 de septiembre al Hospital Comunitario San Pablo, Xoquitlán, acompañado de su tía, quien lo trasladó para recibir atención médica. Versiones preliminares ubican el hecho en la comunidad de Tepechilotla, perteneciente al municipio, aunque también esta información no ha sido confirmada oficialmente.
1: Son las 8 ya con 11 minutos, excelente mañana y bueno, pues lamentablemente esta noticia que se suscitó el fin de semana, y es que un trabajador de 30 años de edad murió al ser arrollado por un tráiler cuyo operador realizaba maniobras de reversa para ingresar a una recicladora. Los hechos fueron registrados durante la tarde de ayer sábado sobre la calle 25 Poniente y República de Panamá, en la colonia América. A la zona llegó una ambulancia de la Cruz Roja, delegación Tehuacán, donde paramédicos notificaron que el hombre ya no contaba con signos vitales. El ahora occiso fue identificado con el nombre de Jesús Francisco y tenía 30 años de edad. Por otra parte, elementos de tránsito municipal fueron informados que el trabajador se encontraba dentro de dicho establecimiento con razón social Recicladora Gama. Ahí un tractocamión ingresaba de reversa cuando por accidente arrolló al trabajador, que lamentablemente perdió la vida de manera instantánea. Al lugar acudieron elementos de Cruz Roja, delegación Tehuacán, pero desafortunadamente ya nada pudieron hacer. El lugar fue acordonado por elementos de la Policía Municipal y de Tránsito Municipal para realizar las investigaciones correspondientes y empezar con el deslinde de responsabilidades. 8 ya con 15 minutos. Esta fue la primera parte de la sección policiaca. Vamos ahora a la nota del día.
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8 con 16 minutos. Y bien, representantes del sector empresarial de Tehuacán plantearon ante las autoridades estatales diversas necesidades que consideran clave para fortalecer la economía local, atraer oportunidades de negocio y ampliar los mercados para empresas de la región. Durante una reunión en la que participaron alrededor de 40 empresarios, se abordaron temas relacionados con conectividad, industria, comercio, seguridad y promoción de productos regionales. Por su parte, Ricardo Caña Barrientos, director de Desarrollo Industrial y Desarrollo Regional de la Secretaría de Desarrollo Económico y Trabajo, señaló que el encuentro permitió conocer de primera mano las dificultades y propuestas del sector productivo. Entre los principales planteamientos estuvo mejorar la conectividad aérea de Tehuacán, fortalecer el tianguis empresarial y comercial, así como generar nuevas oportunidades para la industria del vestido. También se propuso impulsar el mole de caderas fuera de Puebla mediante una estrategia de promoción nacional que permita el posicionamiento como uno de los productos gastronómicos representativos de la región. La seguridad en la carretera Cuernopalan en Oaxaca fue otro de los temas abordados debido al flujo constante de vehículos, mercancías también y personas que utilizan esta vía para conectar Puebla, Veracruz y Oaxaca. Los empresarios señalaron que mantener coordinación justamente con los gobiernos y las corporaciones de seguridad resulta fundamental para garantizar condiciones que permitan desarrollar actividades comerciales.

0: final del día es que cuando existe convicción, decisión y por sobre todo cooperación y trabajo en equipo entre gobierno del Estado, entre el gobierno municipal en todo caso, y la iniciativa privada, y ahora sí también, en este caso la misma Guardia Nacional, y todos con un mismo objetivo, pues al final del día son esos los resultados, ¿no? El poder entendernos dentro de un plano correcto y hacerlo de la mejor manera, ¿no? Siempre, obvio, buscando el beneficio común. Porque esto es beneficio para la Guardia Nacional, pero también es beneficio para la ciudadanía, que todos los días utiliza esta vía, ya sea como medio de transporte para trabajo, ya sea como tema recreacional, y asimismo para la cantidad de transporte y de mercancías que se mueven por esta ruta, ¿no?
1: ¿Cuál es el empresario principal?
0: Mira, fue un grupo de empresarios, no te daré el número, pero fue un grupo de empresarios que decidimos aportar en base a un llamado del gobierno del Estado, ¿okay? Y en donde nos organizamos para hacerlo, y obvio, trabajando directamente también con lo que es la Guardia Nacional.
1: ¿Hay posibilidad de que esto se repita en otra zona de, también de Tehuacán, para que se abarque todo lo que es...?
0: Mira, aquí es una zona federal y es una zona que no le corresponde al municipio. En el tema municipal ya sería un tema que se tuviese que trabajar con el municipio, siempre y cuando él esté dispuesto a cooperar y hacer las cosas correctamente, ¿no?
1: Muy bien. ¿Algo que quieres agregar?
2: Pues nada, que reconocer, como se ha hecho ya en algunas otras ocasiones, el trabajo en vinculación con las cámaras empresariales, que todas las cámaras se unen y se hacen trabajos importantes en beneficio de la comunidad, de la sociedad y de la economía de nuestra región. Por lo tanto, pues el aplaudir que todas las cámaras en estas ocasiones han estado en la mejor disposición de trabajar de la mano para que se logren este tipo de temas. Y sabemos que si seguimos trabajando de esa manera, no nada más va a ser eso, sino otros logros que se van a ir dando más adelante.
3: Mira, sí fue una reunión, pues creo que muy productiva, porque hubo mucha interacción de los empresarios, pues hablando de temas que les interesan a ellos, pero también sí me da mucho gusto que el reconocimiento del que el avance que se ha tenido en la industria del calzado, la vinculación con las empresas de la industria del vestido, que también mencionaron que sí se les ha estado apoyando, y pues el secretario está yendo muy contento por el buen recibimiento que se tuvo, y por la interacción y las peticiones que también está llevando para que nosotros, por parte de la Secretaría de Desarrollo Económico y Trabajo, les demos seguimiento en las próximas semanas.
4: ¿Cuántos empresarios participarán en esta reunión?
3: Y no tengo exactamente la cantidad, estamos hablando de unas 40 empresarios.
1: ¿Cuáles fueron algunos de los acuerdos a los que se llegaron? ¿O cómo estaban participando?
3: No, mira, se tomaron las anotaciones de las peticiones que se tienen. Nos hablaron del tema del aeropuerto, porque hay una restricción de vuelo. Nos hablaron de temas de que quieren más impulso con respecto a un tianguis que quieren hacer de la industria del vestido, de la Cámara Nacional de Industria del Vestido. Hablaron del tema también de mole de caderas, que también quieren que se impulse más a nivel nacional, así como se ha impulsado el mole poblano y los chiles en nogada, y pues también es parte de lo que nos estamos llevando para Puebla, para hacer ese tipo de trabajos, conforme a las indicaciones que nos vaya dando nuestro secretario.
1: Una vez más, se nos recuerda, ¿cuáles son las creencias que más se tienen que estar atacando en lo que es esta zona de Tehuacán?
3: Pues creo que todos sabemos que en este tramo que tenemos de la supercarretera Cuernopalan, Oaxaca, pues tenemos mucho accidente y tenemos mucha incidencia de delincuencia, y que estamos seguros que por el apoyo que se tuvo por parte de los empresarios tehuacaneros, para poder remodelar este edificio de la Guardia Nacional, pues podemos darle y brindarle a la Guardia Nacional herramientas para que ellos puedan desempeñarse de una mejor manera. Recordarán que están ellos en estos momentos en Tepanco, y que pues, sus tiempos de reacción nada más de puro recorrido hacia la supercarretera es de media hora. Ellos son adscritos a carreteras, y pues creo que mejor que estén en un lugar que es un punto donde se une el estado de Veracruz, donde se une el estado de Oaxaca, y la ciudad más importante después de Puebla capital, que es Tehuacán, y pues el movimiento es muy fuerte. Estábamos hablando en la otra ocasión que son de 600 hasta 1200 vehículos por hora que se transitan en un solo sentido, y sobre la supercarretera de Tehuacán. Por eso la gran importancia, porque no nada más es mercancías y economía, sino también mucha gente que se traslada en esta supercarretera y que se tiene que considerar, y qué bueno que también la Guardia Nacional está en la mejor disposición de apoyar.
1: ¿Cuál fue el propósito de...?
5: Pues bien, Marcos, estas reuniones entre las autoridades estatales y la iniciativa privada, en este caso los empresarios de coadyuvar, de tener puntos de vista y sobre todo seguir trabajando de la mano para que lleguen buenos resultados en diferentes materias, sobre todo en el término de inversión, para que regresen, para que se establezcan más negocios, para que crezca la economía local de Tehuacán.
6: Sí, efectivamente, y vaya que se necesita esa coordinación entre la iniciativa privada y el gobierno, porque si no, la situación se complica un poco más, ¿no? Y sobre todo pues en esta importante supercarretera, por todo lo que se mueve, ¿no? Desde las personas en cuanto a su traslado, así como las mercancías.
5: Así es, Marcos, pues bueno, ya tenemos ahí parte de lo que están comentando las autoridades en coordinación con la iniciativa privada y que se tenga crecimiento para Tehuacán.
6: Esperemos que así sea porque se necesita. Es una ciudad o somos una ciudad realmente importante, una ciudad muy grande, una ciudad pujante, pero pues sí se necesita seguir trabajando y trabajando muchísimo. Vamos a una pausa comercial, regresamos enseguida con más información. Continúe con Vive FM 106.3, éxitos de los 90 hasta hoy y con noticias hasta minutos antes de las 9 de la mañana.
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6: Son las 8 ya con 27 minutos y fíjate, Edgar, que a propósito del Día del Trabajador de la Radio, aquí en Tehuacán, o de la radio y la televisión, el maestro Juan Manuel Gámez Andrade comparte un post y respecto a este día y dice: desde hace 67 años se celebra el Día del Locutor en México. Por tal motivo me permito recordar a algunos de los locutores ya fallecidos que con su fecunda labor al frente de un micrófono lograron cimentar lo que hoy representa este importante gremio para nuestra sociedad. En la orden acostumbrado, y es que nos comparte unas fotografías a través de sus redes sociales el maestro Juan Manuel Gámez Andrade, y bueno, pues en estas imágenes que nos comparte podemos ver a Jesús Olivares, que honestamente no lo recuerdo, pero bueno, quizá haya alguien que sí lo recuerde, Arturo Reyes Arias, el jarochísimo Raimundo Samitis Herrera, Don Raúl Gómez Jiménez, Álvaro Huerta y los Lucerito de la Fuente. Y manda pues felicitaciones a todos los trabajadores de la radio tehuacanera. Dentro de estos locutores que ya fallecieron y a lo mejor en una época relativamente más reciente, podemos recordar a Don Eloy Cacho Yarzábal, donde quiera que se encuentre, una persona que integrante del gremio de la industria de la radio y la televisión de hace muchos, muchos años y que estuvo presente durante también muchísimos años, el profesor Salvador Méndez Viveros, también, donde quiera que se encuentre, pues bueno, seguramente estará celebrando este día, don Emilio Rodríguez Quintana, también miembro de esta emisora y pues bueno, locutor de hace muchos años, dentro de los que se me vienen a la memoria en este momento, Sotero Santiago, también el fundador de la Escuela de Comunicación, el Instituto Técnico Mexicano de Comunicación aquí en Tehuacán, dentro de los que recuerdo, el profe Mucio Salas González, también locutor de hace ya muchos, muchos años, don Ponciano Miguel Fuentes Hernández, que también locutor de hace algunos años también, y bueno, dentro de los que en este momento se me vienen a la mente y mi memoria me hace recordar locutores ya fallecidos, y desde luego también muchos, muchos compañeros que han estado dentro del medio que ya fallecieron y muchos que siguen y que pues seguramente el día de hoy van a estar celebrando el Día del Trabajador de la Radio y la Televisión. Y además muchos locutores que van a ser seguramente muy apapachados por todo el auditorio. Son las 8 ya con 30 minutos. Vamos a más información y lo siguiente es información de Monse Trujillo. Es el clima respecto a cómo vamos a estar el día de hoy en Tehuacán y en la región.
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20: Excelente mañana, este es el pronóstico para este lunes. Durante la mañana se espera un cielo parcialmente nublado. En las zonas altas se espera frío y también bancos de niebla. Durante la tarde el ambiente será cálido a caluroso, aunque se va a mantener templado en las zonas altas. El cielo irá de medio nublado a nublado y se esperan lluvias puntuales muy fuertes, principalmente en el norte y en el oeste de nuestro estado. La temperatura máxima en Tehuacán será de 27 grados con un mínimo de 15. En Ajalpan, un máximo de 30 con un mínimo 17. En Zapotitlán, un máximo de 29 con un mínimo 16. En Coxatlán, un máximo de 30 con un mínimo 18. En Teotitlán, un máximo de 31 con un mínimo 18. En Tlacotepec, un máximo de 25 con un mínimo de 13. En Coyomeapan, un máximo de 23 con un mínimo de 15. Y en Xochitlán, un máximo de 21 con un mínimo de 13. Así que ya lo sabes, si vas a salir, toma tus precauciones, porque habrá rachas de viento con velocidades de 10 a 20 kilómetros por hora, con rachas de 50 kilómetros por hora. Esto fue Pronóstico de Clima, que sigas disfrutando de tu día.
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0: Son las 8 ya con 33 minutos y gracias a Montse Trujillo por esta información. Recuerde que los números de la cabina son 38-246-15 y además 238-122-8891. 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Son las 8 ya con 35 minutos. Continuamos con más información. 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
2: Ocho con 35 minutos, y bien, y ya en el municipio se terminó y se concluyó al 100% la instalación de los adornos alusivos a fiestas patrias, con piezas elaboradas por los mismos empleados de la administración. Guillermo Salomón, director de Servicios Públicos Municipales, informó que el proyecto fue desarrollado por el personal de alumbrado público, servicios generales y el área de herrería, quienes participaron en la elaboración e instalación de los elementos decorativos.

0: instalación de los adornos de fiestas patrias, el tema también de la jefatura de servicios generales, que son compañeros, al igual tenemos herreros, etcétera, gente de mucha experiencia, son los encargados de encabezar ese proyecto de adornos de fiestas patrias, que de igual manera son los encargados de encabezar la tradicional Villa Iluminada. Se realizó ese proyecto por instrucciones del presidente municipal, en donde contempla la colocación de pendones y pasacalles en las principales vialidades del municipio, lo que es Reforma e Independencia, también algunos puntos estratégicos y emblemáticos, como lo es el tema de la fachada del edificio de Morelos, el edificio también de aquí de Rayón, la fachada del sistema municipal DIF, Aguas de Tehuacán y el Monumento a la Identidad, también se colocaron adornos de fiestas patrias. En la explanada del Parque Juárez se colocaron alrededor de 12 piezas monumentales. Mencionar que estas piezas fueron elaboradas por los compañeros del ayuntamiento. Podemos encontrar diversidad, lógicamente, con la temática de fiestas patrias. La intención es que las familias del municipio las puedan disfrutar, y el único exhorto es para que nos apoyen a cuidar, pues, en su momento estas piezas, para que puedan, pues, más familias disfrutar. Los invitamos pues a que vengan a convivir y a poder disfrutar de estas fechas, y que lógicamente sabemos el gran significado que tiene, no solamente para el municipio, sino a nivel nacional.
1: ¿Ha concluido como tal ya la instalación de estos?
0: Ha concluido precisamente, las últimas piezas se colocaron la semana pasada, precisamente en el kiosco de aquí del Parque Juárez, y ya hoy podemos decir que precisamente esta semana se concluyó al 100% la colocación de adornos de fiestas patrias.
2: Pues bueno, también finalmente es el llamado a la ciudadanía a cuidar las piezas instaladas para que puedan permanecer en buenas condiciones y ser disfrutadas por un mayor número de familias durante estas celebraciones patrias. 8:39, tenemos corte comercial.
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0: 8:42. Usted puede participar con un servidor. Recuerde, 2229-540434 en cabina, 238-122-8891. O si prefiere comunicarse directamente a través de nuestros compañeros operadores y locutores al 238-3824615. También las redes sociales juegan un papel fundamental y ahí estamos. Noticiero Buenos Días Tehuacán, ahí nos puede escribir, ahí puede hacer los reportes. No se preocupe por el perfil, nosotros respetamos su anonimato sin algún inconveniente. Estamos como Noticiero Buenos Días Tehuacán. Estamos actualizando ahí la página, las noticias, las últimas notas y lo más trascendental, no solamente en Tehuacán, sino en la región. Todo lo más fundamental usted lo puede encontrar en el espacio Noticiero Buenos Días Tehuacán y también en el, obviamente, programa informativo que está suscitándose en estos momentos, como lo hacen llegar justamente algunos reportes que dejamos pendientes. Este fin de semana se desató un tanto de controversia entre los padres de familia, las escuelas y también los jóvenes que estuvieron. Pero antes de continuar con más información, tenemos una entrevista.
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0: Son las 8 ya con 44 minutos. En la línea telefónica tenemos al licenciado, Mauricio Bilbao. Licenciado, ¿cómo está? Muy buenos días.
1: ¿Qué tal, Edgar? ¿Qué tal, Marcos? Pues estoy muy contento. Estoy demasiado feliz de estar el día de hoy aquí y agradecido de que me hayas brindado tu espacio para invitar a toda tu audiencia para que acudan a revisar todos sus problemas visuales este próximo jueves 17 y viernes 18 de septiembre en esta campaña de salud visual que estaremos realizando por doctores egresados de la UNAM y que también nos acompaña un doctor que realizó su servicio en el Hospital Militar de la Ciudad de México. Traemos equipos y procedimientos especiales totalmente actualizados para poder dar una mejor atención, un mejor diagnóstico, una mejor prevención o incluso mejor tratamiento a todos los problemas de la vista que pueden poner en riesgo la integridad visual de nuestros pacientes. ¿Cómo ves, Edgar?
0: No, hablas con Marcos, perdón, pero bueno, Marcos, pues sí, sin duda, pues hay una importancia respecto al poder adaptar una lente o un lente con la graduación correcta, ¿es cierto?
1: Sí, totalmente, es demasiado importante poner atención a ciertos síntomas que nos pueden estar avisando que tenemos problemas en nuestra vista. Si tienen ardor, comezón, dolor de cabeza, mareos, un poco de náuseas o vértigo, o incluso observan empañado o distorsionado, además de que se han percatado de que ya a 1 a 2 metros de distancia no se pueden alcanzar a observar esos anuncios de esas letras que vienen del camión o de los transportes públicos, hay que tomarle esa importancia de vida, Marcos, porque probablemente nos esté avisando nuestra vista que tenemos un problema visual. También es una gran invitación a todas esas personas que nos están escuchando, que incluso no pueden alcanzar a leer esas letras pequeñas de los medicamentos de cerca, o que tenemos que alejar nuestro teléfono celular para poderlo ver mejor, pues tomar esa debida importancia y pues prevenir a que este problema visual no pueda incrementar. Entonces, estamos emocionados de invitar a todo tu auditorio a que acudan este próximo jueves 17 y viernes 18 de septiembre a revisión. Es una invitación a todo el público en general. Hemos revisado a pequeñitos a partir de 6 meses de edad, hasta personas de la tercera edad. Creo que mi paciente más grande ha sido de 98 años de edad, Marcos. Entonces, ¿sí? Estamos muy emocionados.
0: Y bueno, sí, definitivamente. Pero ya nos comentabas acerca de la importancia de tener la graduación correcta, ¿no? Para aquellos que, pues efectivamente hay quienes sí vemos muy bien de lejos, pero de cerquita nos cuesta enfocar y tenemos que alejarnos el artículo porque trae la letra muy pequeña. Pero bueno, ¿cuánto tiempo es el adecuado? ¿Cuál es el tiempo correcto para actualizar nuestros lentes? Porque muchas veces creemos que esa graduación yo creo que es para muchos años y no es así.
1: No. Tenemos que revisarnos más frecuentemente. Si ya son personas usuarias de lentes de armazón o de contacto, no tienen que dejar de pasar más de un año a acudir a consulta visual y sobre todo, pues bueno, con los especialistas adecuados. También los pequeñitos que están en crecimiento, hay que estarlos revisando cada 6 meses para poder cuidar su visión, que su visión esté íntegra, que no tenga ningún problema visual. Así como estos pequeñitos están en crecimiento constantemente, hay que monitorear estas cuestiones visuales que, pues bueno, van a facilitar a que nuestros jóvenes, a que nuestras personas que ya están usando lentes, pues que realicen actividades día a día, pues de una mejor manera. Marcos.
0: Sí, efectivamente, y es que muchas veces, por ejemplo, en el caso de los niños, y esto va para los papás, en el caso de los niños sacan notas bajas o andan muy hiperactivos y nunca pensamos o a veces no pensamos que siquiera es el tema de la vista, ¿no? Creemos que es alguna otra cuestión, pero pues es importante llevarlos a revisar, como mencionas, cada 6 meses en este aspecto para el caso de los niños.
1: Sí, totalmente. Hay que darles su debida importancia a nuestros pues futuros profesionistas de México y que se cuiden, obviamente, con personas especializadas y que vamos a brindar una mejor atención. De hecho, nuestro objetivo, Marcos, es de que todas las personas que acudan a consulta y que vayan y que salgan en esa puerta donde estamos revisando, alcancen a tener su 100% de visión. Entonces, mis compañeros y yo estamos emocionados de invitar a todo tu auditorio. Estaremos en el Complejo Cultural del Carmen, que está ubicado en la Avenida Reforma, sin número, a un costado de la Iglesia del Carmen. Hemos colocado, Marcos, una lona en la parte principal del complejo cultural. También hemos pegado unas cartulinas con unas flechas que van a indicarnos hacia dónde van a estar estas atenciones visuales. Nos vamos a encontrar en el primer salón del complejo cultural. Estaremos, Marcos, en un horario de 10 de la mañana hasta las 8 de la noche, en un horario corrido, pues prácticamente todo el día, para que vayan, acudan, conozcan nuestras revisiones, conozcan estos equipos nuevos, actualizados, y que estos compañeros, pues bueno, van a realizar una mejor explicación, una mejor atención, y sobre todo que se vayan estos papás seguros de que sus muchachos están viendo bien.
0: Efectivamente, recuérdanos, ¿es el 17 y 18, es correcto?
1: Sí, es correcto, estaremos este próximo jueves 17 y viernes 18 de septiembre en el Complejo Cultural del Carmen, a un costado de la Iglesia del Carmen, en un horario de 10 de la mañana hasta las 8 de la noche, en un horario corrido.
0: Perfecto, no, pues está excelente, porque sí hay que poner muchísima atención, y sobre todo para aquellos que de repente también por un tema de edad se niegan ya a utilizar lentes, pues hay que darse una vueltecita, porque híjole, los años no perdonan, ¿eh? Entonces, pues muchas veces decimos, no, sí, todavía puedo ver, pero pues bueno, es importante y es interesante tener en cuenta este sentido, el sentido de la vista, y para eso están ustedes como expertos.
1: Sí, totalmente. Pues bueno, Marcos, estamos pues festejando un mes tan hermoso que es estas fiestas patrias, estas semanas de celebración de que pues ya cumplimos demasiados años de independencia. ¿Y qué crees que es nuestra primera campaña que no vamos a realizar aquí en el Complejo Cultural? Y nos han recibido excelentemente. Tenemos unas promociones increíbles para todo tu auditorio.
0: Sorpréndenos, por favor, Lic Mauricio.
1: Claro que sí, un gusto enorme, de verdad. Tratamos, mis compañeros y yo, de acercar todas las consultas a lo más accesible posible para que vayan, conózcanos. Entonces, todas las personas que vayan a acudir a las revisiones, que nos mencionen que escucharon esta
0: ¿entrevista?
1: O esta entrevista aquí en la radio Vive FM, tendrán armazón completamente gratuito y consulta totalmente gratuita. Tenemos más de 200 modelos de armazones disponibles, desde pasta, metal, titanio, acetato, cualquier modelo que deseen al momento de darle sus diagnósticos, sus tratamientos, totalmente gratuito su armazón y totalmente su consulta gratuita, Marcos.
0: No, entonces, pues está increíble. ¿Cuántas personas pueden ser favorecidas por esta promoción, Lic Mauricio?
1: Ahorita tenemos más de 200 modelos de armazones disponibles, entonces vayan a conocernos. Solamente son esos dos únicos días de revisiones. Todo el público en general que quiera conocer cómo está su vista, que cómo se encuentra su visión, y que sobre todo que los van a revisar doctores especializados de la UNAM, pues todo el público. Entonces vamos a estar todo el día completo de 10 de la mañana a 8 de la noche, armazón totalmente gratuito, consulta totalmente gratuita, horario de 10 de la mañana a 8 de la noche en el Complejo Cultural del Carmen. ¿Y qué crees, Marcos? Tengo una sorpresa más.
0: A ver, sorpréndenos, Lic.
1: Más y más sorpresas, porque yo quiero acercar todas las consultas a todas las personas que sean lo más accesible. Voy a regalar 10 lentes completos.
0: Wow, 10. ¿Qué hay que hacer para ganarse esos 10 lentes completos en esta jornada de salud ahí en el Complejo Cultural El Carmen?
1: Sí, claro. Mira, voy a ahorita en este momento a mencionarles tres sencillas preguntas. Son 10 lentes totalmente completos de cualquier tipo de armazón que elijan. Mica blanca, eso sí, que no arrebasen el 1.5 de aumento, ya que pues es la cuestión del material. Pero, sin embargo, a las 10 primeras personas que me lleguen sus respuestas vía WhatsApp, serán pues ganadores de estos 10 premios a toda tu audiencia, Marcos. Entonces, voy a proporcionarles el número de teléfono donde me van a hacer llegar sus respuestas, y pues bueno, en unos 5 minutitos en lo que me dan sus respuestas, pues bueno, voy a mandarles a todos los ganadores su mensaje de confirmación.
0: Correcto. ¿A qué número podrían responder?
1: Va a ser al número de teléfono 5617-34-62-79. Vuelvo a repetirlo, 5617-34-62-79. 34-62-79.
0: Correcto. ¿Y cuáles son las preguntas, Lick?
1: Claro que sí. Las tres preguntas sencillas que me van a hacer llegar su respuesta vía WhatsApp. Primero, la pregunta número uno es bien sencilla, Marcos. Sí. ¿Cuál es el nombre del paciente y la edad?
0: Ok.
1: Ante todo, ¿con quién nos vamos a atender o a quién vamos a revisar? La segunda pregunta, ¿cuál es un problema visual que puede llegar a presentar una persona que ocupe lentes?
0: Ok.
1: Muy sencillita.
0: Correcto.
1: Y la última pregunta, también bien sencilla. Solamente menciónenme o escríbame un héroe de la independencia de México.
0: Perfecto. Está realmente regalado. Esto es solamente para las 10 primeras personas que respondan estas tres sencillas preguntas. Pregunta 1, sí. Nombre del paciente y edad. Tienen que ustedes poner su nombre y su edad. ¿Qué problema visual pueden tener las personas que usan lentes? Y el nombre de un héroe de la independencia. No, pues está regalado, Lick Mauricio. Y estas respuestas las tienen que mandar al número 5617-34-6279. Si usted responde correctamente estas tres preguntas y es de las primeras 10 personas, se gana sus lentes gratis. ¿Es correcto?
1: Sí, totalmente correcto, Marcos. Entonces, ya me están llegando incluso muchas mensajes de WhatsApp. Ya les estoy confirmando a los ganadores. Entonces, no tarden, nos esperamos.
0: Y
1: vayan a consultas este próximo jueves 17 y viernes 18 de septiembre en el Complejo Cultural. Es una campaña realizada por doctores egresados de la UNAM.
0: Perfecto, Lick Mauricio. Pues te agradezco muchísimo el favor de tu atención, la entrevista, el tiempo, el espacio y pues muchísimo éxito para esta jornada.
1: Sí, muchas gracias. Que tengan un excelente día y los esperamos.
0: Gracias, gracias. Es el licenciado Mauricio Bilbao. Y desde luego, mande sus respuestas 5617-34-6279. Solo 10 personas que respondan, que manden su nombre, su edad, un problema de salud visual y el nombre de un héroe de la independencia. Y se gana sus lentes. 8:57. Continuamos con más información. Buenos días, Tehuacán.

0: 8:57, justamente llegan reportes del auditorio. Marcos, esto va relacionado, me parece, con el licenciado, este joven que nos daba tantas promociones, señores, que ya sería el colmo que no adquirieran unos lentes, sobre todo por salud visual, y hay mucha gente que realmente por descanso puede adquirir uno de los productos con el licenciado. Nos preguntan, ¿qué días son las jornadas?
1: Jueves 17 y viernes 18 son las jornadas, bueno, ahí en el Complejo Cultural El Carmen. Es ahí donde van a ser, ya lo comentaba, prácticamente todo el día. Y si dicen que escucharon la entrevista en esta emisora y en este espacio, bueno, en esta emisora, pues la consulta y el armazón es gratuito.
0: Ahí tienen.
1: ¿Ves? Está súper bien, ¿eh?
0: Ya no sabía qué regalar el licenciado con tanta promoción, ¿eh? Ahora sí que echó la casa por la ventana y ojalá y tenga muy buenas ventas.
1: Sí,
0: está iniciando con el pie derecho.
1: Efectivamente, Edgar. 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
0: Antes de concluir, Marcos dice, buenos días, saludos, una pregunta, ¿no sirve el 911? Curioso, ¿no? A veces pasa esa circunstancia, la mayoría de las veces el servicio, pues bueno, deja mucho que desear y poco más ayuda. La gente incongruente o involucionada, diría yo, que los utiliza para bromas.
1: Sí, efectivamente. Bueno, pues no hay que usar el 911 con responsabilidad. Nos preguntan el número de WhatsApp para ganarse los lentes: 5617-346279. Si tiene duda, pues marca aquí a cabina y con gusto le pasamos el número y cuáles serán los requisitos. Nos retiramos, Edgar. Gracias a Meli Ángel en controles técnicos. Buen día, Edgar.
0: Excelente inicio de semana.
1: Soy Marcos Marín. Buenos días, Tehuacán.
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1: Se mantendrá la presencia de seguridad en Tepeyagualco, Esperanza y Acatlán de Osorio tras los consejos municipales designados. Así lo destacó el secretario de Seguridad Pública Estatal, Francisco Sánchez. Habrá reclutamiento de nuevos elementos y capacitación en estos municipios, destacó.
2: Durante la gestión nos hicimos cargo, entre tanto, de la seguridad de estos municipios. Nosotros nos vamos a quedar ahí. La Policía Estatal se va a quedar en esos tres municipios haciendo la labor. En tanto verificamos la integración de las policías municipales. No es el caso de Acatlán, porque en Acatlán ya estábamos trabajando anteriormente nosotros, pero tanto en Esperanza como en Tepeyagualco sí, vamos a hacer una valoración para ver quién se queda a cargo de la Secretaría o Dirección de Seguridad de su municipio, según corresponda.
1: Más de 39 millones de pesos se han entregado en obra comunitaria tanto el gobernador Alejandro Armenta como la secretaria del Bienestar Laura Artemisa, quienes reconocieron la gestión de los legisladores poblanos, que en dos años significan proyectos por 76 millones de pesos.
3: Durante el 2026, la gestión de diputados y diputadas locales está vinculada con 319 proyectos del programa de obra comunitaria Por Amor a Puebla, distribuidos en 90 municipios de las 31 microrregiones del estado, con una inversión superior a 39 millones de pesos. Se trata de acciones en escuelas, calles, parques, alumbrados públicos, agua, drenaje, deporte y espacios comunitarios.
1: 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Duval Rubio en la consola digital, Alex Denicia en las redes sociales. Soy Raúl Méndez Macías. Gracias por su atención y muy buenos días.
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Chicos, buenos días, 9:18 a través de Vive FM 106.3. La lista avanza, la música continúa y por supuesto nosotros iniciamos la semana con la mejor de las vibras, la buena actitud. ¿Y ustedes cómo están? Esperamos que este fin de semana les haya caído súper bien, que hayan hecho lo que tenían que hacer, que hayan terminado deberes y que por supuesto se hayan recargado de la buena vibra de Vive FM 106.3. Las 9:18, yo soy Kiki y te acompaño hasta el punto de las 12 con la lista de los éxitos de los 90 hasta hoy. Buenos días, feliz mañana.

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2: Buenos días, 9:51 aquí en Vive FM 106.3. Escuchaste a CNCO, reggaeton lento, dándole un poco de ritmo a esta mañana nublada. Parece que va a salir el sol, quién sabe, ¿será? ¿No será? Bueno, te platico que tenemos 22 grados Celsius en este momento. Hay pronóstico de condiciones nubladas todo el día y ráfagas de viento de hasta 30 kilómetros por hora. Así que a los fans, a los que les gustan los días nublados, hoy es su día. Esperemos que lo aprovechen, que tomen algo calientito, algo rico para que sea más acogedora esta mañana de inicio de semana. Iniciamos la semana con buena música, quizá con un clima bien, amaneció rico, hizo un poquito de fría noche. Bueno, comienza a subir la temperatura y como te lo platico, en este momento tenemos ni más ni menos que 22 grados Celsius. Y es que aunque haga calor, pero si se nubla, es de ley que tenemos que comer pancito con café. 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Panadería Panero, el arte del pan. 9:54, excelente mañana. Buenos días, llega Antihero, Taylor Swift, The Bleachers, en Vive FM 106.3.

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1: Llega una asamblea informativa sobre el sistema de transporte por cable a las instalaciones del CENCH. ¿Qué tal? ¿Cómo le va? Muy buenos días. Aquí le tenemos la información en radar. Es el radar de las 10 y es precisamente el representante de la empresa encargada de esta construcción del sistema de transporte por cable quien platicó con padres de familia y con ciudadanos este fin de semana para explicar todos los pormenores de este sistema de transporte.
2: Con el sistema de transporte por cable, reducir significativamente los trayectos que, como les comentaba, realizamos de nuestros lugares de origen hacia nuestros destinos de trabajo, educación, ocio, deporte. En términos generales, estamos calculando, de acuerdo a las proyecciones que realizamos en el estudio de movilidad, que vamos a reducir trayectos de entre 70 y 100 minutos a 40 minutos, que serían los puntos más distantes del sistema, que sería la zona de mayorazgo.
1: Escuchamos a Giorgio Valderas, representante de la empresa Dopermate de México, en esta asamblea en el CENCH, donde también acudió Mario Montero Rosano, delegado del Bienestar, para platicar con los padres de familia.
3: La garante de los derechos que asisten a todas las personas tiene el firme compromiso de brindar herramientas efectivas que permitan a la gente conocer e intervenir en las políticas públicas que se tomen en beneficio de la colectividad. El propósito de esta asamblea es brindar información clara, precisa y de manera directa a los vecinos respecto del proyecto integral.
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1: En más información, durante la entrega de apoyos del programa de obra comunitaria a beneficiarios por más de 39 millones de pesos, la secretaria del Bienestar, Laura Artemisa García Chávez, reconoció el apoyo y la gestión de los legisladores locales, quienes en 2 años han permitido apoyar proyectos en Puebla Capital por 76 millones de pesos.
6: Con 319 proyectos del programa de obra comunitaria por amor a Puebla, distribuidos en 90 municipios de las 31 microrregiones del estado, con una inversión superior a 39 millones de pesos. Se trata de acciones en escuelas, calles, parques, alumbrados públicos, agua, drenaje, deporte y espacios comunitarios.
1: 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En la operación digital, Duval Rubio. En la operación de redes sociales, Alex Denicia. Rafael Tellez Morales te informa en Radar.
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1: Vamos juntos, 10 con 15 minutos en este inicio de semana. Hoy está nublado y vamos a hacer la sección de esta mañana. Canciones para días nublados. ¿Qué canción consideras que queda perfecta para este clima? Vamos recopilando información. Mándame WhatsApp 238-122-8891 y vamos programando algunas canciones que queden perfectas con este clima. Yo soy Kike, contigo hasta un punto de las 12 del mediodía. Y te recuerdo, línea directa 238-382-4615 y 238-122-8891. Hagamos la programación de este lunes, lunes nublado.

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2: Vamos juntos, 10 con 34 minutos, es lunes, inicio de semana, y a pesar de que no sale el sol, se siente rico el clima, está nubladito, y por eso te pregunto, canciones para días nublados, ¿cuál consideras que es esa canción que queda perfecta para este clima? Te lo y te escucho, 238-382-4615 y 238-122-8891. Es inicio de semana, casi mitad de mes, y la verdad es que ya nos estamos preparando para los antojitos de mañana, para la bebida, la verdad es que va a estar increíble. Ustedes ya saben qué van a cenar, compártenos también a través del 238-382-4615 y 238-122-8891 para que me digas cuál es el plan para mañana, qué es lo que van a cenar, qué vas a preparar. 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Son las 10:35, esperemos que tú también estés bien y cuéntanos cuál es esa canción que queda perfecta con este clima. Así que nos vamos con una canción que queda rica para esta mañana. Es algo de Ed Maverick, se llama Fuentes de Ortiz. Si te gusta, dale like. Si te gusta, compártelo también a través del 238-122-8891 y mándanos esa canción que consideres que es perfecta para este clima nublado.

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0: Así suena la lista musical de esta mañana con este tema de las flans, las mil y una noches sonando para ti la lista musical de Vive FM 106.3. Vamos juntos y con el mejor de los ánimos en este inicio de semana, nublado, son las 10:52. La pregunta de esta mañana es, ¿qué canción queda perfecta con este clima? Clima nublado, clima rico, a muchos les encanta este clima, aunque a muchas personas como que se sienten bajoneadas, apachurradas, como que tristes en estos días nublados. ¿Por qué? Esto te lo cuento al regresar, pero antes recuerda que hay línea directa de WhatsApp, redes sociales activas para que juntos hagamos el reporte vial, reporte ciudadano al 238-382-4615 y 238-122-8891 para que también me cuentes qué canción consideras que queda perfecta para este clima. Y es que ¿saben qué queda perfecto para este clima? 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Panadería Paneiro, el arte del pan. 10:54, te dejo con tema musical y estamos preguntando a todos los Vive Libres, a todos los tehuacaneros, ¿qué canción queda perfecto para este clima? Te leo y te escucho a través del WhatsApp. Por aquí nos dicen, ahí va el mensaje.
1: Hola amigo, qué buenos días.
0: ¿Qué onda?
1: Pues para este clima tequilero, pues quiere algo movido, ¿no? ¿Por qué no pones la de Chiquitere? Ya sabes que soy tu vida, la escucha. Betty Gutiérrez, la que te saluda a veces en la mañana.
0: Saludos Betty, excelente mañana y sí queda perfecto Chiquitere, así que ahora suena en Vive FM 106.3 Chiquitere a las 10:55.

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4: Son ya las 11 de la mañana con un minuto, tiempo de radar informativo. ¿Qué tal? Muy buenos días. Mi nombre es Azul Hernández y a continuación le presento la información más importante generada hasta este momento. Más de 1.300 elementos de seguridad participarán en el operativo por las fiestas patrias en Puebla, con vigilancia aérea y terrestre, además de 13 torres móviles. Fue parte de lo que dio a conocer el secretario de Seguridad Pública, Francisco Sánchez. Puebla registra una disminución de la incidencia delictiva con una reducción del 24% en homicidio doloso, de acuerdo con indicadores oficiales. El gobernador Alejandro Armenta afirmó que no existe omisión ni complicidad de las autoridades ante la delincuencia. Confirma la fiscal general de Puebla, Idamis Pastor, que María Luisa Trinidad, reportada como desaparecida el pasado 10 de septiembre en el Mercado Morelos, fue localizada sin vida este domingo 13 de septiembre en una construcción en obra negra del municipio de Amozoc de Mota. En más información, la fiscal firmó un convenio con el Fondo Poblano de las Naciones Unidas para implementar un mecanismo de identificación humana mediante huellas dactilares. Así lo dio a conocer la titular de la dependencia. El objetivo es contribuir a localizar a personas desaparecidas. Se colocan vallas para brindar seguridad a las personas que acudirán este lunes a la tradicional cabalgata en Atlixco, en la que se espera la participación de 600 binomios. Tome sus precauciones. A nivel nacional, la presidenta de México, Claudia Sheinbaum, señaló que la regulación de la inteligencia artificial en México deberá discutirse ampliamente para evitar que se interprete como un intento de censura. Consideró urgente abordar el tema y pedirá a la Consejería Jurídica revisar si se puede discutir en paralelo al proceso electoral. 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El clima en esta mañana es de 22 grados centígrados. Se encuentra mayormente nublado. Se espera una máxima de 25 y una mínima de 12 en Puebla, capital. 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En la consola digital Duval Rubio, Azul Hernández le desea un excelente día.
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0: juntos, chicos, chicas. Excelente mañana. 11:11, pidan un deseo. Aquí en Vive FM 106.3 iniciamos la hora 11 con buena música y además con excelente información. Yo soy Kike y sigues escuchando esta lista musical. Y aparte, en esta mañana quiero agradecer y darle la bienvenida a la licenciada Diana Rivera. Ella es directora de vinculación universitaria. Y a la licenciada Jessica Méndez. Ella es coordinadora de promoción y difusión de nuestros amigos de CEUNI Tehuacán. Muy buenos días, chicas. ¿Cómo se encuentran?
1: Muy bien, gracias. Muy contentas de estar aquí.
0: Oigan, como siempre tenemos y nos traen buenas nuevas, ¿verdad? Vamos a hablar un poquito sobre que aún hay etapa de inscripción. Así que, chicos, chicas, si aún no se deciden, este es el momento y les vamos a decir por qué.
2: Claro que sí, Kike. Pues sí, comentarles que todavía están a tiempo de realizar su proceso de inscripción. De hecho, esta es la última semana para quienes desean incorporarse, se puedan acercar con nosotros y conocer las opciones disponibles. Antes de comenzar con el proceso de inscripción, nos gustaría que pudieran acercarse con la dirección académica, quienes podrán orientarles sobre su incorporación. Y si por alguna razón no pueden incorporarse en este periodo, pues que no se preocupen. En enero también tendremos inscripciones abiertas y los invitamos a estar pendientes de nuestras fechas de inscripción.
0: Así es, amigos, amigas y vivelibres que están escuchando en este momento, recordarles que en CEUNI Tehuacán puedes estudiar en dos modalidades, sea sabatina o escolarizada, y hay las licenciaturas en animación y arte digital, criminalística y criminología, derecho, ingeniería civil e ingeniería mecánica automotriz. Ambas están destinadas o pensadas para 3 años, 4 meses.
2: Claro que sí, Kike. En este momento, ahorita para que se puedan inscribir en esta semana, de lleno tenemos animación y arte digital, criminalística y criminología, ingeniería civil e ingeniería mecánica automotriz.
0: Súper increíble. ¿Cuáles son los requisitos? ¿Qué necesitamos para poder inscribirnos?
2: Los requisitos son muy básicos. Acta de nacimiento original y dos copias, certificado de bachillerato. En su caso, si todavía no cuentan con ese certificado, porque en algunos bachilleratos todavía no se les entrega, que no se preocupen, lo podemos entregar después. También solicitamos un certificado médico, copia de CURP y una copia de identificación oficial.
0: Y justamente habíamos hablado, estábamos comentando sobre que hay dos modalidades, tanto escolarizada o sabatina. Y es que muchas veces pensamos que ir a la universidad solamente es ir a asistir a clases, pero no, aquí en CEUNI Tehuacán hay más, ¿verdad?
1: Claro que sí, Kike. Pues bueno, mira, CEUNI Tehuacán únicamente me parece que es la única universidad que, independientemente de todo este tipo de actividades que tenemos de forma académica, tenemos congresos multidisciplinarios, actividades deportivas, culturales, académicas, sociales y obviamente del área de vinculación, que esto les permita a los alumnos el desarrollo de habilidades, ¿no?, en diferentes aspectos. Creo que ustedes han sido testigos de algunos eventos que hemos tenido dentro de la institución y que obviamente pues CEUNI no solo te da la formación o la experiencia en la formación académica, sino también esta parte complementaria a través de diversas actividades.
0: Y eso está súper padre porque justamente lo hemos charlado en ocasiones que nos han acompañado aquí en la cabina, que en CEUNI Tehuacán no nada más es quedarte con lo teórico, hay prácticas, hay congresos, hay muchas actividades para que fomentan a que los alumnos puedan explotar esos conocimientos que aprenden tanto teórica como en la práctica. Tenemos el área de prácticas, ¿verdad?
1: Claro que sí, tenemos el área de prácticas, justamente es parte de las experiencias que tiene CEUNI, ¿no?, el acercar a los alumnos al campo profesional. Que no solo se quede con lo que aprendieron en el aula, sino que también a través del departamento de vinculación podamos tener este acercamiento a través de algunos convenios con empresas, con dependencias, para el desarrollo de prácticas profesionales y servicio social, que de igual manera esto ha sido apertura, ¿no?, para los alumnos, el hecho de poder incorporarse también ya al campo laboral.
0: Y esto es súper importante porque hay alumnos que van a la universidad y justamente no terminan por eso, porque se aburren, es de voy, tengo clases, y a veces lo que aprendes como que no es lo que vives en el mundo real. Y es por eso que CEUNI Tehuacán te prepara para que puedas ejercer de manera profesional, para que te adentres a lo que es el mundo laboral y veas lo que es la verdadera experiencia y puedas complementar la teoría con la práctica. Y es que justamente nos lo comentaban, tenemos inscripciones ahorita, últimos días, y aparte en enero.
1: Claro, correcto.
0: Es correcto. Pero ¿qué le dirían a todos aquellos que no se pudieron inscribir en septiembre?
1: Claro que sí. Pues que mira, que no se piensen en que, ay, me tengo que esperar un año, tengo que estar, tomarme el año sabático, ¿no? Que normalmente muchos optan por esta opción. Decirles que no, que busquen, que se acerquen. CEUNI tiene apertura de inscripciones también para el mes de enero, entonces que se puedan acercar con nosotros para que conozcan costos, requisitos de inscripción. Si todavía no saben qué es lo que quieren estudiar, podemos programar pláticas informativas con las direcciones académicas, recorridos por la institución, que de igual manera pues tenemos ahí por ahí una sorpresa institucional que yo espero muy próximamente ya la podemos hacer pública. Entonces, pues invitarles, ¿no? Que se acerquen con nosotros, que nos visiten y que conozcan pues todas las licenciaturas que tiene CEUNI Tehuacán.
0: Y aparte considero que ya el tema del año sabático ya no tiene nada que ver, porque si ustedes, chicos, chicas, quieren trabajar o tienen actividades en la semana, tenemos la modalidad sabatina. ¿Solamente sábados? ¿Cuántas horas? ¿Cómo es la dinámica?
1: Mira, normalmente los horarios en sábado son de 7 de la mañana a 3 o 4 de la tarde, dependiendo obviamente la disponibilidad docente, pero pues creo que esta modalidad les hace a todos aquellos, ¿no?, que dicen pues yo quiero trabajar en la semana, pues podemos acoplar en modalidad sabatina, los que tengan oportunidad de tomar a lo mejor la formación escolarizada, y recordarles que tenemos también CEUNIMÁS, que es nuestro campus virtual. Igual si quieren conocer un poquito más de estas licenciaturas, nos pueden mandar un mensajito para que nosotros podamos enviar toda la información. Quique, no hay excusas.
0: No, es que no hay excusa. Prácticamente si tú tienes que laborar, tienes que trabajar o hacer algo, X o Y, en entre semana, tienes la oportunidad de estudiar una carrera en CEUNI Tehuacán en modo sabatino, que de verdad, la verdad es que le funciona mucho a los chicos. La última vez que fuimos a uno de los congresos que tuvieron, les preguntábamos, oye, ¿cómo ves la modalidad? Me queda perfecto porque tengo cosas que hacer en la semana, el sábado tengo más horario, y muchos piensan que, ay, es que solamente con un día. No, la verdad es que un día basta, y el horario que dan, por supuesto, basta para que puedas hacer como si estuvieras yendo de manera de esta modalidad escolarizada. Tengo algunos mensajes por aquí, nos dicen rápidamente cuál es el horario sabatino y dónde puedo conocer los costos de las carreras.
1: Claro que sí, en horario sabatino, te digo, normalmente puede ser de 7 de la mañana a 3 o 4 de la tarde. Ahí sí les pedimos que se puedan poner en contacto con nosotros para poder brindarles más información. 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Y pues, obviamente, ya sea la licenciada Jessy Méndez o su servidora, les estará compartiendo toda la información.
0: Pues ya lo tienen, chicos. Muchísimas gracias a la licenciada Diana Rivera, ella es directora de vinculación universitaria, y la licenciada Jessica Méndez, coordinadora de promoción y difusión de nuestros amigos de CEUNI Tehuacán, donde el talento trasciende y por supuesto se aprovecha. Y les recordamos que rápidamente las inscripciones siguen abiertas. Recuerden, modalidad escolarizada o sabatina, 3 años, 4 meses, licenciatura en animación y arte digital, criminalística y criminología, derecho, ingeniería civil e ingeniería mecánica automotriz. 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
1: 11 con 36 minutos, escuchas a Kika Edgar con Qué ganas de no verte nunca más, sonando en la lista musical de Vive FM 106.3. Se une a los éxitos de los 90 hasta hoy, que forman parte de la programación de este lunes, inicio de semana 14 del 09-2026. Y muchos se preguntarán, oye, ¿sabes qué? Es que, o sea, sí está chido que esté nublado, se me antoja el cafecito con pan, como que sí apetece quedarse en casa, pero ¿por qué nos sentimos tristes cuando hay días nublados? Si es que si alguna vez has notado que los días nublados hasta el ánimo parece bajar un poquito, bueno, no es imaginación. La falta de luz solar puede hacer que nuestro cerebro produzca menos serotonina, una sustancia relacionada con el bienestar, y además favorece la producción de melatonina, que aparte nos da sueño y sensación de cansancio. Por eso, cuando el cielo se llena de nubes, podemos sentirnos más apagados, quizá un poquito con menos energía o incluso un poco nostálgicos. Así que la próxima vez que tengas o estés en otro día gris, ahora ya sabes que es un tema de nuestro cerebro y no debes perder la actitud. Es tu cerebro pidiendo un poquito de sol. 11 con 36, pero tú cuéntame cuál es esa canción que te pone de buenas en los días nublados, o esa canción que va perfecto con el clima de esta mañana. 11:36, los dejo con King, se llama Is It Any Wonder. En Vive FM 106.3 tocamos los éxitos de los 90 hasta hoy. Buenos días, contigo hasta las 12.

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2: 11:55. Gracias, chicos. Nos vamos despidiendo de la hora 11. Yo regreso en punto de las 15 horas. Así que no se despeguen. La lista musical de los éxitos de los 90s hasta hoy sigue avanzando y continúa con Eli Ramírez en punto del mediodía. Y te dejo con tema musical de Bad Bunny. Recuerda que línea directa, WhatsApp y redes sociales activadas a través del 238-382-4615 y 238-122-8891. Y las redes sociales activas en Facebook, en X, Instagram y en TikTok como Vive FM. Ya de paso que andas por ahí, te invito a que me sigas. En Facebook me encuentras como Enrique Flores Locutor, para que no te pierdas nada de lo que tenemos para ti y te unas a la comunidad digital del 106.3 FM. Recuerda que en un ratito más tenemos TikTok Live para que vengas, te unas y te conectes y charlemos un ratito, esto en punto de las 3. Y también te recuerdo que nos puedes escuchar a través de la aplicación de 5 Radio o a través del www.5radio.com.mx. Gracias a todos a los que se comunicaron, a los que enviaron sus saludos. Saludos a la familia Moguel Mendoza allá en Chilac, también a Azucena, a Rita, a Santa, a los que ya están en sintonía. Saludos para la terminación 87. Nos dice: hola Kike, feliz mañana, por favor complácenos con algo de Michael Jackson. Te escuchamos en el centro tomando café con pan, como dices. Ah, buen provecho, pásala bonito. Vamos poniendo algo de Michael Jackson en un ratito, mientras tanto te quedas con Bad Bunny y con esto vamos cerrando la hora 11. Saludos para Berito, saludos para Gaby y también para Betty, que ya está en sintonía allá en San José Miahuatlán. Los dejo con tema musical. Excelente mañana, pasen increíble y disfruten el inicio de semana. Ya mañana 15, así que vamos a aprovecharnos. Si llevas haciendo la comida, cuéntanos qué vas a comer mañana en la cena navideña, ¿no? No, en la cena del 15 de septiembre. Los dejo con tema. Pásenla bonito. Feliz inicio de semana.

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1: Ya a la media, tiempo de radar informativo. ¿Qué tal? Muy buenas tardes. Mi nombre es Azul Hernández y a continuación presento la información más importante generada hasta este momento. Largas filas se registran en la sucursal del Banco del Bienestar en Avenida Reforma, en el Centro Histórico, para retirar los depósitos de los apoyos gubernamentales. Además, un tráiler de castores impactó contra la caseta de cobro Cantona, ubicada en el municipio de Tepeyahualco, sobre la autopista Amozoc-Perote. Precaución en la zona. Un motociclista resultó gravemente lesionado tras derrapar en la carretera estatal Tecamachalco-Xochitlán-Todos Santos, a la altura del paraje La Morena. Paramédicos lo trasladaron a un hospital donde su estado de salud fue reportado como delicado. Puebla enfrenta un importante rezago educativo, así lo señaló Giovanni Chávez, director de la Facultad de Innovación y Educación Digital de la UPAEP, tras los resultados de PISA. Destacó la necesidad de medir la realidad educativa local y generar planes de acción según las condiciones de cada escuela. La granja clandestina de criptomonedas que fue hallada en Tlaxcala operaba con 1.032 equipos, 3 antenas satelitales y había un arma de fuego. Así lo informó el secretario de Seguridad Pública de Puebla, Francisco Sánchez. Autoridades persiguen el robo masivo de energía eléctrica. Este lunes, trabajadores y directivos de Volkswagen acudirán al Centro de Conciliación para participar en mesas de trabajo con seguimiento del gobierno de Puebla. José Luis García Parra, coordinador de gabinete, recordó que se han registrado 800 despidos. 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El clima en esta tarde es de 23 grados centígrados, se encuentra nublado, se espera una máxima de 25 y una mínima de 12. 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En la consola digital Duval Rubio, Azul Hernández le desea una excelente tarde.
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Ya las 12:15, 12:15 y vaya que hoy es un día especial. Este 14 de septiembre es el día número 257 en el calendario gregoriano. La semana número 38 ha arrancado y hoy aquí en Vive FM y en todas las estaciones de radio andamos muy elegantes porque hoy celebramos el Día del Trabajador de la Radio y la Televisión. La fecha fue instituida en 1957 por Francisco Neri Cano, fundador de la Asociación Nacional de Locutores en México. En la década de los años 60, el presidente Adolfo López Mateos declaró la fecha de manera oficial como festividad nacional. Locutores, operadores, técnicos, productores, guionistas y a todo el personal que hace posible la transmisión de una estación de radio todos los días. Felicitamos a todos aquellos que están detrás de esta transmisión, justamente la que tenemos en este preciso momento. Aquí, en Vive FM, celebramos y aplaudimos el trabajo de todos y de cada uno de los que hacen posible el funcionamiento de Vive FM. El trabajo de Shadow Galde, de Quique Flores, de Hugo de la Cruz Sánchez, de Monse Trujillo, de Meli Ángel, de Esaú, voy primero con los locutores y de todas aquellas voces que han pasado a través de este micrófono, no sería posible sin el trabajo y la dedicación de todos aquellos que están detrás de nosotros. Y no porque sea menos importante el trabajo que hacen, sino porque están en ese engrane que hace funcionar todo esto. Karina, que es nuestra compañera en el área de continuidad, se encarga del armado de cortes comerciales y del cambio de versiones que usted escucha en nuestra programación comercial. Esaú Lezama Merino, quien se encarga de la producción, edición y grabación de las voces que usted escucha detrás de cada marca. Está también Axel Romero, quien es el agente de ventas de Vive FM y la pieza más importante de este engrane. También en estos micrófonos está Edgar Román, quien está en el área de noticias. Está la señora Laura, que nos ayuda a hacer el aseo de esta cabina. Está también alguien que se me está pasando, creo que somos todo el equipo de Vive FM. Todo el equipo de Vive FM, Meli Ángel, que es nuestro nuevo talento, nuestro talento emergente, nuestra eventual, así como Monse Trujillo, quienes se encargan de cubrir las vacaciones, permisos, incapacidades. Ellas entran al quite y están al pie del cañón. Y bueno, las voces que usted escucha 24/7 a través de esta frecuencia, a través del 106.3, a través de Vive FM, donde sonamos los éxitos de los 90 hasta hoy. Yo soy Eli Ramírez. Hoy es el Día del Trabajador de la Radio.

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2: Es 12:32 y bueno, seguimos platicando y celebrando el Día del Trabajador de la Radio. Y es que hay mucho que comentar al respecto. Les comento que durante la primera celebración en 1957, el gremio inauguró la tradición de elegir a una madrina de dicho evento. La mítica actriz de la época de oro del cine mexicano, Elsa Aguirre, fue coronada como la primera reina de los profesionales del micrófono. Se dice que el presidente Adolfo López Mateos oficializó la festividad en los años 60 debido al cariño muy especial por este medio, ya que trabajó como locutor durante sus primeros años de estudiante. Al principio, en 1957, Francisco Neri fundó la fecha estrictamente como el Día del Locutor. Años más tarde, el nombre mutó a Día del Trabajador de la Radio y la Televisión para ser incluyente y conocer que detrás de un micrófono hay ingenieros, operadores, continuistas, personal de venta, contadores, técnicos que hacen posible toda esta magia. El 14 de septiembre no solo pertenece a la radio en nuestro país, también coincide exactamente con el Día Nacional de la Charrería. El Día Mundial de la Radio se festeja cada 13 de febrero, organizado por la UNESCO. Y en el resto de Latinoamérica, o en la región hispanohablante, suele conmemorarse el 27 de julio. Pero México mantuvo su fecha independiente, 14 de septiembre, para darle identidad propia al gremio nacional. Y por supuesto que también hacemos mención de nuestro sindicato, el Sindicato de Trabajadores de la Industria de la Radiodifusión, Televisión, Telecomunicaciones, Similares y Conexos de la República Mexicana. Es una de las organizaciones sindicales más importantes de nuestro país dentro del sector de los medios de comunicación y la tecnología. Son ellos los encargados de proteger y gestionar las condiciones de trabajo de quienes operamos este gremio. Afilia hoy en día a 13.000 trabajadores distribuidos en más de 1.200 empresas en todo el país. Su plantilla abarca a locutores, operadores de radio, técnicos, productores, ingenieros, grabadores y personal administrativo. Y están también integrados la Confederación de Trabajadores de México, la CTM, y pues es el mayor logro legal que ha tenido el STIR es la parte de negociar y defender el contrato de la contrato ley de la radio y la televisión, un documento jurídico que fija los salarios mínimos profesionales, las prestaciones y las jornadas laborales obligatorias para todas las estaciones comerciales del país. Hoy aquí en Tehuacán, nuestra líder sindical, la licenciada Irma Alejandra Gallego Sánchez, es quien pues comanda este sindicato. Y pues también le mandamos el saludo y la felicitación a toda nuestra mesa directiva. Y por supuesto, aquí en Vive FM vamos también a hacer una felicitación muy especial al licenciado Marcos Marín, gerente de esta estación de radio, que pues lleva el barco y lo ha hecho muy bien. La verdad es que es un trabajo en conjunto de empresa con sindicato. Y pues la verdad es que estamos muy, muy orgullosos y muy contentos de pertenecer, por supuesto, a 5 Radio Comunicación Efectiva, que pues nos abrió las puertas a muchos de nosotros para generar esta experiencia y seguir frente al micrófono. De verdad, muchas felicidades, no solamente a mis compañeros de Vive, sino a mis compañeros de todas las estaciones de radio, Estéreo Luz, Radiorama, bueno, que la conforman Romántica y Poderosa, La Mejor EXA, y pues nosotros que pertenecemos al STIR Tehuacán. Muchas felicidades, compañeros, en este nuestro día. 12:36.

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Ya las 12:50, muchas gracias a todos los que nos están dejando aquí un mensajito aquí a través de nuestro WhatsApp, 238-122-8891. Muchísimas gracias a Jessy Miranda. Felicidades a cada una de las personas que hacen posible esto. Feliz día, un abrazo fuerte de parte de Kikiwish. Gracias, Kikiwish, saludos para ti. Muchas felicidades, Eli, un abrazo fuerte. Muchas gracias, terminación 56. Hola, felicidades a todos, a todo el equipo, especialmente a las voces que alcanzamos a escuchar a cualquier hora de las... a cualquier hora, 24/7. Sí que son extremos desde Ajalpan. Sí, ¿verdad? Aquí BFM, transmisión 24/7. Las 24 horas usted va a tener acompañante, ahí locutor, las 24 horas del día, de lunes a domingo. No, hombre, no, aquí no descansamos. Gracias, terminación 36. Hola, buen día. Felicidades por ser el día de locutor. Que se la pasen bien en unión de sus seres queridos. Y saludos a todos sus compañeros. Me llamo Ángeles Abascal. Muchísimas gracias, Ángeles. Te mandamos un abrazo de regreso. Gracias por tus buenos deseos. Hoy estamos celebrando el Día del Trabajador de la Radio. Muchísimas gracias a todos los que se han reportado a esta cabina y pues han dejado esas muestras de cariño. De verdad, muchísimas gracias. Recuerden, 238-38-24615 y 238-122-8891. 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
1: Alejandro Armenta reveló que tiene información sobre alcaldes con órdenes de aprehensión. ¿Qué tal? Muy buenas tardes. Los saluda con mucho gusto Rafa Crespo en el radar informativo correspondiente a las 13 horas, en donde le llevamos lo más relevante generado hasta este último momento. Y es que el gobernador Alejandro Armenta reveló que tiene información sobre exalcaldes del PAN que contarían con órdenes de aprehensión, aunque no precisó nombres. Señaló que toma en cuenta los señalamientos que recibe y exhortó a denunciar cualquier acto de corrupción en el que estén involucrados los funcionarios.
2: Que se volvieron delincuentes en el cargo, tienen orden de aprehensión, y entonces es la otra parte, ¿no? Porque eres dirigente o presidente, expresidente municipal de otro partido, ¿se sobreactúa? Tampoco, ¿eh? Nosotros no tenemos interés de perseguir a nadie, ni de complicidad, ni de omisión.
1: El gobernador Alejandro Armenta rechazó los señalamientos que lo vinculan con actividades ilegales y aseguró que es falso que le hayan cancelado la visa. El mandatario afirmó que respeta la libertad de expresión, pero no acepta acusaciones sin sustento ni que su gobierno sea calificado como un narcogobierno. La granja clandestina de criptomonedas que fue hallada en Tlaxcala operaba con 1,032 equipos, 3 antenas satelitales y había un arma de fuego, informó el secretario de Seguridad Pública de Puebla, Francisco Sánchez. Este lunes, trabajadores y directivos de Volkswagen acudirán al Centro de Conciliación para participar en mesas de trabajo con seguimiento del gobierno de Puebla. José Luis García Parra, coordinador de Gabinete Estatal, recordó que se han registrado 800 despidos. Puebla enfrenta un importante rezago educativo, señaló Giovanni Chávez, director de la Facultad de Innovación y Educación Digital de la UPAEP, tras los resultados de PISA. Destacó la necesidad de medir la realidad educativa local y generar planes de acción según las condiciones de cada escuela. Y tómele usted en cuenta porque se reportan largas filas en la sucursal del Banco del Bienestar de Avenida Reforma en el Centro Histórico para retirar los depósitos de los apoyos gubernamentales. Hasta aquí la información en este radar correspondiente a las 13 horas. Actualmente en la ciudad de Puebla hay una temperatura de 24 grados en la consola. Don Martín Tapia le informó Rafa Crespo. Que tenga un excelente día.
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Ya la 1:15 nos informa el auditorio que hay que tener precaución porque en la 4 Poniente, a partir de la 4 Norte, está cerrada la circulación. Entonces todos están doblando hacia la 4, entonces a partir de la 4 Norte, ¿sale? Entonces tengan cuidado porque está cerrada la 4 Poniente y a partir de la 4 Norte pues están yendo, ¿no? Entonces tengan mucha precaución al circular por estas vialidades. Seguimos disfrutando esta programación musical y por supuesto a través de nuestros números en cabina pueden tener contacto con nosotros al 238-38-24615 y 238-122-8891. Seguimos celebrando el Día del Trabajador de la Radio. Así que felicidades a todos los que hacen posible el gremio, el medio y el funcionamiento de cada una de las estaciones de radio. Y también recuerden que a través de redes sociales tenemos contacto: Facebook, Instagram, TikTok y también X. Vamos a seguir disfrutando de este listado musical de los éxitos de los 90 hasta hoy.

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1:30, 1:30. ¿Y por qué los gatos nos hacen tan felices? Ay, es que esos ronroneos, esa manera de amasar, esa forma de darnos cariño. Y es que de verdad son tan hermosos los gatos. Investigadores de 3 universidades chinas analizaron la conexión afectiva entre jóvenes, adultos y sus gatos. Según los datos recogidos por esta investigación, los participantes que reportaron un mayor nivel de apego a su mascota mostraron también mejores capacidades para regular sus emociones y niveles más altos de empatía. Estas dos variables se asociaron de forma consistente con una percepción más amplia y sólida del apoyo social disponible en el entorno. Y los resultados son fabulosos, porque de acuerdo con estas investigaciones, quienes mantienen un vínculo emocional más fuerte con sus felinos, pues tendían a utilizar estrategias positivas como la reevaluación cognitiva, un proceso que permite reinterpretar situaciones difíciles desde perspectivas más racionales o equilibradas. Una de las conclusiones centrales del trabajo señala la existencia de un fenómeno en cadena. El apego al gato favorece la regulación emocional, esta a su vez facilita el desarrollo de la empatía y ambas habilidades combinadas fortalecen la percepción del apoyo social. El fenómeno sigue siendo, sugiere que la interacción diaria con un animal que ofrece seguridad, ritmo y constancia puede convertirse en un entrenamiento emocional aplicable a la vida social del dueño. Aunque los gatos son conocidos por comportamientos más independientes que los perros, el estudio pues destaca que esto no reduce el potencial de conexión emocional. La calidad del vínculo, más que la cantidad de interacción directa, es el factor determinante. Ahora entienden por qué los dueños de gatos tienen son más felices. Ya la 1:32. Hay quienes no les gustan los gatos y hay quienes son alérgicos a ellos. ¡Qué barbaridad! Ya la 1:32.

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Ya la 1:51. Muchísimas gracias a la señora Anita, que nos deja sus felicitaciones a todo el equipo de Vive FM. Y me dice, en especial a él y a Hugo. Gracias, gracias. Sí, Hugo, hoy es su día de descanso. Pero no sé, ojalá nos pueda tomar la llamada en un ratito más. Ojalá, ¿verdad? Porque no sabemos qué anda haciendo. Pero ojalá nos pueda recibir la llamada. Y aquí tengo otro. Hola, Eli. Buena, muy bendecida tarde. Muchas felicidades por ser el día de la radio. Que papá Dios la siga bendiciendo con esa voz que transmite alegría. Gracias. Pásela más que excelente. Muchas gracias. Gracias a la señora Leti, que siempre es muy amable con nosotros. Muy querendona también. Gracias. Gracias. Qué lindas personas que siempre dejan, pues, esa parte maravillosa y hermosa que tienen como maravillosos y extraordinarios seres humanos. 238-38-24615 y 238-1-22-8891 son los números disponibles para ti aquí en cabina. Y estábamos platicando, pues, acerca de los gatos, ¿no? Esta parte que inyectan y que hace diferente el tener una conexión y ser, pues, un poquito más felices, dicen los expertos. Muchos dueños reportan una relación silenciosa pero intensa, y ese impacto que se refleja en el manejo dentro de las emociones y en la forma en que se relacionan o se relaciona con otras personas. Estos hallazgos, pues, claro que toman relevancia en un contexto en el que muchos jóvenes viven con redes sociales o son muy distantes. Ahora ya ni quieren tener mascota, ¿no? Antes decían, no voy a tener hijos, voy a tener un perro o un gato. Hoy ya no quieren ni tener ni perro ni gato. Hay que tener ese sentido también de la responsabilidad del cuidado, pues, con los animalitos. 1:53. Vamos con el último segmento de la hora. En punto de las 14, nos vamos ya con el radar informativo a través de la Red Ciudadana.

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1: Como los tengan, por favor, regrésenlos. La petición de familiares de jóvenes extraviados en Puebla. Buenas tardes, soy Antonio Zamora y este es el radar con la información generada hasta este momento. Familiares de Hugo Alejandro Hernández y Eric Alejandro, acompañados por estudiantes, realizaron una jornada de pega de boletines de búsqueda en la UAP. Esto para exigir que se acelere la localización de ambos jóvenes. Como los tengan, por favor, regrésenlos. Fue lo que pidieron. Se retira el bloqueo en la carretera federal El Seco a Zumbilla, a la altura del kilómetro 29, esto en el tramo de Ciudad Cerdán. Los comerciantes se instalarán y mantendrán el diálogo con las autoridades. Al menos 3 unidades fueron aseguradas durante un operativo en la Junta Auxiliar de San Juan Tuxco, esto en San Martín Texmelucan. Hasta el momento, se desconoce si hubo personas detenidas. Las acciones se suman a otros operativos realizados desde el miércoles de la semana pasada. Y en reportes de usted, en reportes de la red, se registra un choque en la lateral de la autopista rumbo a los estadios, frente a la harinera. Solo se reportan daños materiales. El Instituto Electoral del Estado turnó al Tribunal Electoral la queja del exedil de Acatlán de Osorio, Lupita Bárcenas, por presunta violencia política de género en su contra. Con motivo de las fiestas patrias, la conferencia del Episcopado Mexicano llamó a reflexionar sobre los desafíos como las desapariciones y la desigualdad y pidió defender la dignidad humana para construir una nación de paz y justicia. El gobernador Alejandro Armenta rechazó los señalamientos que lo vinculan con actividades ilegales y aseguró que es falso que le hayan cancelado la visa. El gobernador de Puebla afirmó que respeta la libertad de expresión, pero no acepta acusaciones sin sustento ni que su gobierno sea calificado como un narcogobierno. 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La temperatura en la capital poblana es de 25 grados centígrados. Sigan en sintonía de 5 Radio. En la consola digital Martín Tapia, en el radar informó Antonio Zamora. Que tengan una excelente tarde.
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3: Ya las 2:14, 2:15, ya va a cambiar el reloj, ya cambió. Ay, ando destruyendo cabina. Y bueno, saludos desde aquí, desde Pereira Mejía, 417, Colonia Zaragoza, en la ciudad de Tehuacán. Estamos transmitiendo desde el poniente de la ciudad. ¿Y usted qué tal va arrancando la semana? ¿Cómo van? ¿Ya listos para la fiesta mexicana? La fiesta de mañana, donde todos vamos a estar comiendo un montón de antojitos mexicanos. No, hombre, ya desde hoy ya me dijeron, Eli, aquí vamos a hacer pozole. Eli, aquí vamos a hacer chalupitas. Alguien me dijo que va a hacer patitas de puerco en vinagre. ¡Qué rico! Hoy con su chilito y sus cebollitas. Provecho a los que ya están disfrutando de sus alimentos y desde hoy andan con los antojitos mexicanos. Muy bien. Nada con exceso, todo con medida, todo con medida. No se anden emocionando con las fiestas, porque luego se siente feo. Dicen, yo no sé, yo me porto bien desde hace mucho tiempo. Y justamente vamos a platicar acerca de los colores mexicanos. ¡Qué barbaridad! ¡Qué bonito ver fachadas, ver los colores en las frutas, en los platillos, en la naturaleza, ese rosa mexicano, ¿no? Que es muy interesante, muy, muy interesante el rosa mexicano, ¿eh? La historia en sí, una vez la platicamos, a ver si la recordamos el día de mañana. México, pues es una exposición de colores, pero hay cuatro colores que son mexicanos, mexicanos. Y pues ahí les va. El púrpura se obtiene del caracol, plicopúrpura, columelaris. Como defensa ante depredadores, secreta un fluido que al exponerse a la luz y al oxígeno se convierte en un tinte púrpura. El rojo cochinilla, no hombre. Ustedes ven este rojo en las pasarelas europeas, pasarelas de moda y lo añoran, pero ese color es de aquí de México. Es un colorante obtenido de las hembras de la cochinilla y desde hace siglos se utiliza para teñir textiles de gran valor cultural. Y les decía, el rosa mexicano, qué precioso es el rosa mexicano. Aunque este rosa ya existía en las bugambilias y nuestras artesanías, Ramón Valdiosera lo convirtió en un icono mundial al presentarlo en Nueva York. Y el azul maya, el azul de nuestros antepasados, una mezcla de índigo y paligosquita que puede durar más de 1400 años. Esos son los colores de México, señoras y señores. México y nuestros colores cuentan historias de cultura, de identidad, de arte y de ciencia. ¿Cuál es su color favorito? Nuestros números en cabina, 238-38-24615 y 238-122-8891.

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2:33. Hablábamos de los colores mexicanos, el rosa, el púrpura, el color azul, el color rojo, cochinilla. Son preciosos, preciosos. Los podemos ver en las fachadas de las casas. Podemos ver el azul maya, rojo cochinilla, rojo achiote también, que es un pigmento natural extraído de las semillas del arbusto del mismo nombre, usado ancestralmente tanto en la gastronomía como en la cochinita pibil, por ejemplo, como para teñir textiles y pintar murales. Y es justo lo que les iba a comentar. Podemos ver en las fachadas, en los murales, estos colores, en las telas, ¿no?, en los alimentos, en la misma naturaleza que México nos ha regalado. Y pues los tonos tradicionales de la cultura popular son el amarillo cempasúchil, el color festivo que ilumina los altares y los caminos del Día de Muertos, el verde jade, símbolo prehispánico de la vida, la naturaleza y la eternidad, considerado por las culturas antiguas como una piedra más valiosa que el mismísimo oro. Y el púrpura tixinda, un tono místico y escaso, extraído por artesanos de Oaxaca, de un molusco marino, sin causarle daño, empleado en textiles de alto valor cultural. ¡Ay, qué bonito es México! Hasta en sus colores. Y se ve, por ejemplo, en museos como el de Frida, la casa de Frida Kahlo, ¿no?, que es maravillosa esa casa, en la vestimenta de nuestros trajes típicos también, por ejemplo, ¿no?, y en nuestro día a día. Ya las 2:35.

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Saludo para la terminación 18. Muchas gracias. Y también vamos a mandar el saludo para la terminación... para la terminación 95. Ya lo leímos. Ok, muchas gracias a todos. Qué lindas felicitaciones. Y qué bonito poder leerlos a través de nuestro WhatsApp, escucharlos a través de nuestra línea directa. Antes de que me vaya, tengo recomendación de la hora número 14. Y pues nada, no hay tiempo que llegue y plazo que no se cumpla. Y es que para quienes ya están pensando en la celebración, hay quienes van a hacer convivio desde hoy, hay quienes van a tener mañanita mexicana en el trabajo, con los amigos, ¿no? Ya en la nochecita con la familia o viceversa. 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Que tengan excelente tarde, siempre es un gustazo poder acompañarles, proyectarles este listado musical y festejar con ustedes este 14 de septiembre, Día del Trabajador de la Radio. Muchas, muchas felicidades a todos mis compañeros, colegas, amigos, grandes amigos que nos ha dado la industria. Muchísimas gracias. Felicidades a todos porque hoy, en este preciso momento, esta precisa, en esta hora justamente, hay alguien escuchando nuestra voz. Excelente tarde, buen provecho.

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1: Normalizan el transporte entre Atlixco y Puebla tras bloqueo y retiro de unidades. Son las 3 de la tarde y estas son las noticias más importantes al momento. Se normaliza el servicio de transporte entre Atlixco y Puebla tras las afectaciones registradas por el retiro de unidades. Representantes de Palalias Tours dialogaron con el subsecretario de Movilidad y Transporte y se restablecieron los traslados para usuarios varados luego de que gente ligada a Palalias Tours había tomado la terminal del Oro Hierco en Atlixco y había detenido unidades de esa empresa. De 16 de septiembre habrá cierres viales desde las 6 de la mañana por el desfile cívico-militar. El recorrido será de 2 kilómetros de Reforma y 5 de Mayo a Boulevard 5 de Mayo y 25 Poniente. Se recomienda tomar precauciones. Para ingresar al Zócalo de Puebla durante la Noche del Grito, no se permitirán armas, alcohol, vidrio, pirotecnia, mochilas grandes, paraguas ni mascotas. Habrá arcos de seguridad y módulos de atención. Reportan quema de llantas en el puente del Periférico Ecológico y 16 de septiembre. La columna de humo es visible a distancia y se vuelve más densa. Se recomienda circular con precaución por la zona. 4 adolescentes fueron identificados por lanzar huevos a automovilistas y peatones desde un estacionamiento en la zona de Sonata, en Lomas de Angelópolis. La acción representa un riesgo para quienes circulan por la zona. La Guardia Revolucionaria Islámica, esto ya en información internacional, la Guardia Revolucionaria Islámica afirmó que un buque petrolero explotó tras chocar con minas marinas en una zona prohibida del Estrecho de Hormuz. El detalle de estas y otras noticias en la multiplataforma Red Ciudadana, en las redes sociales de arroba la red 5 radio, el portal de noticias redciudadana.mx y en radio en el 1120 de amplitud modulada. En la operación digital, Martín Tapia, en Radar le informa Girat Aguilar Miranda. Gracias.
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2: Hey, ¿qué onda, chicos? 3 de la tarde con 14 minutos. Excelente tarde. Feliz inicio de semana. Vamos juntos en este día caluroso. Parecía que iba a estar nublado todo el día, pero no. Sale el sol y nos manda 26 grados Celsius en esta tarde del lunes. Son las 3:15 y tú escuchas la lista musical de los éxitos de los 90. Estoy en compañía de Enrique Flores, contigo hasta el punto de las 6. Y como siempre, vamos y avanzamos. 238-382-4615 y 238-122-8891. Línea directa y WhatsApp para que vayas comunicándote, mandes tus saludos, peticiones y reportes viales. Mientras, yo te dejo con Natalia Lafourcade de Javier Blake. Cuenta hasta 10 en Vive FM 106.3. Avanzamos. Excelente inicio de semana.

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2: El lamento boliviano en esta versión que nos da mucho ánimo en esta tarde de inicio de semana. Son las 3:33. 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Talento que trasciende. 3:34, te quedas con un tema musical. Es Sebastián Yatra en Vive FM 106.3.
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3 de la tarde con 54 minutos. Yuridia, eres mi nada y nada es para siempre. Sonando para aquí, para ti a través de Vive FM 106.3. Nosotros avanzamos y cerramos la primera hora de este turno. Recuerda que estamos hasta las 6 y te invito a que te vayas comunicando y uniéndote a las redes sociales. Recuerda que en punto de las 4:30 tenemos TikTok Live para que vayas y charlemos un poquito en este inicio de semana. Los dejo con tema musical. Cerramos ahora. Rápido, te recuerdo 238-382-4615 y 238-122-8891. Así que avanzamos, pásalo bonito, quédate con nosotros y sigue escuchando los éxitos de los 90 hasta hoy a través de Vive FM 106.3.

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1: Reportan quema de llantas en el puente del periférico ecológico y 16 de septiembre. La columna de humo aumenta y se vuelve más densa. Se recomienda circular con precaución por la zona. Muy buenas tardes. Esta es la información más importante generada hasta este momento. Tehuacán concluyó al 100% las instalaciones de adornos alusivos a las fiestas patrias en distintos puntos del municipio. El director de Servicios Públicos Municipales, Guillermo Salomón, informó sobre los trabajos.
2: El área de Servicios Públicos Municipales, por medio de la Coordinación de Alumbrado Público, apoyó con el tema de la instalación de los adornos de fiestas patrias, el tema también de la Jefatura de Servicios Generales, que son compañeros, al igual tenemos herreros, etcétera, gente de mucha experiencia, son los encargados de encabezar ese proyecto de adornos de fiestas patrias, que de igual manera son los encargados de encabezar la tradicional Villa Iluminada. Se realizó...
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1: Alumnas del Centro Escolar 5 de Mayo denunciaron presuntos casos de acoso y se manifestaron afuera de la institución para exigir justicia. Hicieron la destitución del director y del prefecto al señalar que el estudiante involucrado solo sería cambiado de turno. Se lleva a cabo la colocación de vallas para los festejos del 15 de septiembre en Puebla, en la 5 de Mayo. Tome precauciones. El clima en estos momentos es de 24 grados. Hasta aquí la información. Lo invito a que no se despegue de 5 Radio, comunicación efectiva. En la consola Martín Tapia, en el radar le informó Mariana Meneses. Excelente tarde.
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2: ¿Qué onda? ¿Qué tal? ¡Qué excelente tarde! 4:18, escuchaste a los Daniels. Natalia Lafourcade con Quisiera Saber. Escuchamos también a los Teriyaki Boys con Tokyo Drift. E iniciamos la hora 16 con buena música. Se continúa con la misma. Llega Kalimba, llega The Chemical Brothers, Maná, Gale, Danny Ocean y muchos y muchas más. Mientras tanto, tú recuerda que puedes comunicarte 238-382-4615 y 238-122-8891 para que nos comuniques y nos cuentes cómo va la tarde de este lunes, dónde andas, desde dónde nos escuchas y por supuesto reporte vial, reporte ciudadano a través del hashtag ViveFM106.3 en Facebook, en X, Instagram y en TikTok para que vayas, nos sigas y te unas a la comunidad digital de ViveFM. Son las 4:19, rápido nos vamos con este men, Daniel Espala, Te Alejas Más de Mí, y con esto avanzamos rumbo a las 18 horas. Recuerda que tenemos en punto de las 4:30 el tradicional TikTok Live.

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3: Son las 4:36 y escuchaste a Reiki Maluma Baby, amigos con derecho. Esta versión que le da un poco de ritmo a esta tarde de inicio de semana. Son las 4:36 y nada más por diversión, oigan. Si ustedes fueran o pudieran ser un antojito mexicano, ¿qué antojitos serían? Sí, si pudiera ser una comida, ¿qué comida sería? Si es que estamos a unas horas a nada de poder disfrutar las festividades del 15 de septiembre, vienen los antojitos, las aguas, pero tú, ¿qué antojito mexicano serías? Y es que desde pozoles, sopes o quesadillas, ¿qué antojito podría ser? Y es que hicieron una recopilación de preguntas y llegaron a una conclusión basándose en tu signo del zodiaco. Y es que en México todos los días se come rico, eso que ni qué, ¿eh? Pero este 15 de septiembre es siempre la ocasión perfecta para probar de todo un poco, desde sopes, pozole, tostadas, chalupas, etc. Vaya que ya se antoja y ya se necesita. Y es que los antojitos mexicanos son tantos y tan variados que elegir uno, pues solo de esta enorme, de entre todos, de la enorme cantidad que hay, es bien difícil. Entonces, si para comer o cenar en esta fiesta de mexicana es difícil escoger, ¿te imaginas qué escoger, qué antojito mexicano serías? Y si pudieras elegir, nos basaríamos en el tema del signo zodiacal. Se hizo un repaso por las principales características de los 12 signos del zodiaco y las comparaciones con algunos de los platillos comunes quedaron perfectas. Así que tú dime qué signo eres y te voy a decir qué antojito mexicano eres basándonos en esta lista. Si ustedes pudieran elegir, ¿qué antojito mexicano serían? La neta, yo creo que pozole. No sé. 4:38, te dejo con tema. Iniciamos TikTok Live y yo espero tu mensaje. Recuerda, 238-382-4615 y 238-122-8891.

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2: Así se vive una tarde de lunes con Kalimba aquí en Vive FM. Dueles lo que acabas de escuchar. Son las 4:50 y nosotros continuamos aquí hasta en punto de las 18 horas. Estamos hablando de los antojitos mexicanos. Si fueran un antojito mexicano, ¿cuál les gustaría hacer? Pero tenemos una lista de cuál serías de acuerdo a tu signo zodiacal. Así que envíame tu mensaje con qué signo eres y te comparto qué dice esta lista. 238-382-4615 y 238-122-8891. Saludamos a todos los que se van conectando a través del TikTok Live. Saludos a Reina Flores Morales. Saludos a Azucena. Saludos a nuestra amiga Betty, que como siempre también se está comunicando. También a Huicho, a Mota, a Pepe Chuy, Verónica y a todos los que ya están a través del TikTok Live. Recuerden dejar su like, compartir y seguir con nosotros a través tanto del 106.3 FM como a través de las redes sociales. Y es que mañana es el día, mañana viene la primera parte de la engordadera de aquí y hasta diciembre es la primera parte. Y es que cuando se trata de comida rica, la comida mexicana, por supuesto, siempre va a ganar. ¿Cuál es su comida favorita? 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Qué rico. 4:53. Vamos cerrando la hora, por supuesto. Nos vamos con tema musical. Tenemos TikTok Live, así que vayan a su red social favorita, vayan a TikTok y búsquenos como Vive FM 106.3 y únanse a la charla que tenemos en esta tarde. Son las 4:53.

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1: Morena propone candados contra suplentes familiares durante las elecciones. Buenas tardes, soy Jesús Lemus y esta es la información más importante de la última hora. Le quiero comentar que el Congreso de Puebla está planteando una reforma para evitar que familiares compitan como suplentes dentro de una fórmula que aparezcan en las boletas electorales. Esto lo señaló el diputado de Morena, Julio Miguel Huerta Gómez.
2: ¿Riesgo de que pudiera declararse inconstitucional?
3: El asunto que nosotros proponemos no es que no participe. En lo que nosotros no vemos adecuado es que participen en una misma fórmula. Sí, por supuesto que pueden participar en otra posición, como propietarios o como suplentes. Lo que nosotros no vemos adecuado y lo que nosotros vemos como un vicio es el hecho de que propietario y suplente de una misma fórmula tengan ese vínculo de parentesco tan estrecho que haga que el ver que el patrimonio, vuelvo a insistir, que el patrimonio.
1: Por otra parte, le quiero comentar que el organismo operador del servicio de limpia del municipio de San Pedro Cholula está informando a los vecinos de esta región que el servicio de recolección de basura se llevará a cabo de manera normal el 15 y 16 de septiembre, por lo que las y los ciudadanos deberán atender sus horarios habituales de recolección.
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1: En otros temas, principalmente los nacionales, le quiero platicar que el feminicidio de Claudia Tacoronte, estudiante española asesinada en Morelos, es investigado por la Cancillería y la Fiscalía General de la República. Esto lo aseguró la presidenta de México, Claudia Sheinbaum. En los temas internacionales, le quiero dar a conocer que 7 niños lamentablemente terminaron hospitalizados de emergencia luego de subir a las sillas voladoras en Venezuela. A través de la cuenta de X, arroba la red 5 Radio, le quiero recordar que este 15 de septiembre la multiplataforma Red Ciudadana transmite el 216 aniversario del Grito de Independencia. Tendremos en vivo la ceremonia en la Ciudad de México y cobertura especial en Puebla y en los principales municipios del territorio poblano. Usted puede seguir la transmisión en vivo a través de YouTube en arroba la red 5 Radio. 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La temperatura ambiente en este momento de Puebla capital es de 23 grados centígrados. Hasta aquí la información más importante generada en la última hora. Lo invitamos a seguir con las noticias de Puebla, México y el mundo en Red Ciudadana por el 1120 de amplitud modulada. En la consola digital, don Martín Tapia. En los micrófonos del Radar informó Jesús Lemus. Muy buenas tardes.
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¿Qué onda? Ya a las 5:14, escuchaste a Gloria Trevi con los ojos cerrados, a Río Roma, y con esto iniciamos oficialmente la programación de la hora 17. Tenemos TikTok Live en este momento y estamos charlando de qué vamos a hacer mañana, qué se va a comer, qué antojito mexicano serías. Bueno, tenemos buena charla a través de TikTok para que vayas, te invitamos a que te unas y dejes tu comentario, tu saludo, tu petición, lo que quieras. Saludos a Jaime Paredes, que ya está en sintonía. Saludos a Doctor Mostaza. Dice Jaime Paredes que le envía un saludo muy especial a Monse Trujillo, que es un fiel admirador. Saludos, Monse. Saludos a Doctor Mostaza. Saludos a Azucena. También saludos para Flores Morales Reina. A Chivis, a Mon Mon. Bueno, a todos los que están conectados. Gracias por acompañarnos, por dejar el like y seguir en la lista musical y aparte a través del TikTok Live. Continuamos en las 5:15. Te dejo con Paulina Rubio. Llega Dan el Malilla, Desecados, Moenia y muchos más en la hora 17.

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1: 5 de la tarde con 52 minutos, vamos cerrando la hora 17. Gracias por acompañarnos, excelente inicio de semana. Vamos preparándonos con la comida y con todo el festejo de mañana. Así que quédense con nosotros y estén en sintonía. A todos los que se fueron conectando a través del TikTok Live, a Jaime Paredes, a Azucena, a Gustavo, a Frank, a Rita, a toda la familia Moguer Mendoza, que como siempre ya está en sintonía, está en la chamba y como siempre disfrutando del 106.3 FM a través del aire y por supuesto de las redes sociales. Yo soy Kike, nos escuchamos mañana en punto de las 6 y los dejo con tema musical. Se quedan con Hillary Duff, cerramos hora y regresamos mañana en punto de las 6. Feliz tarde y feliz inicio de semana.

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1: Muy buenas tardes, este es el informativo Radar con la información más importante hasta el momento. El gobierno del estado de Puebla informa que este miércoles 16 de septiembre permanecerán cerradas las oficinas recaudadoras, el registro público y las delegaciones catastrales con motivo de la conmemoración de la independencia de México. La atención presencial se reanudará el jueves 17, mientras que los trámites y pagos podrán realizarse con normalidad a través de los portales oficiales de recaudación en línea. 5 policías fueron atropellados por una unidad de urbanos verdes en Teteles de Ávila Castillo. El conductor presuntamente estaba ebrio. Tras el impacto, la unidad chocó contra un taxi y el conductor resultó lesionado. El INAH conmemora 95 años del inicio de las exploraciones arqueológicas de la Gran Pirámide de Cholula, con actividades culturales los días 21 y 29 de septiembre, incluida una presentación editorial, exposición temporal y develación de una placa.
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1: 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El clima hasta este momento es de 23 grados centígrados. Hasta aquí la información más importante de la última hora. Los invitamos para que sigan en sintonía de 5 Radio y Comunicación Efectiva. Martín Tapia en los controles y Gregorio Varela. Les informamos que tengan ustedes.